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0: Son las 2:20 minutos.
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1: Son las 2:49.

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0: Son las 3:19.
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0: Son las 3:30 minutos.
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1: Son las 3:54 minutos.

0: Son las 4,
1: 23 minutos.
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1: Son las 4:50.

0: Son las 5, 16 minutos.
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0: Son las 5:30
1: minutos. 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
1: Son las 5:56 minutos.

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0: Son las 6:26 minutos.
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1: Buenos días. La cuenca del Segura ha terminado el año hidrológico con el triple de agua embalsada que en el anterior. Ahora mismo hay almacenados 567 hectómetros cúbicos, el 50% de la capacidad frente a los 188 del periodo anterior, el 17%. Además, hoy estaremos pendientes del Congreso de los Diputados, donde se van a votar los decretos de vivienda. Pase lo que pase, los movimientos que luchan por una vivienda digna en la región aseguran que mantendrán las movilizaciones. Enseguida vamos con los detalles. Antes, sepamos cómo se circula a esta hora en las carreteras de la región. DGT, Daniel González, buenos días.
2: Muy buenos días. A esta hora encontrarán algo de circulación irregular en la entrada a Murcia por la A7 a su paso por el Puntal, con alrededor de un kilómetro de retenciones en este tramo, donde les pedimos mucha precaución. También circulación lenta en la MU33 a su paso por Aljucer, ya sentido Cartagena. Mucha prudencia en esta jornada con esos avisos naranjas aún por lluvias en toda la región murciana. Les pedimos que eviten desplazamientos innecesarios.
1: En cuanto al tiempo, la Agencia Estatal de Meteorología activa a las 10 de la mañana el aviso naranja por lluvias y tormentas en la mitad sur de la región. AEMET, Jordi Urios, buenos días.
3: Buenos días. Hoy se espera tiempo inestable en la región de Murcia, con cielos cubiertos y chubascos que pueden ser localmente fuertes o muy fuertes y acompañados de tormentas durante todo el día. Hay peligro importante en las horas centrales y hasta la tarde por acumulados importantes en poco tiempo en amplias zonas del interior y de los litorales, de hasta 40 litros por metro cuadrado en una hora o incluso más. En cuanto a las temperaturas, hoy en descenso, más acusado en el caso de las máximas. Hoy serán de 28 grados en Murcia y Mazarrón, 27 de máxima en Águilas, Cartagena y Lorca, 26 en Caravaca de la Cruz, 24 de máxima en Yecla. Durante los próximos días, las temperaturas sin grandes cambios pueden subir ligeramente a partir de mañana. La inestabilidad no se prevé que se retire, al menos hasta inicios de la semana que viene. En cuanto al viento, hoy soplará flojo variable en el interior y con intervalos moderados de componente este en los litorales, ocasionalmente fuertes durante la jornada. Es una información de AEMET.
1: Hasta las 8 de la mañana, noticias de la región de Murcia en Radio Nacional de España. En el control de sonido está María José Gea. Se lo contábamos, la Agencia Estatal de Meteorología activa a las 10 de la mañana el aviso naranja por lluvias y tormentas en la Vega del Segura, el Valle del Guadalentín, Lorca y Águilas y el campo de Cartagena y Mazarrón. A las 2 de la tarde se activa aviso amarillo en el resto de la comunidad, el altiplano y el noroeste. Ya en la tarde de este jueves se registraban tormentas muy localizadas en puntos del noroeste. Las lluvias de los últimos meses han sido cruciales en el balance que deja la Confederación Hidrográfica del Segura sobre el año hidrológico que acabamos de terminar. La cuenca ha terminado ese año con el triple de agua embalsada que en el anterior. Ahora mismo hay almacenados 567 hectómetros cúbicos, el 50% de la capacidad, frente a los 188 del periodo anterior, el 17%. Mario Urrea, presidente de la Confederación Hidrográfica del Segura.
4: Por lo tanto, podemos afirmar que las perspectivas del presente año hidrológico para atender las demandas tanto de abastecimiento como de regadío, bien de la cuenca o bien del trasvase, se inicia con cierta normalidad.
1: El año hidrológico que acaba de terminar comenzaba marcado por la escasez de recursos de los primeros meses. Dani Jiménez, buenos días.
5: ¿Qué tal? Buenos días. Las restricciones al regadío llegaron al 40% en diciembre. En febrero llegó a la recuperación con aportaciones de 257 hectómetros cúbicos, el mayor volumen mensual desde 1980 y el tercer mayor registrado hasta ahora. Además, desde octubre de 2025 a septiembre de este año se autorizaron 522 hectómetros cúbicos del trasvase Tajo Segura, uno de los mayores desembalses de la serie histórica.
1: Tras la rotura del canal del trasvase, Confederación Hidrográfica del Segura garantiza el suministro de agua tanto para el regadío como para el abastecimiento durante el tiempo que la infraestructura permanezca cerrada. Según ha explicado su presidente, Mario Urrea, los volúmenes de los embalses de Fuensanta y Cenajo estarán disponibles para los usuarios que lo precisen.
5: Luego, una vez que el canal se repare, deberán devolver esos caudales con agua del Tajo, una fórmula que ya se ha empleado anteriormente en situaciones similares. Urrea advierte, en todo caso, de que la Confederación del Tajo todavía está evaluando el alcance de la avería y no hay un plazo para la reapertura del canal. Una primera estimación habla de 4 o 5 meses.
6: Si se le produjera la circunstancia de que algún usuario entrase en términos bancarios en números rojos, pues habría que adelantarle el agua y luego, cuando vuelva a entrar el agua del trasvase, pues se realizaría el ajuste correspondiente, quedando ya los saldos otra vez equilibrados. Afortunadamente, en esta circunstancia, como hay saldo, en la cuenca, pues podemos pensar que esos ajustes se le van a hacer sin ningún tipo de problema.
1: Les contamos además que el Supremo ha desestimado el incidente de nulidad que presentó el Sindicato Central de Regantes contra la sentencia de mayo de este mismo tribunal, en la que rechazó el recurso de los regantes contra el plan de Cuenca del Tajo y la elevación de los caudales ecológicos. Ahora al sindicato solo le queda la vía del Constitucional en esta batalla judicial.
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1: Los decretos de vivienda del Gobierno están en vigor a la espera de la votación hoy en el Congreso de los Diputados, donde podrían decaer si no cuentan con los apoyos necesarios. Los decretos permitirían que cerca de 47.000 alquileres en la región se prorroguen, lo que beneficiaría a unas 120.000 personas, según fuentes de la delegación del Gobierno.
5: Pase lo que pase, el Sindicato de Vivienda continuará con las movilizaciones. Su portavoz, Jorge Fernández, anuncia una manifestación el domingo en la ciudad de Murcia.
7: Seguimos trabajando en coordinación con el resto de compañeras del Estado para que de una vez por todas se garantice el derecho a una vivienda digna. No podemos seguir admitiendo medidas cosméticas o parches. Necesitamos que de una vez por todas se aprueben los contratos de alquiler indefinidos.
5: El Gobierno regional carga contra esos dos documentos aprobados por el Consejo de Ministros. La portavoz Marisa López Aragón asegura que los textos no van a solucionar la falta de oferta.
8: Y lo que va a hacer es precisamente reducir todavía más la oferta de vivienda. Y es que, como saben, suponen más intervención, más obligaciones, más restricciones sobre las viviendas que ya existen y más inseguridad jurídica. Y eso no genera una sola vivienda más.
1: Veremos hasta qué punto influye este asunto, el de la vivienda, en las próximas citas con las urnas. Si se celebraran elecciones autonómicas ahora, Vox se consolida como la segunda fuerza política en la región tras el Partido Popular, que se quedaría a un escaño de la mayoría absoluta. Así se recoge en el barómetro de verano del CEMOP, que certifica el batacazo electoral del PSOE, que tocaría suelo a cuenta de la crisis migratoria de Ceuta.
5: Según el barómetro, el PP se mantiene, sería el partido más votado. Vox crece en 3 diputados respecto a las últimas elecciones y sumaría 12. El PSOE perdería hasta 4 representantes y Podemos mantendría los 2 que tiene actualmente. Alberto Mora, el director técnico del CEMOP, achaca el retroceso del PSOE a la crisis de Ceuta y la gestión de Pedro Sánchez, que suspende 7 de cada 10 encuestados.
9: El partido de Vox subiría en torno a 7,5 puntos respecto a mayo del año 23. El Partido Socialista, que quizá es la sorpresa, sufre un retroceso de alrededor de 8 puntos, reduciría sus expectativas entre 9 y 10 escaños.
1: Ese barómetro de verano del CEMOP sitúa la inmigración como principal preocupación de los murcianos, seguido de la vivienda y el alza de los precios. En cuanto a la valoración de líderes, ninguno aprueba. Fernando López Miras es el más valorado.
5: Tras conocer el sondeo, los socialistas murcianos reconocen que la crisis de Ceuta les ha hecho daño, pero insisten en su hoja de ruta. Carmina Fernández.
10: Nosotros vamos a seguir trabajando en una alternativa útil para la región de Murcia, planteando medidas concretas para facilitar el acceso a la vivienda, fortalecer los servicios públicos y ayudar a las familias. Y también en recuperar la confianza de quienes quieren que las cosas cambien.
5: Como decimos, Vox es el gran beneficiado de la encuesta. Desde la formación de Abascal entienden que la ciudadanía está cansada de PSOE y PP por la creciente inseguridad y por problemas como el de la vivienda. Rubén Martínez Alpáñez, portavoz de la formación en la Asamblea Regional.
11: Cada vez son más aquellos que se están acercando a Vox y que ven en Vox una oportunidad para poner en marcha las políticas que se necesitan.
5: Terminamos con el PP, que interpreta el barómetro como un respaldo a las políticas del gobierno de Fernando López Miras. Joaquín Segado.
12: 4 años de gobierno, 4 años de gobierno del Partido Popular y nos mantenemos fuertes.
1: Cambiamos de asunto. La Guardia Civil ha interceptado este jueves a un total de 83 inmigrantes en tierra después de desembarcar de 2 pateras en Calarreona, en Cartagena, según ha informado la delegación del Gobierno.
5: 2 embarcaciones que habían sido detectadas por el sistema de vigilancia, el SIVE. En una de ellas viajaban 38 personas, de ellos 7 menores de edad. En la segunda, 45 adultos. Han sido atendidos por Cruz Roja y trasladados al Centro de Acogida Temporal de Extranjeros de Cartagena.
1: Los juzgados de la región acumulan un total de 221.000 asuntos pendientes de resolver, lo que supone un 7% más que hace un año. Son las cifras que ha ofrecido el presidente del Tribunal Superior de Justicia de Murcia, Manuel Luna, durante el año de apertura, durante el acto de apertura del año judicial.
5: Ahí también ha reclamado que no se cuestione sin fundamento la independencia judicial para no crear desconfianza.
13: Consecuencia de esta sobrecarga y de la insuficiencia de recursos, la duración media de los procedimientos en la región sigue situándose por encima de la media nacional, circunstancia que dificulta la plena efectividad del derecho de los ciudadanos a obtener una respuesta judicial en un tiempo razonable.
1: Y la defensa del expresidente de la región de Murcia, Pedro Antonio Sánchez, ha presentado ante el Tribunal Supremo un incidente de nulidad por la condena relacionada con el caso Auditorio. Además, en los próximos días va a presentar un recurso de amparo ante el Tribunal Constitucional y una solicitud de indulto al Gobierno de España.
5: Por todo ello, la defensa de Pedro Antonio Sánchez ha solicitado que se paralice la ejecución de la pena de sentencia, 3 años de cárcel, hasta que se resuelvan estas 3 cuestiones planteadas.
1: Vamos ya con el deporte. Alejandro Arribas, presidente del Cartagena, reconoce en la ofrenda a la Virgen de la Caridad que prefiere un perjuicio económico antes que ver la grada teñida de seguidores del Real Murcia en el próximo derbi regional. Mario San Miguel, buenos días.
14: Buenos días. El propietario del club encabezó la ofrenda floral a la patrona de la ciudad, donde ha defendido la política de precios en el derbi ante el Real Murcia con 30 euros en la zona de la afición visitante, que se prevé motivará escasa presencia de seguidores grana.
15: En realidad no hemos hecho nada, ¿no? Simplemente hemos dejado los precios igual que la temporada pasada. Se ha cambiado simplemente la ubicación. De hecho, creo que están más baratas en la parte lateral que la temporada pasada. Aunque se ha mantenido el precio, se mantiene en el fondo, pero el lateral está más barato. O sea que al final hemos dado incluso más facilidades, ¿no?
14: El murciano Máximo Quiles, líder del Mundial de Moto3, con 131 puntos de ventaja sobre su inmediato perseguidor, su paisano Álvaro Carpe, dice no llegar al Gran Premio de Japón de Moto3, que empieza hoy, pensando en ser campeón.
16: Sí, verdad que bueno, pues está cada vez más cerca, pero nada, seguir pensando en ir fin a fin de y ir haciendo buenas carreras.
14: Otro murciano que está por tierras niponas es Carlos Alcaraz. Se enfrenta mañana sábado en octavos de final del ATP de Tokio al italiano Matteo Arnaldi, en horario todavía por determinar, y así como el número de la pista. Y el Pozo Murcia ha presentado a Juan Guillamón como nuevo presidente del club.
17: En menos de 2 años haya 3.000 seguidores, 3.000 espectadores en cada partido del Pozo. En menos de 2 años. Porque eso significa que el Pozo... Bueno, la gente es resultadista, es decir, si el Pozo no gana partidos, la gente no viene. Pero si de aquí le ganas al Barça y te quedas campeón del otro y en Europa triunfas y tal, y nos venimos arriba.
14: Terminamos con el Lucas Murcia Club Baloncesto, que recibe el líder al Barça. El base Solly Boom, presentado ayer, espera poder aportar su capacidad anotadora.
18: I feel like throughout my career I've been
19: A lo largo de mi carrera he sido un gran anotador. Pienso que un equipo es mejor cuando su base tiene la capacidad de encestar, de producir puntos por sí mismo. Puedo actuar de base o ser escolta, creando juego para mí mismo y para los demás. Lo hago allí donde me ponga el entrenador.
14: El encuentro domingo a las 7 de la tarde.
1: Repasamos ya cómo viene la prensa regional. Patricia Hidalgo.
20: La Verdad destaca que Junts exige retirar los decretos de vivienda para reformarlos y lleva al límite a Sánchez. Casi 47.000 contratos de alquiler penden de la votación para poder acogerse a la prórroga en la región. En la imagen de portada vemos a varios magistrados charlando tras el acto de apertura del año judicial, común contra los ataques. El presidente del TSJ, Manuel Luna, pide el fin de las descalificaciones sin fundamento. En La Opinión leemos que el PSOE toca fondo con la política migratoria, la crisis de Ceuta pasa factura a los socialistas e impulsa a Vox. En la fotografía de su primera vemos a Fernando López Miras acompañado de varios consejeros y del alcaldesa de Murcia. 5 estrellas a rebosar. El Hotel Palacio San Juan abre sus puertas con todas sus habitaciones ocupadas. Y un titular más. Detenido tras la intoxicación de su hijo de 18 meses con cocaína. El menor hospitalizado ha sufrido 2 ictus.
1: El pianista, escritor y divulgador musical James Rhodes actúa hoy en Murcia con un nuevo espectáculo, Manía, en el que narra su recorrido desde el infierno en Reino Unido hasta el paraíso que ha encontrado en España.
5: El repertorio que el británico interpretará acompaña, emociona y confronta al espectador para hacer un relato autobiográfico. Sonarán piezas de Chopin, Brahms y Rachmaninoff, acompañadas de reflexiones en vivo con ese tono inconfundible que ha convertido a Rhodes en un comunicador único. La cita a las 9 de la noche en el Teatro Circo.
1: Nos vamos. Tienen toda la actualidad municipal en 45 minutos por Radio 5. Que tengan feliz mañana.

0: Son las 8, las 7 en Canarias.
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0: ¿Qué tal? Muy buenos días. Hoy desde Sevilla, en el 75 aniversario de esta emisora de Radio Nacional de España. No va a salir. No va a salir. O mucho cambian las cosas, o ninguno de los decretos sobre vivienda aprobará hoy el examen del Congreso de los Diputados. El suspenso será raspado, pero será. Ayer, 1 de octubre, qué fecha, Junts per Catalunya dejó la legislatura tocada y quién sabe si hundida tras una reunión de urgencia anoche mismo en Barcelona. Los decretos están en vigor porque los ha publicado el BOE, pero si no salen hoy del Parlamento, del Congreso de los Diputados, se extinguirán como la carroza de Cenicienta a medianoche, porque faltarán sus votos. Dicen los de Puigdemont que las medidas que incluyen los decretos llevarán al efecto contrario de lo que pretenden, porque se retirarán viviendas del mercado de alquiler y se dificultará que puedan conseguirla personas con menos recursos. Piden que se devuelvan los decretos y se elabore uno que equilibre los derechos de inquilinos y propietarios para poder votar a favor. Pero el gobierno dice no. Leire Iglesias, secretaria de Estado de Vivienda.
2: Bueno, retirar el decreto significaría retirarle los derechos que hoy están publicados en el BOE a muchos ciudadanos y a muchas ciudadanas. Yo creo que de aquí a mañana todavía Junts puede pensar que lo mejor es que podamos continuar con la tramitación y el desarrollo de este decreto.
0: Bueno, quiere el gobierno que Junts se retrate, que demuestre si está con la ciudadanía o con los especuladores. Y lo dejó escrito anoche el mismísimo presidente del gobierno, Pedro Sánchez, en esa red X antes llamada Twitter. Su voto les retratará, dice el presidente, ante generaciones enteras. Ha llegado la hora de la verdad. PP, Vox y Junts deben elegir o están con la mayoría social o con los especuladores. Eso dijo anoche en la red social X el presidente del gobierno. Esto después del anuncio de Junts. Antes iba por aquí Sánchez.
3: Pido, en definitiva, Que dejemos a un lado la ideología, que dejemos a un lado las confrontaciones partidistas y que nos centremos en una cuestión que es de pura humanidad.
0: Pura humanidad. El vicepresidente Carlos Cuerpo pedía ayer una mirada más, un repensárselo o así.
4: Y yo solo pido que miren desde el punto de vista de un propietario, desde el punto de vista de un inquilino, cómo estas medidas pueden ayudarles, pueden favorecerles.
0: Seguramente miraron y decidieron. El tono de Cuerpo ayer no revela la dimensión del cabreo que hoy tiene el gobierno. El tuit de Sánchez sí, pero la calle levantada está peor.
5: Junts per Catalunya acaba d'anunciar que demà votarà en contra de tots dos decrets.
6: ¡París!
0: Así se recogía en los escenarios de la protesta callejera en Cataluña la decisión de Junts. En un ratito nos vamos a ir a Sevilla, donde aquí también hay movilización. En Junts había división interna, se vio anoche en la reunión, aunque no ha trascendido nada públicamente, las fuentes internas del partido pues apuntan en esa dirección, ¿no? Pero ha ganado el no. Y eso puede volver a prender la movilización. La huelga general se llamaba ayer desde la Puerta del Sol en Madrid, donde ahora mismo nos vamos. Elena Nieva, buenos días, Elena. ¿Qué ambiente hay allí esta mañana a esta hora?
7: Despertando poco a poco, pero los ánimos siguen intactos. Dicen que van a resistir, pese a ese varapalo de saber que los dos reales decretos no van a consolidarse hoy en el Congreso. Vamos a escucharlos.
8: Si no sale adelante, algo va a salir. Plan, yo creo que todo el mundo aquí va a luchar y ya va a esperar un cambio.
9: No nos rendimos, seguimos aquí, no aceptamos ese no como respuesta, queremos nuestros derechos y aquí seguiremos.
7: A las 10 de la mañana ya hay convocada una concentración por el sindicato de inquilinas para ir hacia el Congreso y hacerse oír y mostrar su indignación.
0: A las 11, gracias Elena Nieva, en directo desde la Puerta del Sol. A las 11 arrancará la sesión en el Congreso de los Diputados. Para el gobierno aún queda esperanza. Más a la izquierda, quizá menos. Esta mañana saldremos de dudas. Y esto es la fuerza de la lluvia, el agua corriendo desbocada entre las casas. Despojada de toda evocación romántica, lluvia intensa, inacabable, convertida en riadas, lluvia que enciende alarmas como la que están en vigor hoy en el Mediterráneo. Alerta roja desde ayer en Tarragona y en la Comunidad Valenciana. ¿Qué está pasando? ¿Cómo amanece el día en el litoral? Vamos en primer lugar a Tarragona. Pilar Rivas, buenos días. Buen día, Pilar.
6: Hola, bon dia. El Servicio Meteorológico de Cataluña ha emitido un aviso de vigilancia por intensidad de lluvia de riesgo 6 de 6, vigente desde las 6:20 y hasta las 9:20 de la mañana, porque se puede superar los 90 litros por metro cuadrado en 3 horas en el Baix Ebre y el Montsià. Por este motivo, Protección Civil ha enviado un nuevo S-Alert para alertar de inundaciones importantes y pedir no salir al exterior. Las lluvias torrenciales que han caído esta madrugada, principalmente en estas dos comarcas, ha provocado inundaciones de bajos, problemas de movilidad de varios vehículos e incidencias eléctricas. Entre las 23 horas y las 6 de la mañana, el 112 ha recibido unas 250 llamadas. El Baix Ebre, con 77, es la comarca con más avisos. José Luis Gimeno, alcalde de Santa Bàrbara, del Montsià, explica cómo están viviendo en el municipio el episodio.
10: Sobre las 11 de noche se desbordó el barranco en la población. Bueno, ya estaba más o menos la población alertada sobre esta acción, y gracias a ese trabajo, pues la verdad es que no tenemos que hablar de incidentes personales materiales, sí, evidentemente.
6: El sistema de emergencias médicas ha recibido a más de una docena de alertas, con un total de 12 personas afectadas, ninguna de gravedad. 9 municipios del Montsià al Baix Ebre han suspendido las clases de los centros educativos para este viernes por precaución. Por otro lado, hay 6 carreteras cortadas por inundación de la calzada, entre ellas la 12 en Tortosa. Destacan los 154 litros caídos en Mas de Barberans, los 147 en Tortosa o los 93 de l'Ametlla de Mar.
0: Gracias, Pilar. Vamos más al sur. ¿Cómo están las cosas en la provincia de Castellón? Eloy Martínez, buenos días, buen día.
11: Hola, buenos días. En lo que llevamos de viernes se registran ya 100 litros por metro cuadrado en Cervera del Maestre, en Peñíscola o en Vinarós, en el norte de la provincia de Castellón, prácticamente en el límite con la de Tarragona, también en Cabanes. En estos momentos llueve con intensidad en todo el litoral. En el litoral norte, en municipios como Vinarós, Benicarló, y en el centro de la provincia, en el Grao de Castelló y en Benicàssim. En las últimas 12 horas, los acumulados llegan a los 170 litros en Cervera, los 155 en Aín y también en Cabanes. Los bomberos han trabajado toda la noche en los municipios del litoral achicando agua. Eso sí, ningún problema importante. Lo más destacado de a esta hora, el falso techo del local de ensayo de la banda de música de Eslida, que ayer generaba problemas. Lucía Doñate es su alcaldesa.
12: Ha habido un pequeño percance en la Casa de la Música, el sitio donde ensaya la Unión Musical Eslidense, donde a través de la talla o de en medio del edificio se han hecho unas goteras y ha entrado bastante agua.
11: Emergencias ha activado el nivel amarillo del plan especial de inundaciones en la zona hidrográfica del Mijares. Los centros educativos de todo el litoral castellonense permanecerán hoy cerrados.
0: Gracias, Eloy. Bueno, será entonces que apuntemos ya a la situación general y sobre todo a las previsiones para este viernes y el fin de semana. Jacob Petrus, ¿qué podemos avanzar hasta ahora? Jacob, buen día.
13: Buen día, sobre todo lluvias que durante los próximos días se van a extender a muchas zonas de nuestro país. Va a ser un fin de semana con chaparrones y tormentas, no tan intensos como los que tenemos ahora en el Mediterráneo, pero sí afectando a muchas áreas de nuestro país. Va a seguir lloviendo también a inicios de la semana que viene, pero de momento estamos muy pendientes de la gran estructura nubosa, de la gran tormenta que está ubicada en el Golfo de Cádiz, en el Golfo de Valencia, y que desde esta región está llegando hacia la costa. Se están intensificando mucho las lluvias en la provincia de Tarragona. A esta hora ya 180 litros en las casas de Alcanar o 126 en Mas de Barberans. También en Castellón se han acumulado en torno a los 100 litros. Son lluvias que todavía durante estas próximas horas van a descargar con mucha fuerza y por la tarde ya se irán debilitando, pero sin llegar a desaparecer. De hecho, en toda la vertiente mediterránea seguiremos teniendo aguaceros durante la tarde, especialmente en el sureste, y con mucha facilidad penetrarán hacia el interior de la península, llegando incluso a Extremadura o al sur de Castilla y León. Más tranquilidad por el norte, sobre todo en Galicia y en el Cantábrico. En las Islas Canarias irán desapareciendo las lluvias de la isla de La Palma, y todo esto con temperaturas que hoy bajan claramente en la vertiente mediterránea.
0: Gracias, Jacob Petrus. Muy buen día.
13: Buen día.
0: Son las 8 de la mañana, 9 minutos, 7 y 9 en Canarias. Además, el día nos trae esto que nos resumen ya Meritxell Planella y Juan Antonio Aparicio.
14: Los reyes ilusionados con su visita a Ceuta y Melilla.
15: La Casa del Rey ha confirmado que don Felipe y doña Leticia van a viajar a las 10 ciudades autónomas los próximos 13 y 14 de octubre, justo después de la fiesta nacional. Han pasado casi 20 años de la última visita de un monarca a las ciudades autónomas. El último fue don Juan Carlos en 2007. Felipe VI no ha estado nunca porque los diferentes gobiernos no lo han visto oportuno. Ahora los presidentes autonómicos le reciben con los brazos abiertos.
16: Y ahí se va a poner de manifiesto, sin ninguna duda, el apoyo de la jefatura del Estado, el apoyo de nuestro rey.
17: En los últimos 10 años la noticia más importante que va a recibir la ciudad va a ser la visita de Su Majestad el Rey.
14: En Estados Unidos, Krista Pike, del corredor de la muerte de la UCI.
17: Last night was not just inefficient, it was cruel and it was torturous.
15: Sus abogados denuncian la crueldad de su caso porque Pike no solo recibió 2 inyecciones letales, sino que se usaron 7 jeringuillas distintas en menos de una hora. Ahora está ingresada en estado crítico en un hospital. Tennessee ha suspendido todas las ejecuciones hasta que se aclare lo sucedido. Desde que se restableció la pena de muerte en Estados Unidos, más de 50 de ejecuciones se han suspendido o han tenido fallos graves.
14: Y en unos minutos también estaremos en Francia, donde las protestas estudiantiles abren un nuevo frente.
15: Las concentraciones no han dejado de crecer en los últimos días, dejan escenas de violencia urbana y cerca de 3.000 detenidos. Hoy el gobierno se va a reunir con representantes de estudiantes, padres y profesores para tratar de desactivar las más de 400 centros educativos de toda Francia permanecerán hoy cerrados.
14: Y además, Gonzalo Dacuña, buenos días.
18: ¿Qué tal? Buenos días.
14: España viaja a Oviedo, donde jugará su tercer partido de la Liga de las Naciones ante la República Checa.
18: Busca sumar ya 9 puntos, acercarse a los cuartos de final y seguir batiendo récords, aunque dice Martín Zubimendi que no piensan en ello.
19: No lo hablamos mucho y me encanta, porque vamos al partido pensando en ganar, en disfrutar, en que nunca nos paramos a pensar lo que hemos conseguido, pero literal, no por quedar bien. Y bueno, creo que es el inicio de algo todavía más grande.
18: El sábado a las 9:45 en Oviedo, España-República Checa, con la baja de Nico Williams por lesión muscular. Hoy tenemos partidazo, Francia-Italia. Anoche ganó Portugal sin Cristiano Ronaldo y Alemania ya sabe lo que es ganar con Jürgen Klopp en el banquillo. Además, en la Liga de Campeones femenina, City 1, Real Madrid 1, lo próximo es el clásico. En la Euroliga cayó el Madrid ante el Apoel de Tel Aviv. Hoy juegan el Barça, el Valencia y el Baskonia. Y el caso Negreira, el Madrid ha remitido un gran dossier a la UEFA con documentación referida a este caso, el que estudia las consecuencias de los pagos del Barça al vicepresidente de los árbitros. El Madrid lleva preparando este dossier desde hace meses, reconocía Florentino Pérez esto en mayo.
20: Estamos haciendo un dossier importante que vamos a presentar de inmediato a la UEFA para que resuelva un caso por el bien del fútbol mundial, como el que es el caso llamado caso Negreira.
18: La UEFA dice que tiene el dossier, el Barça pide prudencia y dice que no se ha reabierto el caso, que ya se estaba estudiando. El domingo Juanra se encuentran las 2 directivas en ese clásico femenino en el Camp Nou.
0: Gracias, Gonzalo, buen día.
18: Hasta luego.
0: Hasta luego.
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0: Miles de personas volvían a concentrarse anoche, intensificaban sus protestas en Madrid, Barcelona, en Sevilla, en Zaragoza, en otras ciudades del país, cacerola en mano, por el derecho a una vivienda digna y para pedir el voto de los grupos parlamentarios para convalidar los decretos del gobierno. El sindicato de inquilinas ha anunciado para esta mañana una concentración frente al Congreso durante la votación de los 2 decretos de vivienda que, como le estamos contando, no van a salir adelante. Está previsto que la marcha salga a las 10 de la mañana de la Puerta del Sol, donde los concentrados han pasado ya su sexta noche y han mostrado su indignación, como es natural, o como era previsible, en todo caso, tras conocer el no de Junts a los decretos. Pero las concentraciones siguen creciendo en distintos puntos, en Zaragoza o en Sevilla, desde donde hoy le estamos hablando, y a cuyas calles en una mañana que aún no ha amanecido, nos vamos, o que está haciéndolo ya tímidamente, nos vamos con Luis Delgado. Buenos días, Luis.
23: ¿Qué tal? Buenos días.
0: En la Plaza de la Encarnación, decenas de personas han pasado la noche allí y allí continúan.
23: Así es, y aquí seguirán, aseguran, hasta que alquilar una vivienda no suponga un lujo y la palabra desahucio desaparezca del diccionario de 2026.
24: Nos parecen insuficientes y nos parece que hay que son un parche, pero que prohibir algo hasta 2028 o hasta 2030, ¿qué hacemos en 2030, no? ¿Vamos a volver al mismo sitio que estábamos antes?
23: Aquí cada vez son más los manifestantes que se congregan, más de un centenar en esta cuarta noche que pasan al raso. Y es que Sevilla es una ciudad de las más del país, con más pisos turísticos en alquiler en su casco histórico. A partir de las 10 de la mañana decidirán qué hacen con esta acampada, si continúan o por lo contrario deciden levantarla.
0: Gracias, Luis. Y es que salvo cambio de postura de ultimísima hora, Junts va a tumbar los dos decretos ley sobre vivienda que se votan esta mañana en el Congreso. Los de Puigdemont anunciaban su voto en contra anoche, después de una reunión de la que salió al final, tras bastante discusión, una postura unánime. Barcelona, Elena García. Buenos días, Elena.
2: Buenos días, Juan Ramón.
0: Junts ha pedido al gobierno que retire los dos decretos porque considera muchas de las medidas contenidas, considera que muchas de ellas provocarán el efecto contrario del que pretendían y le exige que envíe un texto nuevo, ¿no?
2: Sí, Puigdemont clava otra estocada a Sánchez al dejar en nada su decreto de vivienda que evita los desahucios. Junts lo tumbará y alega que la única forma de reconducirlo es que Sánchez lo retire y vuelva a negociarlo. Decisión de la Ejecutiva, como decías, unánime, para eso Turull la convocó anoche. Con reservas, constatada decepción y preocupación y la presión en el cogote. De sectores económicos, del gobierno, con elecciones anticipadas y las medidas urgentes decaen, remarcan. Y la alerta de una huelga general. Junts reclama que no se meta en el mismo saco a los pequeños propietarios, más del 90% en Cataluña, y a los fondos buitre, y medidas fiscales para multiplicar la oferta de alquileres, con beneficios para los arrendadores que ahora no ve. Así que rompe la baraja, no es la primera vez, y acusa al gobierno de expropiar por decreto el ahorro de tres generaciones de familias. Con estos mimbres, el rechazo de Puigdemont es inamovible. Cierto es que previo a la votación, Junts pedirá la retirada del decreto y extenderá la mano para que Sánchez convalide uno nuevo. Pero llegados al precipicio, Junts sabe, Juan Ramón, que no solo se trata de voluntad y que el veto le argamasa hoy a PP, Vox y UPN.
0: Gracias, Elena García. Y eso puede tener también, desde luego, consecuencias. El gobierno ya ha dicho que no a la petición de Junts de que vuelva al Consejo de Ministros el decreto a los decretos. Pasada la medianoche, el Ejecutivo dejaba claro que no iba a retirar ninguno de los dos decretos. Sandra Gallardo, buenos días, Sandra.
3: Hola, buenos días.
0: El propio presidente del gobierno afirmaba en esa red social X, antes Twitter, que hoy su voto a Junts, como al PP y a Vox, les va a retratar ante generaciones enteras.
3: Sí, y ese optimismo razonable que tenía Sánchez se le atragantó desde luego anoche al gobierno con ese portazo de Junts. Lo que piden, retirar los decretos, no es una opción. Lo avanzaba la secretaria de Estado de Vivienda en Radio Nacional y lo apuntalaban después desde Moncloa.
4: Creo que lo más conveniente no es retirar el decreto, creo que lo más conveniente es someter el decreto a votación y seguir reconociendo los derechos de los ciudadanos y las ciudadanas.
3: Ni un paso atrás, dicen desde el gobierno, tratando de canalizar la frustración, dispuestos a llevar el pulso hasta el final, aunque cueste una derrota parlamentaria que deja a la legislatura tocada y al gobierno sin mayoría para embarcarse ahora mismo en unos presupuestos. Ni la movilización en la calle, ni el texto con propuestas de unos y otros grupos, ni los llamamientos repetidos a la responsabilidad han bastado para mover a Junts, que recordemos ya frustró los intentos anteriores para frenar desahucios y prorrogar alquileres. Sánchez presionaba en redes antes de la decisión.
5: Este viernes los grupos parlamentarios tendrán que elegir a quién protegen, a las personas que viven en las casas o a quienes hacen una fortuna con ellas, a los pequeños propietarios o a los fondos buitre.
3: Y señala directamente a Junts, después colocándoles ya en la oposición con PP y Vox. Su voto le retratará ante generaciones enteras, decía de madrugada en X. Ha llegado la hora de la verdad, remata el presidente, que el miércoles junto a Macron evitaba aclarar qué haría si le tumbaban los decretos, si estaba pensando en adelantar elecciones, si eso está en sus planes o no, lo veremos. Primero tiene que votar el Congreso hoy.
0: Bueno, a ver qué es lo que sucede hoy, en efecto, en esa votación en el Congreso. Gracias, Sandra. Los dos decretos, hay que subrayar que están vigentes, desde el momento que aparecen en el Boletín Oficial del Estado, pero van a decaer en el momento en que sean rechazados en el Congreso esta mañana, si todo va según lo previsto. Mercedes Ruiz, buenos días.
8: Buenos días.
0: Vamos a recordar cuáles son las medidas que se incluyen en cada uno de los dos decretos.
8: Sí, pues son el primero, el que va a defender la ministra de Vivienda, y es el que lleva el grueso de las medidas, el que tenía más posibilidades de salir adelante. Incluye la protección ante los desahucios hasta 2030 y limitaciones a la compra especulativa hasta 2028. También la regulación del alquiler de temporada y habitaciones y la aplicación de un IVA del 10% a los pisos turísticos, además de deducciones fiscales a los inquilinos y bonificaciones a los pequeños propietarios. El texto recoge una bajada del IVA al 4% a la vivienda protegida, préstamos ICO a interés cero para la entrada y la prórroga de 2 años de los contratos de alquiler que venzan antes de 2028, con topes en la actualización de las rentas, en la subida de los precios del alquiler. El segundo decreto que es el que va a defender el titular de Consumo, Pablo Bustinduy, solo lleva un artículo: la renovación automática de los contratos de alquiler. Los caseros solo podrán poner fin al contrato con una causa justificada y, si no, tendrán que indemnizar al inquilino. Es la principal reivindicación del sindicato de inquilinas y, de entrada, ya de por sí, es el texto que más difícil tenía su convalidación hoy en el Congreso.
0: A las 8:20, saludo a Xavier Villajoana, que es presidente de la Asociación de Promotores Constructores de España. Señor Villajoana, buen día, buen día.
6: Buenos días, buen día.
0: ¿Qué le parece a usted que al final parece que no vaya a salir ninguno de los dos decretos? No sé si eso le tranquiliza, le inquieta, le incomoda. ¿Qué le parece?
6: A ver, a mí me parece que, en primer lugar, es normal. Es decir, cuando uno legisla a base de decretazos, ¿no?, que no hay ni debate parlamentario, ni se pone encima de la mesa pros, contras, cómo se pueden mejorar unos artículos u otros, qué consecuencias tienen unos u otros, pues estas cosas pasan. Es decir, cuando intentas, contentar, ¿no?, a todas las partes, porque esto parece que sea un juego de cartas, ¿no?, pues estas cosas suelen pasar. De hecho, llevamos muchos años legislando de una manera bárbara en el sector de la vivienda y uno se evalúa muy poco y se analiza poquísimo las consecuencias que tienen las decisiones que se toman. Y esto acaba afectando, desgraciadamente, a la gente, ni a los promotores, ni a los constructores. Al final acaba afectando al acceso a la vivienda de la gente, y eso es lo más preocupante.
0: O sea que los decretos afectarían negativamente en sentido contrario del que se supone que debían actuar.
6: Absolutamente. O sea, yo no dudo de la intencionalidad, pero sí de las consecuencias. Y de hecho, en Cataluña, que somos un poco el laboratorio de pruebas en este sentido, pues ya hace años que estamos sufriendo estas consecuencias, ¿no? La oferta ha bajado en picado. Y es que yo creo que la base del problema es que se está intentando frenar ciertas actuaciones, que son dolosas, ¿no? En primer punto, porque el Estado, en general, las administraciones, desde hace muchos, muchos años, no han hecho su trabajo. O sea, si tuviéramos un parque de viviendas de alquiler público como el resto de Europa, de muchos de los países de Europa, pues no tendríamos los problemas como los que hemos tenido, por ejemplo, con el caso de Mari Carmen, ¿no? Cuando el Estado no ha sido capaz de proporcionar, de hacer, de realizar durante todos estos años, en el caso de vivienda, ese escudo social en base a un parque público de vivienda, pues ¿qué pasa? Esa dejadez, lo que no puede hacerse es trasladarse al sector privado, así para arreglar uno, dos, tres, bueno, los casos que fueren.
0: ¿Qué efecto habían tenido los decretos? ¿Se habían paralizado proyectos? ¿Se había detenido el sector a la espera de lo que fuera a suceder?
6: Bueno, sí, realmente, y además yo había tenido alguna llamada directa, bueno, digo que proyectos que tenían la intención de ser para el build to rent, para alquilar, pues se pasaban directamente a la venta. Y es que es normal. Es decir, cuando tú no tienes una seguridad jurídica, ¿no? Cuando tú empiezas un partido de fútbol, para hacer un símil futbolístico, y a la media parte te cambian las normas, cada media parte, pues ¿qué haces? Pues a lo mejor dejas de jugar al fútbol, ¿no? Ya no empiezas el partido hasta que no sepas cuáles van a ser las normas durante todo el partido. Y eso es lo que está pasando, desgraciadamente. Tenemos un problema, y es que el sector de la vivienda, para construir vivienda, es súper intensivo en capital. Desgraciadamente, ni las administraciones ni el país, propiamente dicho, tiene suficiente capital. Por lo tanto, hay que traer capital de fuera. Y esto se sabe, y es así. Si el capital que necesita seguridad jurídica aquí no la encuentra, pues se va a ir a otro sitio. Entonces, al final, vamos a seguir teniendo una tensión enorme de precios, tanto de venta como en alquiler, porque la distancia entre la oferta y la demanda es enorme.
0: Bueno, una cuestión, señor Villajoana. ¿Ustedes estaban previendo algún recurso legal a la vista de que esto fuera a salir adelante? Se lo planteo de otra forma. ¿Los decretos, tal y como estaban, vulneraban a su juicio la legalidad?
6: Hombre, había algún punto que realmente que estaba muy en el límite, ¿no? Al final, nosotros, evidentemente, siempre estamos atentos y miramos, e insisto, no tanto por nosotros, sino para la gente. Es decir, nosotros nos encantaría hacer, construir mucho más, hacer mucha más vivienda de todo tipo, muy importante, de todo tipo, porque a mí me gusta recordarle a la gente que el 85% de las viviendas de protección oficial que se han hecho en este país durante los últimos años las ha hecho el sector privado. O sea, las hemos hecho nosotros, ¿no? Es decir, nadie puede acusarnos o decir de que no queremos hacer vivienda asequible, porque es falso. De hecho, la hemos hecho durante todos los últimos años. Por lo tanto, sí, evidentemente, si creemos que una ley, un decreto, un real decreto no funciona o va a perjudicar al final a la gente principalmente y al sector también, porque dejaremos de hacer cierta actividad, pues intentamos, evidentemente, defender estas posiciones.
0: Muy bien, Xavier Vilasoana, presidente de la Asociación de Promotores y Constructores de España. Muchísimas gracias por su presencia en la radio pública. Que tenga muy buen día.
6: Gracias a vosotros. Buen día.
0: Buen día. En Francia el gobierno tiene un nuevo frente abierto con las protestas de estudiantes que denuncian la falta de docentes y las condiciones de los centros educativos y que ayer terminaron con no pocos incidentes. París, Antonio Delgado, buenos días.
7: Hola, Juan Ramón, buenos días.
0: Cerca de 2.000 detenidos, casi 300 agentes de policía y gendarmes heridos y daños en numerosos centros educativos es el balance de esas protestas por todo el país.
7: La protesta prendió la semana pasada en la región de París, pero es que ayer ya incendiaba toda Francia. Y lo del incendio no es solo una metáfora. En Nantes ardió ayer parte de un instituto y en Marsella encapuchados prendieron fuego a un camión de bomberos. En total, cerca de 900 incidentes, de 2.000 detenidos, la mayor parte menores. En Saint-Denis, dos estudiantes nos recitaban ayer su lista de quejas. Faltan profesores, medios, plazas.
9: Manque de moyens. Manque de place dans les formations.
10: En el lycée, ils sont insalubres. Il y a de l'eau dans les murs.
7: Instalaciones insalubres, goteras, inundaciones. Pero el gobierno francés, agobiado por el déficit público, tiene poco margen presupuestario de respuesta. Para intentar contener la protesta, ha ordenado hoy el cierre de 400 liceos y prohibido las concentraciones en los alrededores. El ministro de Educación juega aquello del palo y la zanahoria. Hoy va a recibir a asociaciones de alumnos mientras acusa a grupúsculos ultraviolentos de secuestrar la movilización. Y responsabiliza al partido izquierdista Francia Insumisa. El temor en la clase política es que esto sea la chispa que provoque un incendio social más amplio. Hay que recordar que estamos a 7 meses de las elecciones presidenciales en Francia.
0: Gracias, Antonio Delgado. A las 8:27. Y aquí en España una previsión. Lo vamos a saber dentro de media hora aproximadamente. Los datos del paro registrado en el mes de septiembre. Guillermo Hernández, buenos días, Guillermo.
11: ¿Qué tal? Buenos días.
0: Suele ser un mes irregular porque aunque terminan los contratos estivales, sobre todo...

0: casi 60.000 nuevos puestos, números que ayudaron a compensar las pérdidas de otros sectores y saldarse con un balance positivo. También la agricultura suele contribuir, ya que es un mes clave en el campo, se recogen cosechas y se prepara el terreno para las nuevas siembras. El comportamiento es más irregular si miramos al paro, aunque el año pasado se redujo el número de desempleados, lo habitual es que crezca. Septiembre, además, tiene el reto de maquillar el tropezón de agosto, cuando se perdieron 162.000 empleos y se sumaron 44.000 parados, dejando el total en 22,34 millones de afiliados y 2,3 millones de desempleados. Con todo, hay que decir que la dinámica del año es claramente positiva. El balance sale con 500.000 de cotizantes más y 52.000 parados menos.
1: Bueno, la expectativa de este día, a partir de las 9, una jornada que, desde luego, si hablamos de expectativa, la mantiene en el Congreso de los Diputados. A ver lo que sucede, a ver si hay algún cambio de opinión, y sobre todo, y lo vamos a valorar dentro de un poquito en la tertulia, y también con invitados realmente relevantes en los próximos minutos en el programa, a ver qué sucede con la legislatura, que se supone que estamos en sus últimos meses, pero lo de hoy puede ser un no sé quién lo decía, qué compañero lo decía esta mañana, un puyazo importante a esta legislatura, a esa intención del gobierno de Pedro Sánchez de mantenerla hasta por lo menos el verano del año que viene.

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5: Son las 8 de la mañana y 32 minutos.
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5: Hola, ¿qué tal? ¿Cómo están? Muy buenos días y bienvenidas. Bienvenidos a las mañanas de Radio Sintonía. Dicen eso de por fin es viernes y el cuerpo lo sabe. Bueno, pues lo saben los cuerpos. Viernes 2 de octubre de 2026, un viernes de decretos que parece ser que van a ser tumbados, un viernes en el que la política nacional sigue igual, un viernes en el que las guerras siguen en el mundo y un viernes en el que para las personas de a pie que trabajamos y que queremos ver la vida de color rosa, pues va a ser así y lo vamos a conseguir con una sonrisa que esbozamos ya, sin esfuerzo. Vamos a lograrlo. Vamos a ello. Las mañanas, y vamos a intentar, los profesionales que hacemos este tiempo de radio, cada día desde hace 32, unos, otros menos, pero lo hacemos con esfuerzo, con ganas, con sonrisa, con hormigueo en el estómago, cada mañana con esas mariposas, se lo puedo asegurar. Pues entretenerles, pasarlo bien con usted, contigo, a través del 107.8 en la frecuencia modulada y en internet, radiosintonía.es, dale al play. Y ya, sin más dilación, viendo ese color de rosa, la vie en rose, que decía la...

0: canción. Vamos a lograrlo, vamos a sonreírle a la vida a pesar de todos los pesares. Respiramos, estamos vivos, la vida sigue. Y el tiempo está aquí, creo que con alertas, creo no, con alertas en la región de Murcia. Nos lo cuenta todo Jordi Urios desde la AEMET, que eso de AEMET son las siglas de Agencia Estatal de Meteorología. Hola Jordi.
1: Buenos días, hoy se espera tiempo inestable en la región de Murcia, con cielos cubiertos y chubascos que pueden ser localmente fuertes o muy fuertes y acompañados de tormentas durante todo el día. Hay peligro importante en las horas centrales y hasta la tarde por acumulados importantes en poco tiempo en amplias zonas del interior y de los litorales de hasta 40 litros por metro cuadrado en una hora o incluso más. En cuanto a las temperaturas, hoy en descenso, más acusado en el caso de las máximas. Hoy serán de 28 grados en Murcia y Mazarrón, 27 de máxima en Águilas, Cartagena y Lorca, 26 en Caravaca de la Cruz, 24 de máxima en Yecla. Durante los próximos días, las temperaturas sin grandes cambios pueden subir ligeramente a partir de mañana. La inestabilidad no se prevé que se retire, al menos hasta inicios de la semana que viene. En cuanto al viento, hoy soplará flojo variable en el interior y con intervalos moderados de componente este en los litorales, ocasionalmente fuertes durante la jornada. Es una información de AEMET.
0: Muchas gracias, Jordi Urios, por esa información que llega a las mañanas. Es el momento de conocer el tráfico en las entradas y salidas de la capital de la región de Murcia. Bueno, nos vamos a la sala de policía local en la capital. Desde allí nos informan. Buenos días.
2: Hola, ¿qué tal? Buenos días. En estos momentos van a encontrar complicaciones en la salida de Murcia por Ronda Norte, también la salida de Murcia por Ronda Sur, y en la avenida de la región murciana y avenida Lope de Vega en dirección Puente de la Fica y avenida Primero de Mayo. Y por nuestra parte, como siempre, circulen con mucha precaución. Y esto es todo desde la Policía Local de Murcia.
0: Muchas gracias al subinspector Antonio Martínez, que es el que nos ha contado lo que ocurre ahora mismo en las entradas y salidas de Murcia, en las calles de la capital. Vamos ahora a conocer la calidad del aire en nuestra villa, en Alcantarilla. A esta hora de la mañana, calidad del aire con respecto a gases, compuestos volátiles y materia particulada es razonablemente buena. Recuerda que es una información que nos ofrece la Dirección General de Medio Ambiente, 836. Saludamos a Paco Galera, él nos pone al día de lo que ocurre en Alcantarilla en este día 2, viernes, octubre. Del año 2026. Paco Galera, buenos días.
3: Muy buenos días, don José. Comenzamos la información que ayer se recibía con preocupación por parte de los vecinos de Alcantarilla. Hablamos de la incidencia registrada en una industria química del municipio que se encuentra en este momento en el centro de las investigaciones tras el intenso olor percibido durante la mañana de ayer en distintos puntos de nuestra villa. La empresa Derivados Químicos, situada en el Camino de Pliego, comunicó al mediodía al ayuntamiento que el episodio tuvo su origen en una avería puntual en sus instalaciones, una explicación que el consistorio trasladó a la ciudadanía a través de sus canales oficiales después de que numerosos vecinos expresaran su preocupación. Según la información facilitada por la empresa, la incidencia se produjo a las 8 y cuarto de la mañana a consecuencia de la rotura de una válvula en la planta industrial. Aunque la fuga tuvo una duración aproximada de un minuto, fue suficiente para que el olor trascendiera el recinto y pudiera ser percibido en diversas zonas del municipio. La empresa asegura que el problema quedó controlado de inmediato, que la pieza afectada ha sido sustituida y que el episodio no ha supuesto riesgo alguno para la salud pública. Por el momento no se ha informado sobre la naturaleza de la sustancia liberada. Antes de recibir esta comunicación, el ayuntamiento ya había activado un dispositivo de seguimiento a través de las áreas de medio ambiente, protección civil y policía local para tratar de localizar el origen del olor. No obstante, el consistorio ha optado por mantener abiertas las actuaciones y continuar con las comprobaciones oportunas para esclarecer completamente lo sucedido. En este sentido, técnicos municipales, agentes de la Policía Local y de la Policía Nacional, así como efectivos de Protección Civil, continúan trabajando de forma coordinada con la Dirección General de Medio Ambiente. El objetivo es determinar las circunstancias exactas del incidente y verificar los niveles de calidad del aire registrados en el municipio tras el episodio de ayer. Mientras se completan estas evaluaciones, el Ayuntamiento de Alcantarilla ha hecho un llamamiento a la tranquilidad y ha instado a los vecinos a seguir exclusivamente la información difundida a través de los canales oficiales. Asimismo, ha pedido evitar la propagación de rumores o datos no contrastados y se ha comprometido a informar puntualmente sobre cualquier novedad que se derive de las investigaciones en curso. Cambiamos de asunto. Ayer se celebró en el Jardín de la Constitución el Día de los Santos Ángeles Custodios. Este fue uno de esos momentos, ayer en la Plaza de la Constitución, conocida como el Jardín de las Palomas. La ceremonia contó con la participación de la alcaldesa de Alcantarilla, Francisca Terol, el jefe de la Comisaría de Policía Nacional en Alcantarilla, Antonio Navarro Hernández, y el comisario principal de la Policía Local, Alfonso García Molina. Fueron condecorados los policías nacionales con el ingreso en la Orden del Mérito Policial, don Daniel Martínez Jáurigui, don Antonio Francisco Vera Morales y don José Víctor Muñoz Muñoz. También fueron condecorados a la dedicación al servicio policial, categorías de encomienda, medalla y cruz, el subinspector don Domingo Mora Palmeiro, el subinspector don Jorge Hernández Pérez y el policía don Antonio Corbalán Almagro, todos ellos policías nacionales. También fueron condecorados los policías locales, don Alfonso García Molina, comisario principal, por su labor directiva al frente de la policía local e impulso en la cooperación entre ambos cuerpos policiales, el inspector don Salvador Costa, por su cumplimiento de las directrices de coordinación operativa y su espíritu de servicio, el inspector don Juan Antonio Hernández Beltrán, por su referente en la coordinación e integración operativa entre cuerpos, y los agentes don Fran Legaz Bruna y don Alejandro Porto García, reconocidos por su auxilio el pasado 21 de mayo de 2026 a un ciudadano con una herida sangrante grave en el brazo, cuya atención inmediata evitó el desenlace fatal. También don Pablo Campoy Marín, por su apoyo determinante a varias dotaciones de la Policía Nacional durante una intervención en un barrio conflictivo de nuestra localidad el pasado 15 de abril. En su discurso, la alcaldesa de Alcantarilla rindió homenaje a la labor diaria de los agentes de la Policía Nacional y de la Policía Local, equiparándolos con la figura protectora y vigilante de los ángeles custodios, y destacó cómo el personal policial actúa como escudo protector que hace posible la convivencia pacífica en nuestras calles.
4: Hoy es un día de celebración, pero por encima de todo es un día de agradecimiento, de justicia institucional, por el trabajo, el esfuerzo diario y la inquebrantable vocación de servicio de los hombres y mujeres que vestís el uniforme de la Policía Nacional. Como ya sabéis, los Santos Ángeles Custodios simbolizan la protección, el cuidado silencioso y la vigilancia permanente. Y eso es exactamente lo que representáis para nuestros vecinos. Sois el escudo que garantiza nuestra convivencia pacífica y el pilar sobre el que se asienta nuestra libertad. Pero no hay libertad sin seguridad. Y no hay seguridad sin vuestra entrega absoluta.
3: Terol destacó la eficaz cooperación entre Policía Nacional y Policía Local, señalando que esta alianza resulta fundamental para garantizar el bienestar y la tranquilidad de los habitantes de Alcantarilla.
4: Quiero aprovechar la ocasión para destacar la excelente y estrecha colaboración que une a este ayuntamiento con vuestra institución. La buena coordinación entre la Policía Nacional y vuestra Policía Local no es solo ejemplar, sino que es la clave para que Alcantarilla siga siendo una ciudad segura, próspera y con una alta calidad de vida. Esa suma de esfuerzos nos hace más fuertes ante la delincuencia y más eficaces ante cualquier adversidad. Al hilo de esta magnífica colaboración, aprovecho para felicitar al comisario y a los dos inspectores y los tres agentes de la Policía Local que esta mañana serán reconocidos por, entre otras cosas, su espíritu de servicio de cara a la seguridad y la convivencia en Alcantarilla. Y si hablamos de sumar esfuerzos y mirar al futuro, no puedo dejar de mencionar un hito histórico para nuestra ciudad y para vuestra institución: las obras de la nueva comisaría de la Policía Nacional en el barrio de La Torrica, que arrancaron este verano tras la reivindicación constante que desde el Ayuntamiento de Alcantarilla mantuvimos firme durante casi 10 años. A eso se suma la promesa del aumento de la plantilla una vez que esté abierta.
3: Terol quiso rendir homenaje a los policías caídos, recordando con profunda gratitud a quienes perdieron la vida en acto de servicio. La primera edil de Alcantarilla reiteró una vez más el compromiso de apoyo constante hacia los cuerpos de seguridad.
4: Hoy también es un día para la memoria. Queremos recordar con profundo respeto y emoción a todos los agentes que dieron su vida en el cumplimiento del deber. Su legado no se olvida, su ejemplo permanece vivo en cada una de vuestras intervenciones y en el corazón de una España agradecida. Queridos agentes de la Policía Nacional, seguid portando vuestra placa con el orgullo de saber que contáis con el respeto, el afecto y el respaldo unánime de todo el pueblo de Alcantarilla. Este ayuntamiento y esta alcaldesa están a vuestro lado apoyando vuestra labor y dignificando vuestro trabajo.
3: El jefe de la comisaría de la Policía Nacional, Antonio Navarro Hernández, Policía Nacional de Alcantarilla, agradeció a la alcaldesa y al ayuntamiento su colaboración decisiva en la donación de los terrenos para la construcción de la nueva comisaría.
5: Tengo que empezar estas palabras agradeciendo a la señora alcaldesa de Alcantarilla como representante de toda la corporación municipal y a todos y de todos los alcantarilleros la cesión de los terrenos para la construcción de la nueva comisaría, así como su constante y sostenido apoyo para que dejase de ser un proyecto y se convirtiese, como ya lo es, en una realidad. Pues bien, el pasado 1 de julio dieron comienzo a las obras de la nueva comisaría para poder atender dignamente, entre otras, las necesidades documentales de los ciudadanos de esta ciudad y los de su zona de influencia más próxima.
3: Antonio Navarro aseguró ayer que la Policía Nacional cuenta con especialistas dedicados desde la investigación de delitos hasta personal administrativo, que realizan una labor silenciosa pero fundamental. También quiso recordar a todos y cada uno de ellos.
5: La Policía Nacional ha venido desempeñando fielmente en esta ciudad de Alcantarilla y desde hace exactamente hoy, 48 años, las misiones que tienen encomendadas en nuestro ordenamiento jurídico. Misiones entre las que siempre me gusta destacar la del servicio permanente a la comunidad. Pero si bien las unidades de seguridad ciudadana son las más visibles, no son las únicas que dan servicio a esta ciudad de Alcantarilla, ya que también tienen a su disposición a un grupo de profesionales dedicados a la investigación y persecución de todos aquellos hechos delictivos que tienen lugar en la misma. Y junto a estos, todos aquellos policías y demás funcionarios que, con una labor discreta pero eficiente, logran que el resto de unidades puedan desarrollar su trabajo sin dejar de nombrar, como otro servicio permanente a la comunidad, el desplegado por nuestra unidad de documentación, ya que se encarga de dotar de DNI y pasaportes no solo a las ciudadanas y ciudadanos de Alcantarilla, sino además a todos aquellos que residen en las localidades próximas.
3: Más asuntos. El teatro se convirtió ayer en protagonista de la actividad cultural del barrio de Campo Amor con la representación de dos obras a cargo de la compañía Raíces Vivas, grupo teatral perteneciente al centro de mayores del barrio, que ofreció, como decimos, dos obras de teatro. El creador y director de la compañía amateur es Manuel García, y ayer nos habló de cómo se fraguó la idea de crear un elenco de actores con seis socios entusiastas del centro de mayores.
6: Digamos que el grupo pertenecemos al centro, ¿no? Pero yo le añado, nos denominamos Raíces Vivas Campo Amor, porque como que pertenecemos al centro. No ensayamos ahí porque no tenemos ahí espacio, pero lo hacemos al lado, pero vamos, eso no es problema. Estando ahí de presidente del centro, pues había tantas cosas y decidí crear una obra de teatro. Y entonces, como con la música, si no me meto yo, pues no sale. Entonces me metí yo ahí, lo que me metí, habían cinco que quisieron participar y ahí arrancamos con una obra nueva que vimos por ahí, que me gustó de algunos amigos que la habían hecho alguna vez y ahí empezamos. Y ahora, después ya en al final de verano decimos de coger otra, que es un sainete, en fin, cómico todo, ¿no? De una consulta del doctor ese, y que yo soy el doctor y los pacientes, bueno, pues eso, para que la gente se ría. Y bueno, y así espero que pase.
3: A raíz de crear este taller de teatro en el Centro de Mayores de Campo Amor, fueron, como ya ha mencionado Manuel, seis socios del centro que continúan juntándose y ensayando a la espera de ver si alguien más se lanza a esto de la interpretación.
6: En el centro pues se creó ahí un nuevo taller y era de teatro, y entonces se apuntaron pues Paqui, Tonio, Salvador Armella y las dos hermanas Fina y Asu. Luego estoy yo y luego hay una compañera que es Puri, que es la que pone la música de los sonidos, vamos, de cosas que hay por ahí. Y bueno, y nosotros nada más somos lo que llevamos. Lo dejemos abierto, ahora con el nuevo presidente también lo ofreció. Oye, si alguien quiere apuntarse ahora, porque no podemos cerrar la puerta a nadie. De hecho, en esta obra uno no existe, no el papel no existe, me lo he tenido que quedar como enfermero ahí mío a mi lado, porque había un actor menos. Entonces pues bueno, creé un personaje y entonces pues ya estamos todos ahí.
3: Raíces Vivas de Campo Amor fue el resultado de un deseo de crear algo nuevo junto a un grupo de amigos. Así lo aseguró su director, que también destacó cómo la experiencia inicial sobre el escenario fue sumamente exitosa.
6: Ni hemos ido ni a Romea. Bueno, yo sí, una vez, hace muchísimos años. Pero no, simplemente una decisión de, bueno, pues vamos si hacemos algo, venga. No con pensamiento de actuar ni nada de eso, pero vamos si hacemos algo, ¿vale? y ya actuamos en el Teatro de Aguaza, que fue un espectáculo muy bien, porque no iba ahí en un escenario bajo, en un teatro como si aquí lo hiciéramos algún día en Infanta Elena. Y fue una maravilla, la gente le gustó muchísimo, con los compañeros que actuamos ahí, que fueron los que nos invitaron también. Y bueno, pues vamos a empezar a repetir la primera obra, que son obras de media hora escasa, ¿sabes? No es algo que dura mucho.
3: Bueno, pues yo tuve la oportunidad de ver un fragmento de esas obras de teatro y la verdad es que entretuvieron mucho a los presentes, al público que abarrotó el centro de Campo Amor, el centro de mayores. Interpretaron dos obras de teatro, La consulta del doctor Melquiades y otra también que se llama, no me acuerdo ahora mismo cómo se llama, pero es una obra el infante don Juan Manuel, que escribió en el siglo XIV. Mancebo que casa con mujer brava, ahora sí. Esas son las dos obras de teatro que interpretaron ayer este grupo de teatro amateur del Centro de Mayores de Campo Amor. Y en sucesos, mucha atención, porque simular un delito también es un delito por el que la policía te puede detener. Es lo que le ha ocurrido a una mujer de Alcantarilla que alertó a los servicios de urgencia de que había encontrado a la salida de una discoteca a un varón menor de edad inconsciente tendido en el suelo y que al parecer había sido víctima de un robo. La investigación realizada por la Policía Nacional permitió comprobar rápidamente que el menor acompañaba desde un principio a la mujer y que en ningún momento sufrió robo alguno. El objetivo de la llamada, al parecer, habría sido justificar al menor porque no había vuelto a su domicilio a la hora estipulada. Jorge Brocal es portavoz de la Policía Nacional.
7: La Policía Nacional ha detenido a una mujer después de que esta llamara a los servicios de emergencia de madrugada informando que había encontrado a la salida de una discoteca situada en San Ginés a un varón menor de edad tendido en el suelo inconsciente que acababa de sufrir un robo por parte de dos varones. La investigación llevada a cabo posteriormente por los agentes de la Policía Nacional para esclarecer los hechos permitió determinar que el robo denunciado era falso y que el menor y la autora de la llamada llevaban juntos todo el día. Todo indica que el objetivo principal de realizar la llamada denunciando el falso robo habría sido poder justificar por qué el menor no había vuelto a su domicilio a la hora que tenía establecida. Por todo esto, la mujer autora de la llamada fue detenida al día siguiente de los hechos tras ser imputada por los delitos de simulación de delito y desórdenes públicos.
3: Bueno, Pepe, y por último nos queda hablar de deportes. Mañana se juegan los dos partidos, el de baloncesto y el de fútbol. En Liga Femenina Endesa comienza la Liga mañana y el Ozono Global Jairis viaja hasta Leganés para enfrentarse al TSN Leganés, que el partido será a las 5 de la tarde. No me atrevo a decirte por dónde lo vamos a poder ver porque
0: hace 4 días se enfrentó a él.
3: Sí, y se enfrentó en la Supercopa que supuestamente iba a retransmitir Teledeporte y al final no retransmitió ni las semifinales ni la final.
0: Váyatela.
3: Sí que la retransmitieron por su canal ese de Televisión Española Digital. De internet, vamos, que no me acuerdo cómo se llama ahora mismo. Pero no por Teledeporte, no lograron, o no sé, no lo vieron interesante una final de una Supercopa de baloncesto femenino.
0: En fin.
3: Y el Alcantarilla Fútbol Club de Tercera Federación también va a jugar el domingo. He dicho que iba a jugar mañana, no. Juega el domingo a las 6 de la tarde frente al Santa Cruz aquí en el Ángel Sornichero. En la Boca Telía está descansando estos días, estas semanas, y hasta el día 17, creo recordar, no vuelve otra vez a la competición.
0: Pues toda la suerte para los equipos de élite de nuestra ciudad de Alcantarilla, de nuestra villa, para el baloncesto y para el fútbol, ¿no? Ojalá ganen. Y lo veamos todos.
3: Vamos a ver si por lo menos el baloncesto.
0: ¿El baloncesto lo podemos ver?
3: No lo sé. Se supone que
0: en el canal de la Federación Española de Baloncesto a lo mejor lo tenemos el partido.
3: No. Movistar, Canal Plus, vamos, Movistar
0: sí.
3: Plus ha entrado este año,
0: sí.
3: Va a dar los partidos, no sé por dónde ni por qué canal. Teledeporte también va a dar alguno. Todos los fines de semana, las autonómicas también, lo que pasa que las 7 ni está ni se le espera para la retransmisión de los partidos del Jairis.
0: Bueno, lo tenemos fácil en la Alcantarilla, vamos al Fausto Vicente, pagamos nuestra entradita y vemos a nuestro equipo en directo.
3: Sí, pero eso será el próximo fin de semana, vamos a ver.
0: Estupendo. Pues muchas gracias, Paco Galera, agenda cultural en una horita y algo, y a las 2, gran informativo. Paco Galera, gracias.
3: Adiós.
0: Y nosotros continuamos en Radio Sintonía enseguida con Sandra Gambini, los titulares y un servidor incordiando un poquito.
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0: Portadas de la prensa regional y nacional. Sandra Gambín, buenos días.
20: Muy buenos días, Pepe. Buenos días de viernes.
0: De viernes, y el cuerpo lo sabe. ¿Comenzamos con el diario La Verdad esta mañana?
20: Claro que sí, nos vamos con la información regional. Vamos allá. Junts exige retirar los decretos de vivienda para reformarlos y llevar al límite a Sánchez. El partido independentista alega que muchas de las medidas tendrán el efecto contrario al buscado. El rechazo de los catalanes hoy en el Congreso será un duro golpe para el gobierno y dejará tocado la legislatura. Casi 47.000 contratos de alquiler penden de la votación para poder acogerse a la prórroga en la región.
0: ¿Y la foto de portada?
20: Pues Frente Común contra los ataques. El presidente del Tribunal Supremo de Justicia, Manuel Luna, aprovechó la apertura del año judicial para pedir el fin de las descalificaciones sin fundamento y más medios. Y ahí podemos verlo a Luna, que está charlando con magistrados y presidentes del tribunal.
0: A pie de portada tenemos...
20: La mayoría de los murcianos están a favor de reforzar la protección del Mar Menor. El último barómetro del CEBOM se identifica que la emigración como el principal problema en la región, sitúa al PP cerca de la mayoría absoluta y hunde al PSOE. Y baja la edad de los usuarios que acuden a Proyecto Hombre con adicciones a las nuevas tecnologías. Y el plan de salud prevé mejorar los cuidados paliativos y apuesta por la vacunación. Los Reyes preparan una histórica visita a Ceuta para los días 13 y 14 de octubre sin Sánchez.
0: La verdad es que pone los pelos de punta lo de adicciones a nuevas tecnologías. Esto,
20: sí, y baja la edad, ¿eh?
0: Ten en cuenta que estas adicciones hace 30 años tú no lo has vivido, pero yo sí lo he vivido y muchos de los que nos escuchan no sabíamos lo que era una adicción a nuevas tecnologías, porque lo que teníamos era una televisión, un compact disc y un tocadiscos. O sea, pues sí, las nuevas tecnologías... eran los cohetes que iban al espacio.
20: Es que crean mucha adicción con el scroll ese infinito.
0: Tremendo.
20: Al final la mente se dispersa. pero bueno.
0: El scroll, palabra inglesa, a mí, sí. A mí no me líes, Sandra,
20: Scroll,
0: yo estoy muy joven. ¡En el tejadillo, Maestro Espada!
20: Maestro Espada, el innovador dúo murciano, despide mañana la gira de su impecable debut en el Romea.
0: A ver cómo los tenemos por aquí, que tenemos enchufe con los Maestro Espada, hombre. Derbi descafeinado.
20: Sí, de las 7.000 entradas vendidas, menos de 50 son de los fieles del Real Murcia.
0: Bueno, vamos con el diario La Opinión de Murcia.
20: Nos vamos para allá.
0: Gran titular.
20: El PSOE toca fondo con la política migratoria. La crisis de Ceuta pasa factura a los socialistas e impulsa a Vox, que llegaría hasta los 12 escaños, mientras que el Partido Popular sigue a un solo punto de alcanzar la mayoría absoluta.
0: Y la foto de portada...
20: Pues 5 estrellas a rebosar, el Hotel Palacio San Juan a Royal Highway. El primero con la máxima categoría en la ciudad de Murcia abre sus puertas con todas sus habitaciones ocupadas.
0: Y que sea por muchos años, ahí está el presidente, ¿no?
20: Sí, ahí podemos ver a numerosas autoridades políticas, entre ellas a Fernando López Miras y también a la alcaldesa de Murcia, Rebeca Pérez, que se dieron cita en el estreno de este hotel.
0: ¿Y qué pasa en Abanilla?
20: Pues en Abanilla, aquí...
0: ¿Hay una detención?
20: Sí, detenido tras la intoxicación de su hijo de 18 meses con cocaína. Sí, de verdad, es que no
0: me... El menor está hospitalizado, claro, y ha sufrido daños hasta 2 ictus.
20: Madre mía, no quiero
0: hablar. A pie de portada.
20: La prórroga del alquiler beneficiará a 47.000 contratos en la región y reforzar cribados y salud mental, prioridades del nuevo plan de salud.
0: En el tejadillo del diario La Opinión de Murcia.
20: Sí, hablamos de agua. Temor a que la rotura del trasvase se use para el cierre definitivo. Y también tenemos a Juan Echenovi, que dice que después de mi casa, el teatro es el lugar en el que me siento más cómodo.
0: Juan Echanove.
20: Ay, sí, yo he dicho Echenovi. De Chernóbil.
0: El País, diario El País. Vamos con El País, Sandra.
20: Y nos vamos con la información nacional. Junts rechaza los 2 decretos pese al clamor en las calles. Los independentistas, disconformes con las normas, piden la retirada ante la votación de hoy, a lo que se niega el gobierno. El PNV y CC apoyarán una de las iniciativas y Podemos las 2. Y Christian Pike, en estado crítico tras una ejecución fallida. Bueno, esto es que es una noticia muy curiosa.
0: Desde Estados Unidos.
20: Sí, porque estaba... Bueno, le pusieron 2 inyecciones letales, pero no la mató. Que con una se supone que debería de liquidarse.
0: Qué país más moderno, ¿eh? Que con ejecuciones y 2 fallidas. Y, aparte, lo de las ejecuciones ya moderniza a Estados Unidos, sin duda alguna, en algunos estados.
20: Pues sí.
0: Así de gusto.
20: Y bueno, encuesta de 40DB. El 67,5% de los españoles apoya limitar los precios de los alquileres. Ajá. Y gran titular, Putin no teme a los europeos ni se ve afectado por las sanciones. El presidente de Ucrania conversa con El País tras el ataque de Rusia a un colegio de Kiev. Ciudad bombardeada día y noche. Y ahí podemos verlo a Zelensky en la imagen de portada.
0: El Mundo.
20: Nos vamos al Mundo. Junts rechaza los decretazos y deja a Sánchez sin opciones. Los independentistas votarán no en el Congreso e instan al Gobierno a elaborar otro texto con medidas diferentes. Los acampados de Sol reviven el acoso a los diputados con otro rodeo al Congreso. PSOE y Sumar desafían al TC para que la ley de nietos acabe en una masiva nacionalización.
0: Y la foto con amplia sonrisa, la del rey, la de Sánchez menos.
20: Sí, bueno.
0: Ahí están, estrechándose
20: las
0: manos.
20: Es que el rey tiene mucha educación.
0: Dándose la mano.
20: Pedro, sí, ahí están los dos, con Pedro Sánchez y nuestro rey dándose la mano. Los reyes irán a Ceuta y Melilla tras la hispanidad sin llamar a Mohamed VI. Gestiones diplomáticas tratan de atenuar la reacción del Rabat a la visita del 13 y 14 de octubre de Felipe VI y Leticia,
0: que
20: no
0: a
20: acompañará a Sánchez.
0: Ya, déjeme quien me enciendo. Pero vamos a ver, si van a Ceuta, que es territorio español, ¿para qué tienen que llamar a Mohamed VI a decirle que va nuestro rey a visitar Ceuta? Pero ¿de qué va esto?
20: Por el conflicto que hay ahora mismo, Pepe, que hay que ser diplomático.
0: Diplomático. A pie de portada.
20: Sí, de comprar casa y coche a salvar un bar. La riqueza menguante de 3 ganadores del sueldazo Nescafé. Y ahí bien. Podemos ver las fotitos.
0: Bien, bien, bien. ¿Y en el tejadillo?
20: La lectura. Ávila Matas, único autor español con opciones para el Nobel de Literatura. Y, bueno, también tenemos
0: al compañero otro lado,
20: Iker Jiménez, de Cuarto Milenio a Horizonte. Entiendo que muchos piensen que soy un facha, pero no tengo miedo.
0: Bueno, en este país se ha instaurado el tema este de que cuando uno le hace la contra a Pedro Sánchez ya es un facha, o le hace la contra al gobierno actual.
20: Bueno, y si me pongo una bandera de España en cualquier sitio, también soy un facha.
0: No, hombre, lo suyo es ponerte una bandera de los Sex Pistols con la bandera británica, entonces ya eres moderno, pero si te pones una de España ya eres un facha.
20: Sí, fíjate, porque hay una empresa de aceite de aquí de Murcia que se hizo el otro día una camiseta y nada, lleva la bandera de España chiquitita en una de las mangas, que es manga corta. Sí. Bueno, pues le han tirado al cuello a la empresa de aceite murciana, que son unos fachas, y ha tenido que salir diciendo que no, que es que son una empresa murciana y también española de aceite que exporta aceite español.
0: Hay que respetarlo todo. Yo tengo amigos que llevan la bandera de la República y se ponen, compran camisetas que venden de la selección española con la bandera de la República y cosas así. Y lo veo muy bien. Y
20: cada uno hace lo que quiere.
0: Si tenemos que llevarnos bien todos. La política no es algo para que no nos llevemos bien. Al contrario, tenemos que. La política está para llegar a acuerdos y para eso votan las personas. No para lo que está ocurriendo desde hace ya muchos años, no solo con este gobierno. Pues no para que se peleen y estemos siempre así. Y estemos sin fuerza y estemos, porque ponemos un informativo y nos levantamos ya cabreados todos. Como decía anoche el amigo Pablo Motos, y es verdad, o sea, es que es así.
20: Uh-huh. Pero la bandera
0: y rojos, y fachas, y fachas, y rojos, y polarización. ¿Cuándo se va a acabar este rollo? Muy harto, vamos, muy harto. Yo creo en las personas. Y ahora dirán, sí, eso es lo que dicen todos los fachas. O eso es lo que dicen todos los rojos. Y dirán los otros. No, pues les puedo asegurar.
20: Pues yo soy facha y me encanta la bandera española. Pues yo soy muy patriota de mi región y de mi país.
0: Rockeros como el pulpo. Y patriotas siempre, porque no vamos a ser patriotas.
20: Y me encanta la calle Mayor llena de banderas españolas.
0: Cuidado que aquí decimos algo y nos. Oye, escucha, ¿quién vigila a los vigilantes? Vamos, tenemos al rey también ahí conversando con Sánchez, pero muy bien, muy amigablemente.
20: Bueno, es que ya te he dicho que tiene mucha educación. Pero bueno, abrimos. Junts rechaza los dos decretos y Sánchez pierde el Congreso y la calle. Mantiene los textos pese a la falta de apoyos para trasladar el coste de la derrota a sus adversarios. Moncloa está preparada para la revuelta de la calle. El riesgo es cómo se apropien la propuesta. Y ahí en la imagen de portada, como decías, podemos ver al rey que está conversando con el presidente del Gobierno, Pedro Sánchez, y con el presidente gallego, Alfonso Rueda. No se paró en ningún momento de pedir ayuda antes, durante y después. El jefe de gabinete de Triano declara que Ceuta parecía Sarajevo. Uh-huh. La vivienda se dispara a otro 12% y se encarece el triple de rápido en España que en la Unión Europea.
0: Muy bien. Y tenemos ahí una foto de un complejo de 25.000 metros cuadrados. ¿Qué es esto?
20: Sí, que se celebra hoy su puesta de largo. UNIE dinamiza la formación sanitaria con el nuevo campus Castellana. Es ese nuevo campus.
0: Muy bien.
20: Y en la cabecera del periódico, una noticia que a mí me encanta. Woody Allen rueda en Madrid la que puede ser su última película. Me encanta y a la vez me da pena. El director de 90 años presentó el film junto a Ayuso, Almeida y los protagonistas. Quiero retirarme.
0: Entonces, ¿Woody Allen es facha o cómo está la cosa?
20: Porque
0: porque
20: mira lo que dice lado. No soy un director político, contestó cuando le preguntaron por la vivienda y la acampada en Sol.
0: Bueno, pues no.
20: Él no se moja.
0: Y los balones fuera, hizo bien, claro que sí. Si es que no hay que mojarse. Si es que vamos a llegar a un punto que no vamos a mojar ninguno. Para que no nos signifiquen, porque significar, aquí te significan y ya eres malo.
20: Solo vamos a poder mojar la galleta en leche.
0: Bueno, escucha, ¿ya está?
20: Ya está.
0: Muy bien, Sandra, ¿qué? ¿Tienes algo este fin de semana para realizar en especial?
20: De que tengo...
0: De pasarlo bien con los niños. Vas a Terra Natura,
20: No me impide el tiempo, el domingo me voy a comer al Valle Perdido. Me lo impide el tiempo, ¿eh?
0: Esperemos que no.
20: Y mañana tengo salida yo con mujeres. Salida de mujeres, que ya tocaba.
0: ¿Cómo lo dices? Mirando al cielo, ya, me gusta.
20: Ya me tocaba.
0: Venga, pues mucha suerte y pasado bien.
20: Eso espero.
0: Luego, no obstante, durante la mañana seguro que estás aquí con nosotros un ratico más.
20: Venga,
0: ¿vale, Sandra?
20: Vamos a verlo.
0: Hasta luego.
20: Adiós.

0: pollito, ahí te dejo.
1: Hasta luego, campeón. 9:10 a.m. Sintonía con todos ustedes, Bartolomé Martínez. Buenos días, Bartolomé.
2: Buenos días, pollito. No me has dado tiempo ni a sentarme, ¿eh? A tomar asiento. Bueno, en fin.
1: Siempre tenemos alguna, ¿eh?
2: Ay, buenos días.
1: No hay
2: días.
1: Manera, ¿eh?
2: Uh-huh. No, claro que hay manera. Es el momento, pollito, de desvelarte algunas noticias que desconoces, pero no te preocupes, que yo estoy aquí para iluminarte. Don Anselmo, por favor, escuche atentamente, porque...
1: Muy bien, hijo, buenos
2: está usted,
1: días.
2: Buenos días. ¿Está usted preparando un viaje a París?
1: Sí, mira, está... llevo la camiseta con la bandera francesa.
2: Uh-huh. Ah. Por eso... A los enfants de la patrie...
1: Qué bonita.
2: Nos amis sont arrivés. El caso, don Anselmo, es que como usted ayer me dijo, este fin de semana voy a estar en París, digo, voy a buscar alguna cosa curiosa para que don Anselmo vaya donde tiene que ir. Por ejemplo, usted, cuando vaya a París, tiene que buscar la Rue des Degrés.
1: Hombre, uh-huh. ¿Allí qué es lo que pasa? ¿Que hay bares o algo?
2: Pues, nada, la Rue des Degrés es un calentamiento de cabeza, sobre todo para los repartidores. Porque es una calle que no es calle. Entonces, es que vivo al lado de la Rue des Degrés. Muy bien, pones en el Google Maps Rue des Degrés en París, empiezas a dar vueltas, y resulta que la Rue des Degrés, pues, pollito, es una escalera de apenas 3 metros que separa una casa de otra y que te lleva de una calle, o sea, sube, bajas, en la parte baja de la escalera estás en una calle, subes la escalera y arriba tienes otra calle. Pero esa escalera también es una calle, a pesar de que tiene pocos metros, y es la Rue des Degrés. Claro, pero ahí no vive nadie, porque es una casa, es una escalera que separa una calle de otra, y entonces los repartidores... Ya estamos con la Rue des Degrés. La madre que paría panete, no encuentro la Rue des Degrés.
1: No hay manera.
2: En fin.
1: Hay sitios por aquí, por Murcia también así, ¿eh?
2: Sí.
1: Donde lo tienen claro los pobres.
2: Sí, no, pero de todas maneras le invito a que se dé una vueltecita, que suba las escaleras, porque es un barrio muy bonito y además las escaleras las han pintado y las han dejado muy chulas. ¿Eh? ¿Qué pasa aquí? Como en, yo se lo diré, hay un pueblecito de la costa alicantina que tiene un barrio antiguo y tiene una escalera grande, y han pintado todo lo que es la escalera con la bandera de España. Y entonces, uh-huh, todo lo que es la escalera que sube para arriba, no me acuerdo del pueblo, ¿será posible? Estuve hace poco y tal, y es muy llamativa. Aquí la escalera es más pequeñica, pero es una calle, en fin. Por supuesto, don Anselmo, usted que conduce todavía, no sé cómo no le han retirado el carnet, ya más de 3 siglos.
1: No tengo abajo la mula ahí aparcada con la galera.
2: Uh-huh. El caso,
1: yo es que llevo una mula y una galera, no llevo coche.
2: En Francia no busques señales de stop en París.
1: ¿Qué me estás contando, Luis?
2: No existen. En todo el entramado urbano de París, y mire que hay coches.
1: ¿Y cómo sabe la gente dónde tiene que pararse?
2: Ta mère, ton père. El caso es que han ido desapareciendo y la última que quedaba, que estaba en el distrito 16, fue robada hace unos años. Y toda la gente se echó a la calle. Nos han robado el único stop que nos quedaba. ¡No! ¡No! En fin, el caso es que directamente la circulación se rige por la norma de ceder siempre el paso a la derecha. O sea, no se asuste, don Anselmo, que cuando usted vaya conduciendo por las calles de París, una calle de París, usted ya sabe que no va a haber stop. Simplemente tiene que ceder el paso al que viene por la derecha. Y ya está. ¿Eh? Y luego le recomiendo que no deje de visitar las estaciones de metro fantasma que se encuentra en París. París de la France.
1: ¿Cómo fantasma?
2: Uh-huh. Hay una red subterránea parisina oculta. Hay hasta 16 estaciones fantasmas que fueron inauguradas. Bueno, en su momento alguien dijo, aquí hace falta una estación de tren. Se gastaron los cuartos, la perrica, el dinerito de todos, y inauguraron la estación, fueron, se echaron la foto y la estación, oui, los fotógrafos, caballero, dígame, la estación se partió, en fin, lo típico, ¿no? Pero luego esa estación no se puso en marcha, ahí se quedó la inversión, y hay hasta 16 estaciones de metro sin funcionar debajo de la calle de París. Claro, hombre, esto invita cuando usted haga un free tour en París. ¿Ha hecho alguna vez algún free tour, don Anselmo?
0: He hecho, anoche me comí una fritura de boquerón de pescado, mucho buena.
2: No, free tour, un tour, una vuelta turística por la...
0: Eso no sé lo que es, hijo, no.
2: Pues es una...
0: No trabajo yo eso, no.
2: Pues viene un guía turístico y te enseña lo mejor de la ciudad, te habla un poquito, hace un poquito de historia. Sí. A mí lo curioso, lo que más me gusta de estos guías turísticos es que casi todos, o sea, ninguno es de la ciudad. O sea, tú te vas, por ejemplo, a Francia y te viene un guía turístico que es de México y te habla de la zona de Francia que estás visitando como si hubiera nacido ahí, como si se conoce. Oye, y lo hacen fenomenal, ¿eh?
1: Tan ricamente.
2: Y tan ricamente. Yo quiero un free tour... Que luego lo de free, que quiere decir gratis.
1: Eso es.
2: Luego ya te dicen, hombre.
1: ¿Que sea gratuito?
2: Gratis no es.
1: Está bien.
2: Lo llamamos free tour.
1: ¿Cervecita?
2: Usted puede dar lo que quiera, pero ya últimamente, ya lo de lo que quiera no. Te piden una aportación mínima de unos 5 euros.
1: ¿Aportación?
2: Porque dicen que, en fin, que ellos viven de eso, está muy bien. Pero yo voy a pedir un free tour por las estaciones de metro fantasmas que hay en París. Mola mucho. Por cierto. Cuando vayas a Nueva York, pollito, no dejes de visitar la Estatua de la Libertad.
1: Ah, vale.
2: El sueño americano.
1: Está bien, pues iré a verla.
2: ¿Tú sabes que la Estatua de la Libertad fue un regalo de París?
1: ¿Pero qué me estás contando, Luis?
2: A los neoyorquinos.
1: No me digas eso.
2: Pero, claro, si tú te conformas con ver simplemente la Estatua de la Libertad en Nueva York, te estás perdiendo las 5 Estatuas de la Libertad que hay en París.
1: Porque, mayormente.
2: Claro, porque realmente lo que mandaron fue una réplica de lo que ellos ya tenían en la capital. Así que la más grande, por cierto, se encuentra al final de la Île aux Cygnes, ¿eh? Y precisamente mira hacia los Estados Unidos. O sea, tú cuando veas, cuando vayas a París y al final de la Île aux Cygnes veas la Estatua de la Libertad, verás que está mirando hacia Estados Unidos.
1: Directamente.
2: 5. Señoras y señores, ni una, ni dos, ni tres, ni cuatro. Son 5 las Estatuas de la Libertad que podrá ver en París de la Francia. Ay, como decía Charles Aznavour, c'est beau Paris, au mois de mai.
1: La Washington, le petit Paris.
2: Y luego está la otra de Edith Piaf. Sous le ciel de Paris s'envole une chanson.
1: Le Moulin Rouge, mais oui, bien sûr.
2: Sabes que bajando por el... Bueno, el Moulin Rouge está bajando, una vez que subes a Montmartre...
1: A la derecha.
2: A Montmartre, ¿no?, que está arriba. Pues vas bajando por... todas las calles que están rodeando a Montmartre eran las calles donde vivían los cantantes más famosos de Francia.
1: Exactamente.
2: Dalida, en fin. Pues si bajas, abajo está el Moulin Rouge.
1: Sí, sí.
2: Y aún hay una avenida, ¿sabes tú que el Moulin Rouge qué hacían?
1: Hombre, pues daba vuelta, ¿eh? Era un molino que daba vuelta, ¿eh?
2: No, no, pero luego se convirtió en una sala de espectáculos. ¿Y qué hacían ahí?
1: Ahí, pues salían las mujeres con el cancán.
2: Cada ñeña, levantaban la patica.
1: La perdica, la falda.
2: La pierna, ni la patica, no. La pierna.
1: La falda.
2: Yo iba muy ligerita de ropa.
1: Ah, sí, sí,
2: y entonces
1: sí, sí.
2: Era algo como muy erótico y sensual. La gente iba a caso hecho a ver los espectáculos.
1: Exactamente.
2: Que eran subiditos de tono en el Moulin Rouge.
1: Mira que le gustaba, ¿eh?
2: ¿Qué hay a continuación del Moulin Rouge?
1: La Washington.
2: Haciendo honor al erotismo que desprende el Moulin Rouge, pues hay una calle que está llena de sex shop.
1: Sí, sí.
2: Y
1: sí,
2: te
1: sí.
2: Preguntarás, ¿qué es un sex shop?
1: ¿Qué es un sex shop?
2: Don Anselmo, explique qué es un sex shop.
0: Pues mira, un lugar donde se venden cosas que tienen que ver con el sexo. ¿Eh? ¿Te lo he dicho bien?
2: Es lo que llaman.
0: ¿He hablado bien?
2: Tiendas que venden juguetes para adultos.
0: Exactamente. Que si un vibrador. Que okay. Si una cosita que te dé gusto
2: con eso
0: de la cuca.
2: ¿Con eso se puede hacer mayonesa?
0: No, no, no.
2: Hombre, sí.
0: No.
2: Déjalo ahí, porque de París me ha dicho que a continuación, como verá, don Anselmo, le estoy facilitando sus viajes.
0: Me voy bien su.
2: En fin, ya sabe lo que tiene que hacer en París. Y ahora nos vamos a Suiza, ¿le parece bien?
0: Hombre, a mí todo lo que tú digas me parece bien, Bartolo.
2: ¿Ha estado usted alguna vez en el Festival de las Cebollas?
0: Pues mira, no he estado.
2: ¿El Cibelemarit?
0: No he estado, pero siempre estamos a tiempo.
2: ¿Se celebra?
0: ¿Eso es del inserso?
2: Se celebra, pues no lo sé si entrará dentro del circuito de...
0: Ah, oye, pues si entra yo daré una vuelta por allí.
2: Una vez al año se celebra, concretamente el 4 lunes de noviembre, el cuarto lunes de noviembre, la ciudad entera se despierta a las 4 de la mañana envuelta en una gigantesca fiesta temática donde la cebolla es la protagonista.
1: ¡Ah, uy, uy, uy, uy!
2: Pues se tiene que oler bien, porque la cebolla, sabe usted que... Y ahí estará todo el mundo llorando. Porque
0: hombre, la cebolla tiene lo suyo, Bartolo.
2: Estará todo el mundo llorando. ¡Ay, a ver! Porque la cebolla hace que llores. Claro. En fin, el caso es que los agricultores de los alrededores invaden el casco antiguo para vender más de 50 toneladas de cebollas y ajos trenzados. Lo que pasa es que cada agricultor pues tiene una forma de presentar sus cebollas. Y entonces, algunos las pintan, algunos hacen auténticas obras de arte con la cebolla. Y yo le invito que si usted alguna vez va a Suiza, que busque la fiesta de la cebolla, que es llamada como Sibelemarkt.
1: Exactamente.
2: Sibelemarkt. No, a ver si lo digo bien. Sibelemarkt. Es que es difícil, ¿eh?
1: Es fastidio.
2: Sibelemarkt.
0: La cebolla es muy buena para la circulación. Te pones una en un coche o una bolsa y el coche va solo, o sea, no se da golpes, nada, circula muy bien.
2: ¿Un coche con la circulación?
0: Son muy buenas para la circulación.
2: ¿La cebolla?
0: Sí.
2: ¿Y por qué cuando estamos cocinando y partimos una cebolla lloramos?
0: Eso no lo sé, pregúntaselo a la chica.
2: ¿Qué chica?
0: A la del móvil.
2: ¿A la del móvil?
0: Hay una adentro, que le pregunta y te lo dice.
2: ¿Hay una chica dentro del móvil?
0: Se llama Idelfonsa Antonia.
2: A ver un segundo.
0: Idelfonsa Antonia.
2: Idelfonsa Antonia, por favor, ¿por qué lloramos cuando partimos cebolla?
0: Ah, te lo dices ya. Habla la tuya, habla la mía, habla. ¿No habla la tuya?
2: No, es que mi teléfono es antiguo.
0: Ay, estás como uno que yo sé. Bueno, que se lo venden como moderno y son antiguos, está. No voy a decir el nombre, que luego se cabrea.
2: Dice... Tengo la respuesta, soy... ¿Cómo ha dicho que se llama? Ildefonsa...
0: Antonia.
2: Ildefonsa Antonia, soy Ildefonsa Antonia. Tengo la respuesta a la pregunta sobre por qué lloramos cuando partimos cebolla. Pero soy una inteligencia artificial murciana y no me da la gana de responderle. Don Asimó, ¿esto qué es?
1: Pues eso es lo que esta chica pues se ha revolucionado.
2: Pero...
1: Ahora lo que se lleva es la revolución...
2: ¿La revolución?
1: Entonces, pues...
2: ¿La revolución de la cebolla, de la inteligencia artificial?
1: Sí, sí, sí.
2: ¿Te imaginas que estamos con la inteligencia artificial y te dice, no respondemos, hoy estamos de huelga?
1: Montamos una tienda de campaña...
2: Y ya está.
1: Y se acabó.
2: Ay, ay, ay, ay, ay. ¿No quieren poner toldos? Pues ya lo tienen. 6 kilómetros, hablando de tiendas, 6 kilómetros de tiendas donde está prohibido mojarse. Esto ocurre en Berna. Si usted ve que la cosa se pone tizna, que el cielo se pone oscuro, que hay nubes, don Anselmo, cuando esté en Berna, busque este pasaje de 6 kilómetros. Es como...
0: Vaya.
2: Sí, es una galería comercial porticada, techada.
0: Pues ¿bien? Ya son kilómetros.
2: Hijo. Es la más larga de Europa. Suma 6 kilómetros de arcos medievales que impiden que se mojen. Y esto, la cosa empezó de broma. Esto permitía, históricamente, que los burgueses y comerciantes pudieran pasear por toda la ciudad de compras sin enterarse si llovía o no. Y entonces empezaron a hacer una bóveda arqueada por aquí, otra por allá, una máquina de total, que te puedes pasear sin mojarte.
1: ¿6 kilómetros?
2: 6 kilómetros donde no hay nada más que tiendas por aquí, por aquí,
1: y
2: por
1: luego,
2: aquí.
1: Y luego si le das la vuelta, pues 12. Y si le das la 12, vuelta, puede estar todo.
2: No, pero está bien porque dices tú, voy a andar. Y
1: exacto.
2: Estás
1: y
2: tiempo.
1: Chungi, 6 kilómetros.
2: Y entonces empiezas a andar, pim, 6 kilómetros, que eso no sé, serán 6.000 pasos. ¿No?
0: Pues vamos a ver.
2: No serán más. Kilómetros son kilómetros, 1.000 metros. No, sí. El caso es que pasó será. Bueno, el caso.
0: Mando
2: es que...
0: un saludo para la Angelita de Patiño y para mi primo Jorge, que nos está escuchando.
2: Pero la Angelita hace tiempo que no nos manda saludos.
0: Y bueno, yo se lo mando.
2: Y su primo Jorge.
0: Jorge está perdido, pero
2: no tiene
0: quiere,
2: abandonados.
0: Nos quiere mucho, nos escucha todos los días.
2: Y el que también nos escucha es su amigo, ¿cómo se llama? El Chatarra.
0: ¿El Chatarriquia? No sé.
2: Su amigo...
0: Chazarra, Federico Chazarra.
2: Pero es...
0: De Alicante.
2: A ver,
0: Federico Chazarra, con Z.
2: Ah, con Z. Yo es que siempre, como lo dice usted, como lo dice, yo entiendo Chatarra.
0: Sí, se va a poner contento contigo.
2: No, no, pero yo pensaba, digo, este hombre
0: ahora
2: tendrá una chatarra.
0: Amigo que
2: ¿Será chatarrero? No, pero vamos a ver. Es que usted lo pronuncia mal. Dígalo correctamente porque Bartolo, la gente se confunde.
1: Claro, Bartolo, cada vez que hablas para meter el dedico. ¿Sí?
2: Frigorífico. ¿Cómo ha dicho que se llama frigorífico?
1: Chatarra.
2: Chatarra, otra vez. Entonces, ¿es chatarra o...? A ver, dígalo bien.
0: ¡Chazarra!
2: ¡Chazarra!
1: Ya ves cómo eres.
2: No, como sois vosotros. Ay, que lo pronunciáis mal y estáis dejando... en fin, no pasa nada porque... el ser chatarrero es un oficio tan decente como otro cualquiera.
1: Sí, señor.
2: ¿Eh? Y llamarse chatarra, pues igual. Yo me llamo Bartolo. ¿Y qué pasa?
1: Bartolomé Martínez.
2: Claro, me dijeron, oye, eres Bartolo. Y automáticamente la gente le dio por regalarme flautas. Tengo en mi casa de flautas.
1: De madera, de plástico,
2: de todo. De plástico, de toda clase.
1: De todo nacido.
2: Y sin embargo, no toco la flauta. Pero es un nombre que va asociado a una flauta. Ya está. Pollito, ¿el tuyo a qué va asociado?
1: Ya ha abierto el melón, ¿no?
2: Efectivamente.
1: ¡Madre
2: ahí
1: mía!
2: Ahí tenemos un tema de debate.
1: Santísimo.
2: Se abre
1: el amor hermoso.
2: El tema de debate. Don Anselmo, ¿con qué asocia usted el nombre de Anselmo?
0: Pues no lo sé, la verdad, pero la chica a lo mejor te lo dice. Dile, ¿qué quiere decir Anselmo?
2: Anselmo.
0: A ver si te lo
2: ¿cómo dice? Ha dicho que se llama?
0: Anselmo.
2: No, la chica.
0: La chica Ildefonsa Antonia.
2: Ildefonsa Antonia.
0: No, Hilde no, Ildefonsa.
2: Ildefonsa Antonia. ¿Podrías decirme con qué relacionamos el nombre de Anselmo?
0: A ver lo que te dice. Dile con el caballero de la cama. Te va a decir eso seguro, es un tío famoso.
2: A su respuesta tengo que decirle que tengo la solución a la investigación que usted quiere realizar en este momento acerca de la relación con don Anselmo y cualquier objeto preciado de este planeta Tierra.
0: Exactamente, ya le quita un poco de merda a la mesa mezcla.
2: Sin embargo, no le respondo porque no me da la gana. Vaya tela, con su amiga.
3: Bueno, ahí seguimos, venga. Vale,
2: venga, vámonos, dejamos las noticias curiosas, nos vamos a...
1: ¿Tenemos música?
2: Sí, señor, y buena. En 1945 nace Don McLean en New Rochelle, Nueva York. Hombre, cantautor estadounidense, famoso por su balada American.

0: Felipe Chazarra, que te manda un saludo. Acaba de mandar un saludo.
1: Hombre, muchas gracias.
0: Federico.
1: A ver si un día
0: nos vemos. Alicante.
1: Nos vemos por aquí, por Murcia.
0: Que nos escucha por internet.
1: Y lo invito a lo que sea. Menos a pulpo, que pida lo que quiera. Porque el pulpo, hombre, no se
0: también a pulpo, no pasa nada.
1: Ya, pero debe estar un riñón.
0: Pero vamos a ver, ¿qué, amigo?
1: Soy un pobre locutor.
0: Que no pasa nada, yo lo pago.
1: Yo a pulpo no llego.
0: Yo lo pago.
1: En este oficio...
0: Llega a calamar.
1: Tampoco, en este oficio podemos llegar a alguna marinera, una bolsa de patata frita con un chorro de limón, pimienta.
2: Pues tampoco está mal, ¿eh?
1: Y poco más, ¿eh? Pero pulpo no. Pero está invitado.

0: donde se estrelló un avión y falleció Buddy Holly, Richie Valens, de Big Bopper.
1: ¿También?
0: Sí, en un accidente aéreo en 1959 estaban haciendo una gira.
1: Por nadie pase.
0: Y aquel día se llamó el día que murió la música. Por vaya la pérdida de estos jóvenes músicos.
1: Dice Chazarra que con una marinera le sobra.
0: Hombre, pero con anchoa sin agua, sería bicicleta.
1: Sí, con anchoa.
0: Que cuente con ella.
1: A él le gusta el vermú mucho también.
0: Y unas aceitunas rellenas, pero de verdad.
1: Y la hueva y la mojama también le gusta.
0: No, pero ya esto.
1: Con un tomate hermoso.
0: Ya estamos subiendo el nivel, ¿eh?
1: La verdad que sí.
0: Ya estamos subiendo el nivel. Yo cuando voy a un restaurante y empiezan, ¿quiere usted que le ponga una gambica blanca de Almería? ¿Quiere usted unos percebes y tal? Digo, chaval.
1: Chazarra tiene buen tomate que vive en mucha miel.
0: Y saco un carnet que tengo que pone locutor.
1: Locutor.
0: Dice, bueno, entonces le pongo una almendrica, una patatica frita.
1: Exacto.
0: No, sí, déjese la tontería. La gamba blanca de Almería, ¿qué quiere?
2: Pues, bueno, por lo menos tú eres locutor y Melón es locutor chusquero, o sea que es peor todavía.
0: Bueno.
2: Pues.
0: En fin.
3: Ay, ¿cómo está el patio, eh?
0: Bueno, American Pie, esta canción me recuerda que allá por el 99 Radio Sintonía hizo un festival de música dance y nos trajimos, entre otros artistas, a Jazz Lewis, que hacía la versión dance del American Pie. Fue el primer y último festival de música dance que hizo Radio Sintonía.
3: Vale, pero ¿este está aquí en la música?
1: No, eso es una anécdota que le ha contado.
0: Apellido.
3: Ah, vale.
0: ¿Qué te pasa esta mañana?
3: Yo que sé, que no he desayunado bien.
0: 1951. Nace Romina Francesca Power.
3: ¡Hombre! Walter. ¡Esta sí la conozco yo!
0: Uh-huh. En Los Ángeles, en Estados Unidos.
3: Y la hija de Tyrone Power.
0: Correcto. Y de la actriz Linda Christian. Estuvo casada con el cantante italiano Albano durante 3 décadas. Formaron un dúo musical que estaba descompensado, ¿no? Porque Romina era muy alta.
3: El punto y la I.
0: Y Albano era una persona, pues como yo, más o menos. ¿Tú te has dado cuenta, pollito?
3: Era grandota, y es grandota. Pero ahora se llevan bien otra vez, ¿eh?
0: Sí, pero.
3: Y hacen cosas juntos.
0: Pero tú no te has fijado. No sé si se nota mucho.
3: ¿El qué?
0: Porque lleva unos zapatos de esos que llevan.
3: Sí, llevan alza como Rafael.
0: Sí, pero no se nota porque están camufladas por dentro.
3: Por dentro.
0: En vez de ir por fuera. Una temporada que se vendían zapatos que eran dobles, sí, como de una suela muy ancha.
3: Como los del actor este americano de Misión Imposible.
0: Claro, pero yo lo llevo por dentro, o sea, la elevación la llevo por dentro y por lo tanto no se nota.
3: Son zapatos enanos, sí.
0: Correcto.
2: Entonces, pero pollito, por favor.
0: Parece un poco. Además, ahora lo han sacado de aleación ligera, porque antes costaba trabajo, ¿sabes, pollito, mover esos zapatos?
3: Aleación ligera, parece un cohete eso.
0: Sí, sí, no, pero que no pesan nada. Sin embargo, te elevan, te hacen más grande.
3: ¡Ahí está!
0: No es lo mismo decir hola que decir hola.
2: Exacto.
0: Es igual. Y bueno, cuanto más profundo es el timbre de voz, más te pareces al omnipotente.
2: Exacto. ¿Un omni dónde?
0: Hola.
2: Nunca he visto ninguno.
0: Queridos oyentes, queridos hijos míos, hola. Seáis todos, bueno, bienvenidos.
3: Bartolo, ¿escuchamos a este hombre o no? Pero aquí no suena la mujer. Suena solo Albano.
0: No.
3: Mal rollo Carolo, ¿eh?
0: No, ¿en serio?
3: ¿En serio?
0: Pues me van a llamar.
3: Suena solo el pajarito.
0: Me van a llamar de todo.
3: Ya que he puesto la de siempre.
0: Felicidad. Dale.
3: Dira.
0: Sube, suelo.
3: Vale, pero la felicidad mola más.

0: ha dado un golpe de estado el pollito.
1: Felicidad.
2: Oye, esta canción pone las pilas, ¿eh?
1: Felicidad.
2: Esta le gusta mucho a quien le gusta, mucho a los oyentes.
3: ¿Te has dado cuenta, pollito, que desde que he entrado al locutorio estoy con la sonrisa en la cara?
2: Sí, que es verdad, esbozada.
3: Y te preguntarás por qué. ¿Y por qué cuando uno se ríe habla así?
2: Mira, la robina. ¿Por qué te has puesto unos braques?
3: No. Porque hoy es el día de la sonrisa.
0: ¿Pero qué me estás contando? ¿Lo tienes a huevo? Perdón, para la música. Aparte, después a las 10:30, ¿no?
3: Sí. Sí, pero a huevo, a huevo. Porque vamos a escuchar canciones que hablan de sonrisa.
0: Y hay unas cuantas, ¿eh?
3: Hay unas cuantas.
0: Por ejemplo.
3: Por ejemplo.
2: Pues no sé.
3: La que cantaba Nat King Cole, Smile, que significa
2: exacto,
3: sonrisa.
2: Exacto. Smile.

0: La de con solo una sonrisa,
1: y una de Luis Prima que se llama When You're Smiling, cuando tú sonríes.
0: When You're Smiling,
1: no, when you're smiling,
0: pero
1: when
0: vamos a intentar que sean en español.
2: En español, en español, pues en español.
0: Sí, hay unas cuantas, ¿eh? Hay unas cuantas.
2: Vale.
0: El caso, ¿sabe lo que me recuerda a la sonrisa? Hay una serie donde hay una serie de zombies que aparecen por la noche. No me acuerdo cómo se llama.
1: Qué cansino los zombies ya.
0: Sí, pero
1: la verdad es que es cansino el tema de los zombies.
0: Hay uno que me recuerda a Rafa Nadal. O sea, te explico.
1: Vaya.
0: No, te explico. Te explico.
1: Le aprovecho por darle un saludo al gran
0: Rafa
1: campeón.
0: Nadal. Te explico. O sea, es un pueblo que tú, si por equivocación entras al pueblo, ya no puedes salir. ¿Eh? Y entonces la gente está así como muy desorientada. Y cuando llega la noche, te dicen que te metas en casa y que te tapes y que no le hagas caso a nadie.
2: ¿Y te quedas con Rafa Nadal?
0: Porque por la noche aparecen los zombies, ¿eh? Y vienen todos sonriendo. O sea, es una sonrisa así como muy falsa, ¿no?
2: Hombre, la falsa sonrisa es sincera.
0: Sí, y y llaman a la puerta. Y entonces, tú ves un señor.
1: ¿Estás improvisando?
0: No.
1: ¿O lo tienes escrito esto?
0: No, ves un señor que está así como riéndose, como muy amable, pero es
3: se ha tomado dos partidos,
0: una sonrisa forzada, y entonces tú te confías. Sí, buenas noches, dígame. Y cuando abres la puerta, ¡ña!, te pegan el viaje en el cuello.
1: Vaya.
0: ¡Ña! Y tal, y te engañan. Pues hay uno de estos zombies que es clavado a Rafa Nadal.
1: Ah, vale, pues ya está.
0: Y lo veo, y digo, Rafica, no seas malo con esta gente. Y claro, como te equivoques y entres en ese pueblo, ya no puedes salir. Y de noche, como te confíes con estos que vienen riéndose, te...
2: Oye, pues luego está ese pueblo como el barrio del Carmen por la noche, ahí en Murcia.
0: Bueno.
1: Pero hombre, por favor.
3: Uh-huh. Venga, vamos.
0: Tú sabes que no es lo mismo, ¿eh? No es lo mismo, pero hay un... Es un microrrelato que yo grabé, que es El embrujo de Alcantarilla.
1: Ah.
0: Que es algo parecido, pero de buen rollo.
1: Ah, sí.
0: O sea, quiero decirte.
3: ¿Y dónde está ese microrelato? Venga, que lo escuche la gente que nos escucha.
0: Está en nuestra página Radio Sintonía, en la sección de podcast.
3: Busquen ahí.
0: Hay un apartado que pone microrrelatos y hay 15. Este fin de semana habrá uno más. Y el embrujo de Alcantarilla es... no sabemos qué tiene Alcantarilla, pero todo el que viene o pasa por Alcantarilla...
1: Le mola y se queda mucha
0: se
1: gente.
0: Se queda a vivir aquí
1: sí,
0: en Alcantarilla.
1: Sí, sí, sí, sí.
0: ¿Eh? No sé si es por el poder de las brujas. Sabes tú que
1: estamos muy
0: relacionados con las brujas.
3: Con las brujas.
0: Pero hay gente que está aquí viviendo toda su vida y le preguntas, oye, pero no sé, yo no soy de aquí, pero ¿y cómo que vives aquí? Pues no lo sé. Un día pasé por aquí.
1: Y me quedé.
0: ¿Eh? Entonces es algo parecido, pero de buen rollo.
2: Porque aquí la gente es buena, Bartolo.
0: Sí, ya te digo. En 2017 hay de todo, ¿eh? Gente buena, gente regular, hay de todo, en fin.
1: Y es para todo el mundo, ¿eh?
0: Hay para todo el mundo.
1: No, hijo mío, desde luego. ¡Ay, señor! ¡Válgame, señor!
0: En 1951 nace Gordon Matthew Thomas Summer.
3: ¡Qué buena persona!
0: Más conocido simplemente como Sting.

0: Despierta, nene, venga, vamos.
1: Ay, Sting, que ha vendido más de 100 millones de discos, ha recibido 16 premios Grammy por su trabajo y, bueno, también ha sido nominado a los premios Oscar por mejor canción. 2017, fallece uno de los grandes músicos de la historia del rock, Tomás Petty. No tengo más que
0: uno decir. De los grandes, ¿eh?
1: De los grandes, sí, grandes. Sí. Tomás Petty.

0: Tomás. ¿Cómo está Tomás? ¿Y de qué Tomás? Pues ponme una cerveza.
1: Por ejemplo.
0: Ya está, ya va, ya forma de estar, de que te invite.
2: Vamos, vamos mejorando, venga, vamos. Ahí ha subido la franja.
0: 2018 fallece Goff Emmerich. Y te preguntarás...
1: ¿Y este quién es, nene?
0: ¿Este quién es, efectivamente? ¿Cómo se llama su amiga? ¿Y de qué?
1: ¿Idelfonsa?
0: Idelfonsa Antonia.
1: Eso es.
0: Por favor, ¿podrías iluminarnos y decirnos quién es Goff Emmerich? Un segundo. Ay, rápida. Tengo todos los datos sobre Goff Emmerich, pero lamentablemente no puedo complacer tu petición porque no me da la gana. Vaya tela, madre mía, con su amiga.
1: Está buena esta mañana.
0: Vaya tela. En fin, es el ingeniero de sonido de prácticamente casi todo, casi, no todos, los discos de los Beatles.

0: A las 10:30, sonrisas.
1: Sí, porque es el Día Mundial de la Sonrisa. También es el Día Internacional de la No Violencia. Habría que hablar con algunas personas, los violentos del mundo, que van impartiendo justicia a diestro y siniestro a base de bombas, para decirle, oiga, hoy no tire bombas, que es el Día Internacional de la No Violencia. También es el Día Mundial de los Animales de Granja. Don Anselmo, ahí tiene usted una celebración. Usted tiene gallina, tiene gallo, tiene borrego, tiene de todo. Hasta una vaca creo que tiene, o sea que sí, hoy sí, lo puede celebrar.
0: Mi vaca.
1: Hoy es San Beato Berenguer, Santo Ángel Custodio y San Uriel. Y le diré que no he fracasado. He encontrado 10.000 soluciones que no funcionan, pero daré con la que funciona. Otro Tomás. Tomás Alva Edison. Hasta aquí hemos llegado, queridos compañeros. Ha sido un placer, ha sido un duro trabajo de investigación, pero una vez más hemos cumplido con nuestro objetivo.
2: ¡Hasta luego!
1: Lucas,

0: 9:42, enseguida vamos a buscar los titulares deportivos que llegan patrocinados a Radio Sintonía. Antes unos mensajes que suenan así.
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0: 9:44 minutos, Radio Sintonía y titulares deportivos que llegan a esta hora de la mañana con la gentileza de Derivados Químicos, que nos trae los titulares del deporte cada día. Y en este 2 de octubre hablamos del Cartagena Águilas, Primera Federación, Íñigo Vélez, ante los derbis, dos de ellos y un 11 por resolver. La baja de Jan Jules en el Cartagena y el posible estreno de Marcelo marca la visita del Águilas y el choque ante el Real Murcia. Ya hablamos del Real Murcia. El Real Murcia se acostumbra a jugar a contracorriente. 7 partidos que se han disputado desde el inicio del curso. El conjunto grana ha recibido al menos un gol en 6. Tan solo ante el Teruel logró mantener su portería a 0. También la Federación Murciana, que se rodea de iconos para iniciar el curso, la bienvenida de la temporada 2026-2027, reúne a los cuerpos técnicos de todas las selecciones y representantes de clubes de toda la región de Murcia. Y hablamos de Primera División. La UEFA recibe 500 folios del Real Madrid por el caso Negreira. También hablamos de tenis. Carlos Alcaraz, pues va a ser el rodillo en Tokio tras sufrir ante Mitchelsen. El tenista murciano supera un complicado estreno y se enfrentará al italiano Matteo Arnaldi en la segunda ronda mañana sábado en Japón. Y el fútbol sala con Guillamón, que quiere 3.000 espectadores en todos los partidos del Pozo. El nuevo presidente dice que quiere dejar su impronta y ser un representante de altura de este gran club. Y el baloncesto, el UCAM Murcia, y hablamos de Julius, que se fue del UCAM Murcia, que ahí, bueno, pues evidentemente juicio de por medio y hay abogados, porque ha pasado del UCAM Murcia al frío banquillo del Besiktas. El base, que hoy se enfrenta al Barça, rival el domingo de los murcianos, solo ha jugado 11 minutos en los dos primeros partidos de Euroliga. Y así están las cosas. La marcha de Julius fue un mazazo, pero bueno, el equipo la ha minimizado, admitió la semana pasada Gómez, porque a nivel de planificación de la plantilla les afectó bastante, muchísimo, pero el base se salió en su propósito de volver a la Euroliga, donde tuvo un discreto paso con el Maccabi de Tel Aviv antes de venir a Murcia. 15 partidos en los que promedió 11 minutos con 24 puntos. Bueno, pues el equipo turco con el David de Julius, que se fue con muy poco estilo del UCAM Murcia, pero la pela es la pela y ven dinero los americanos algunos y se hacen los ojos chiribitas, así está la cosa. Y el Gran Premio de Japón y Acosta, el tiburón de Mazarrón, que ser tercero en el Mundial es un gran objetivo y no está lejos, es lo que dice Acosta. Bueno, pues son los titulares deportivos que llegan esta mañana y que te contamos aquí en Radio Sintonía. tres mensajes y nos vamos en directo a la Dirección General de Tráfico.
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0: tenemos ya esa conexión preparada con la Dirección General de Tráfico de DGT. Allí está Darío Carnicero, que nos cuenta cómo están las carreteras ahora mismo en Murcia, en nuestra región. Darío, muy buenos días.
1: ¿Qué tal, Pepe? Buenos días. Hasta ahora se complica la circulación, especialmente en la autovía A7 a la altura de Cabezo de Torres y también en Totana y Alhama de Murcia. Todo ello en dirección a Almería, mientras que en el resto de RC carreteras principales y secundarias se circula sin complicaciones.
0: Pues muchas gracias, Darío, por esa información que llega en directo desde la DGT. 10 minutos para llegar a las 10 de la mañana. Estamos en Radio Sintonía y sabes que a esa hora, a las 10, tenemos noticias, boletín informativo que llega con los compañeros de Radio 5, Todo Noticias, y lo escuchamos aquí en Radio Sintonía. Después Bartolo y su equipo llama y gana, y con la música a otra parte. Gurruchaga, en un renacer de la orquesta Mondragón por toda España.

0: Ahí está el sonido de la orquesta Mondragón, que bueno, pues está viviendo, como decimos, una segunda juventud con el grandísimo Javier Gurruchaga, ofreciendo conciertos por toda España. Estamos en directo en Radio Sintonía. Vamos a buscar unos mensajes que suenan muy bien aquí y enseguida seguimos. 9 de la mañana, 55 minutos. Mensajes como estos.
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2: Aló.
3: Hola, buenas tardes.
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3: Buenas tardes.
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3: Bartolo.
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4: Buenas tardes, por fin, cojolinia.
2: Pero bueno.
3: Buenas tardes. ¿Eres Pepe Invernón?
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0: Ahí estamos en directo, Radio Sintonía, donde pasan cosas, donde tenemos entrevistas, donde tenemos amigas y amigos que nos visitan y tocan música en directo. La semana que viene habrá sorpresa, el jueves, y no lo vamos a desvelar todavía, y muchas cosas que pueden pasar aquí. Desde hace ya 32 años, acompañándote con la buena música, con los buenos sonidos. Fíjate que cuando salió este disco de los Rodríguez y escuchábamos esta canción, decíamos, bueno, dentro de 10 años, si volvemos a ver a los amigos. Y estoy yo viendo amigos que muchos se van y otros se quedan, como decía Julio Iglesias, en esta tierra, desgraciadamente, pues
4: muy buenas tardes.
0: La muerte está ahí. Y esta canción que viene, pues habla de todo eso, ¿no? De la amistad, de conservar la amistad, del tiempo, cómo pasa. Pero ahora 10 años nos parece muy poco. Muy poquito. Los Rodríguez nos llevan hasta las 10. A esa hora, noticias.

0: Son las 10, las 9 en Canarias.
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0: Vamos a empezar en el Congreso. A una hora del inicio del pleno que tumbará previsiblemente los dos decretos de la vivienda, la atención está centrada en lo que pueda hacer el Gobierno, si la situación límite en la que quedaría va a precipitar un adelanto electoral. Congreso de los Diputados, Rosa Carreño, buenos días.
2: Buenos días. En el PSOE dicen que la opción de elecciones en noviembre está sobre la mesa, pero que la última palabra la tiene el presidente y no saben lo que está en su cabeza. La ministra de Vivienda acaba de llegar aquí al Congreso, dice que va a rehacer su discurso ante ese no de Junts. Isabel Rodríguez dice que no tira la toalla.
3: Esto es todo lo que tengo que decirles, con la esperanza de que cambien de opinión y que se pongan del lado de la gente, no del lado de los buitres, como nos han estado diciendo todos estos días.
2: El ministro de Derechos Sociales, Pablo Ustinduy, que va a defender el segundo decreto, reconoce que está en manos de Sánchez decidir qué pasa con la legislatura después de este golpe de los de Puigdemont.
4: Bueno, el run lo he visto, ¿no?, porque está por todas partes, que bueno, como la convocatoria de elecciones depende, es una decisión que toma el presidente. Desde luego, a nosotros, a la izquierda, vamos a estar preparados para cualquier escenario, pero el orden lo tenemos bien claro. Lo primero, aquí dentro, ¿eh?, y que den la cara.
2: Entre los socios hay coincidencia en que quizás no haya mejor momento que este para convocar elecciones. En el Partido Popular no ven ese adelanto, pero creen que lo de hoy es una cuestión de confianza encubierta y que Sánchez sí tendría que convocar cuando caigan esos decretos.
0: 600 metros de distancia separan el Congreso de los Diputados de las tiendas de campaña de la Puerta del Sol. Los acampados, encabezados por el Sindicato de Inquilinas, están a punto de salir hacia la Puerta de los Leones en medio de un fuerte dispositivo policial. Lorena Rodríguez, buenos días.
5: Buenos días, justo eso es lo que llama la atención, el fuerte dispositivo policial, 600 agentes es lo que estaba previsto que participaran, aquí hay menos, pero irán apareciendo a lo largo de la marcha, sobre todo en el Congreso de los Diputados. Hasta el momento hay poca movilización aquí en la Puerta del Sol, un cielo gris y viento van a acompañar al inicio de esta marcha. Veremos cómo se van organizando para cubrir, como decías, los apenas 600 metros que hay de distancia. Ellos, con las personas con las que hemos hablado, sí que ven necesario participar en esta marcha y vamos a escuchar sus motivos.
6: Es importante para meter presión, o sea, lo que está pasando creo que es bastante relevante.
7: Es muy importante la visibilidad, sobre todo en estos momentos que nos hemos juntado tantas personas.
8: Aunque aprueben estos decretos, creo que no es suficiente, creo que tenemos que esto es el principio y bueno, tienen que ver que seguimos aquí, que seguimos fuertes y que vamos a seguir luchando hasta el final.
5: No tirarán la toalla, dicen, ya falta menos para conocer el resultado de la votación de estos dos reales decretos.
0: Algo más, operación contra el narcotráfico de la Guardia Civil y de la Policía contra una organización criminal que introducía cocaína en Europa desde Colombia y Panamá y que blanqueaba sus propias ganancias y las de otros entramados criminales en urbanizaciones de lujo de Ibiza, de Marbella, en Málaga y de Madrid. Han sido detenidas 27 personas, en Madrid 14, en Málaga 2, en Ibiza 4. Hay otro detenido incluso en la República Dominicana. En las 38 entradas y registros simultáneos realizados por la Policía Nacional y por la Guardia Civil se han intervenido 40 vehículos de alta gama, 2 embarcaciones, 6 armas de fuego, entre ellas una de guerra, y criptoactivos por valor superior al 1.300.000 euros. 10 y 4 minutos de la mañana, 9 y 4 en Canarias. Ahora las noticias de su comunidad.
9: En la región de Murcia el paro creció en septiembre en 1.125 personas, un 1,6% respecto al mes anterior, dejando la cifra total de desempleados en 7.200, una cifra que supone un aumento del 3,1% respecto a hace un año, según datos del Ministerio de Trabajo. A esta hora, como les estamos contando, estamos pendientes del Congreso de los Diputados, donde se van a votar hoy los dos decretos de vivienda aprobados por el Consejo de Ministros el pasado martes. La diputada nacional del PSOE, Irene Jodar, pide a los diputados murcianos populares que voten a favor.
10: ¿Qué harán el diputado y las diputadas murcianas del Partido Popular? ¿Van a abandonar a su suerte a miles de jóvenes y familias? ¿Van a seguir haciéndole caso a su jefe Feijóo, cometiendo el grave error de rechazar estos decretos? ¿Qué va a hacer también López Miras? ¿De nuevo va a agachar la cabeza?
9: Pues ya tenemos la respuesta del presidente del Gobierno regional, Fernando López Miras.
11: En 24 horas el Gobierno no puede arreglar un problema que ha generado en 8 años. Y digo que el problema lo ha generado el Gobierno de España porque antes de que llegase Pedro Sánchez, El problema de la vivienda era el problema número 16 para los españoles. 8 años después del gobierno de Sánchez, el problema de la vivienda es el primer problema para los españoles.
9: Y en sucesos, la Policía Nacional investiga a un joven de 19 años después de que su hijo de año y medio ingresara en el Hospital Virgen de la Risaca de Murcia en estado grave y diese positivo en cocaína. El hombre, vecino de Abanilla, ha sido detenido y puesto después en libertad a la espera de que pase a disposición judicial. Y en cuanto al tiempo, sepan que hay aviso naranja por lluvias y tormentas en toda la región. Se podrían alcanzar los 40 litros por metro cuadrado en una hora. El aviso estará activo entre las 10 de la mañana y las 8 de la tarde en el campo de Cartagena y Mazarrón, el Valle del Guadalentín, Lorca y Águilas, también en la Vega del Segura. En el altiplano noroeste, el aviso estará activo de 2 a 12 de la noche. 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
18: Ahí vamos.
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0: es el momento de poner a disposición de todos nuestros oyentes nuestro número de teléfono, el 968-890010. Es muy fácil. Usted marca ese número, nos saluda, a cambio le damos tres numeritos y a final de mes se puede llevar una fantástica radio de emergencia con manivela incluida. También puede participar, si lo desea, llamando a nuestro número de WhatsApp 687-517-366. Es muy fácil. También puede aprovechar para saludar, para felicitar y lo que usted quiera hasta las 10:30 de la mañana. Señor productor, ¿por dónde van los números? Buenos días. Un segundito, porque no se le escucha.
1: Ahora. Mire, ve.
0: Ahora.
1: Hola, buenos días.
0: Buenos días.
1: Buenos días a toda la audiencia de Radio Sintonía, que se escucha de noche y de día. Bueno, pues los próximos números a dar a la persona que llame, pues va a ser el número 13, 14 y 15. Hombre. Unos números muy bonitos.
0: La niña
1: bonita.
0: Este es
1: San Antonio. Y la niña bonita.
0: Correcto, ¿qué más se puede pedir?
1: Y ya pues nada, hoy estamos según el tiempo meteorológico en alerta. Pues esperemos a ver que la alerta vaya bien.
0: Sea leve, sea leve. Buenos días.
2: Buenos días, llama y gana, llama y gana.
0: Llama, llama, llama y gana. Hombre, señora, es usted muy cantarina, ¿con quién hablamos?
2: Con Marta.
0: Hombre, hombre, nuestra amiga Marta, pero... Marta, la...
2: Marta Molina.
0: ¿La que está con José Antonio Jiménez?
2: Aquí estamos, sí.
0: Bueno, bueno, Marta, ¿qué tal? ¿Cómo va la jornada?
2: Excelente. Un poquito de calor, pero bueno.
0: Bueno, ahí bueno. Vamos. Marta, que se quiere llevar su tres numérico,
1: sí,
0: hombre.
1: Sí, Marta Molina, le vamos al 13, 14 y 15.
0: Oye, Marta, no te quejarás porque el 15 es el de la niña bonita.
1: Generalmente.
2: Y el 13 es el número de mi... de mi pueblo, digamos.
1: ¿El 15?
2: Ya, le dicen sí, Soledad. Nosotros cuando no queremos decir Soledad decimos... Bueno, cuando no queremos decir el número 13 decimos Soledad. Cuando jugamos el bingo ya sabemos que es el
0: 15. Bueno, bueno. ¿Ahí el 15 es Soledad?
2: No, el 13.
0: El 13 es Soledad. Y aquí San Antonio.
2: Ah, ¿qué?
0: Bueno, bueno.
2: No, pero sí es San Antonio, sino que el pueblo se llama Soledad.
0: Ah, se llama Soledad. Y, sí. y está en...
1: El número 13, ¿no?
2: No. En Barranquilla.
0: En Barranquilla.
2: Al Atlántico.
0: Bueno, bueno. Oye, pues ahora, don Anselmo, a ver si un día nos invita usted con su yate y nos vamos a Soledad.
3: Gracias. Oye, perdona que he entrado más tarde, pero es que vengo de hacer de vientre, que ayer comí lentejas.
0: Don Anselmo, por favor.
3: Hija, que tú sabrás bailar vallenato y merengue.
2: Claro, y cumbia.
3: Toma, ole con ole, a ver si un día viene y echamos un baile.
0: ¿Cómo era la canción esta de Si te va por la Barranquilla? ¿Cómo era?
3: Pues no recuerdo.
0: Sí.
3: Ahora mismo.
0: Se va el caimán, se va el caimán.
2: Se va para Barranquilla, se va el caimán, se va el caimán.
0: Claro, claro.
3: Yo me acuerdo la de Santa Marta. Santa Marta tiene tren, pero Marta, no tiene tranvía.
0: Bueno, y está la otra de Marta tiene un marcapasos. Pero la mejor es la que nosotros te hicimos, Marta, y la vamos a escuchar. ¿Te parece bien?
2: Vale, sí.
0: Un abrazo.
2: Bueno, gracias. Igual un saludo para todos.
0: Gracias.

0: Qué bonita canción la que le hicimos en su momento a Marta. Como tenemos muchos amigos y amigas colombianas y colombianos que nos escuchan, un día vamos a hacer un especial con la música a otra parte, dedicados a todos ellos.
1: ¿A ti te pasa alguna vez que tiene un tío al lado y no para de mirarte así? ¿Tú crees en el mar de ojo?
0: Lo dice porque te está mirando el productor fijamente. No,
1: es que tiene
0: un problema en la vista.
1: A lo mejor tengo un aliacán por aquí.
2: Me está por los ojos, ¿no?
3: Qué barbaridad.
0: Buenos días.
4: Muy buenos días.
0: Pero Mari Carmen Sánchez, ¿qué tal?
4: Es que quiero llevarme el 16, que es la Virgen del Carmen.
0: ¡Hombre!
4: Que es mi patrona.
0: Pero bueno, ¿cómo entendéis de números, eh?
4: Hombre, yo me sé mucho de los ciegos. No todos, pero me sé bastante.
0: Entonces,
4: el 33 La Torre, que es un número muy bonito.
0: La Torre.
5: Buenos días, Mari Carmen. 33 La Torre.
4: Días.
5: Exactamente.
0: Bueno, Manolín, ya que tienes a Mari Carmen y te has lanzado al toro, ¿por qué no le haces un pequeño soneto? Breve.
4: Venga, ay, vamos. Qué bien, venga.
5: Yo te digo a ti, cantante, querida amiga Mari Carmen, cantante polifoniqui.
0: Tranquilo.
5: Yo te digo a ti, cantante y Mari Carmen, polifonía clásica bonita, que cantes un día con nosotros, que nos gustará escucharte, Mari Carmen, aquí en las mañanas de Radio Sintonía.
0: Sonato improvisado.
4: Muchísimas gracias.
1: Bueno, la verdad es que no le salió muy bien, pero
4: me alegra el día, aunque esté nublado.
0: Oye, Mari Carmen, hoy es el día de la sonrisa, ¿eh?
4: Pues venga, hay que sonreír. Tenga ganas o no tenga ganas, tienes que sonreír.
0: Hombre, yo voy toda la mañana por la calle así con la boca así abierta.
4: Y además dicen que si te ríes mucho, no tienes arrugas.
0: Bueno, no sé qué decirte, ¿eh? Porque he comprobado que la gente que más se ríe es la que más arrugas tiene.
4: Sí, pues para que vea que no, todos los refranes no son
0: auténticos. Y la gente que es así muy seria, como no mueven la cara, pues no se arruga.
4: No hacen ejercicio.
0: En fin. Bueno, Mari Carmen.
2: A Mari Carmen le vamos a dar el número 16, 17 y 18.
4: Tengo una gana que me toque ya la radio que no lo podéis imaginar.
0: Vamos a ver lo que pasa. De momento hay que jugar.
4: Venga, hijo, venga.
0: Oye, te dejamos con lo mismo. No sé si conoces la Capela Fontes.
4: A lo mejor no.
0: Hace tiempo que no la escuchamos, ¿eh?
4: Venga, pon un trocico que me gustará de hoy.
2: Ahora, ¿hay próximas actuaciones por ahí?
4: Tenemos el 19 de noviembre en Molina de Segura.
0: Bueno.
4: Vamos a cantar bastantes corales.
0: Ahí estaremos.
4: Una misa todos juntos, todos.
2: Una concentración de corales.
4: Sí.
5: ¿La de Molina cuál era? ¿La de Discantus?
0: No. La de Discantus es de Murcia.
5: ¿De Molina cuál era la coral de Molina?
4: La Codali,
1: la más antigua.
4: Blanca, en Molina,
0: es
4: que hay varias.
0: Codali. Venga, os dejamos con la Capela Fontes. Gracias.
4: Muchísimas gracias y feliz fin de semana para todos.
0: Igualmente.

0: ahí he reconocido la voz de Mari Carmen.
1: ¡Qué bonito!
0: Pero si parecen los niños del coro. Estos que cantaban, los de la peli, ¿eh? Sí, claro. ¡Ah, oh, qué bonito! Las 10 de la mañana, 17 minutos. Recuerden nuestro teléfono 968-890010 y también nuestro número de WhatsApp 687-517-366. Y mira, aquí tengo la competencia.

0: sendero de la gloria. Buenos momentos de la infancia, rápidamente olvidados, borrados, una luz dorada brilla sin fin, todo el final del camino. Estoy traduciendo a los niños del coro, para que sepan lo que dice esta canción. Siente el corazón, la onda de la esperanza. Don Anselmo, tengo una proposición. Para que me he calentado.
1: No, ¿qué me dijo?
0: Sin,
1: dime.
0: Sin problema, puede seguir tosiendo, no hay problema.
1: Dime, bonito.
0: Aquí hay mucho polvo por aquí. ¿Qué le parece si montamos un coro, el pollito, usted y yo?
2: Venga, vamos a montarlo.
0: El productor no, porque
3: yo tengo mala voz.
0: Fastidiaría el coro.
2: Sí. Y tiene mala boca. Cuando se cabrea, sí, tiene mala boca.
3: No, y también cuando me toca.
2: Menudo pajarito.
3: También mala leche. Como
0: echa
3: se suele decir.
0: Carro,
2: bastante, mira lo que ya sí, se va solo. Se
3: me voy carro, solo, claro.
0: El carro
3: es
0: por
3: que
0: la
3: hay quien te
2: se
3: pica.
2: Enciende.
0: Carro, se pierde, se
3: hay
0: pierde.
3: Una persona que le gusta tirar la piedra, pero esconde luego la mano.
0: ¿Sí?
3: Sí, sí. Eso, vamos, yo la conozco ya unos cuantos años.
0: Por favor, paz.
3: Paz y
0: hermano,
3: felicidad.
0: Paz y felicidad, que hoy es el día de la sonrisa. Pollito, ríete. Don Anselmo, ríase. Venga, yo mismo me voy a reír. Rías un poco, señor productor, hombre, que no se ríe nunca. ¿Se ha dado cuenta, don Anselmo, que el productor nunca se ríe? Sino que siempre viene diciendo, vaya tela, vaya tela.
3: Vaya tela,
0: siempre viene diciendo lo mismo, vaya tela, marinera.
3: Siempre hay alguna pega,
0: siempre hay alguna
3: siempre
0: pega.
3: Pone pega.
1: Siempre tenemos alguna
3: siempre
1: pega.
3: ¿Y por qué no dijisteis esto?
1: Siempre tenemos movida.
3: ¿Y por qué no dijisteis esto ahí en la radio?
0: Vamos a ver. Vamos a ver un segundico, que te voy a dar un botoncito.
3: Venga, ¿quién llama?
0: Buenos días.
4: Buenos días, corazones.
0: Hombre, Joaquina, Vicente, ¿qué tal? ¿Cómo estamos?
4: Pues aquí estamos, donde siempre.
0: Bueno, ya de prácticamente eres de la casa.
4: Sí, aquí ya hacemos vida. Hacemos bueno. Cuenta que vivimos aquí ya.
0: Bueno.
4: Y ahora que me han puesto otra vez más, digo, pues vale.
0: Bueno, pues nada, ¿qué vamos a hacer, Joaquín? Así es lo que hay, madre mía. En fin,
4: es lo que hay, sí.
0: Mucha paciencia.
4: Lo que hay, veremos hasta dónde salimos.
0: Mucha paciencia.
4: Bueno, mira, que yo quiero saludar a todos los radioyentes sin dejarme nadie. Sin dejarme ninguno, ¿eh? A Mari Carmen, a Bebita Nicolás. Voy a saludar aquí a Sonia y otra chica que están aseando aquí a los enfermos. A todas las auxiliares, a todas las enfermeras de aquí de la Clínica San José. A Ginés, a su madre, a Polonia, a Finita Fenó, vamos a ver, Santi Ruiz, que ayer fue su cumpleaños, Antonia Liza, el hombre este, vamos a ver, el butanero, tu tío,
0: John Cabrera,
4: el jefe de la radio, Manolo Martínez Blanca, Pepita Nicolás, vamos a ver, alguien me dejaré, si yo siempre me dejaré a alguien, Pilar Lozano, que hace poco también fue su cumpleaños, en fin, Antonio Villa, que también ahora llama, me da mucho gusto de oírlo, en fin, yo no sé, Bartolo, alguien me se olvidará.
0: Hombre, tiene que saludar al doctor Ceferino.
3: A todo el mundo.
4: ¿El doctor Ceferino quién es?
0: Felipe, doctor Felipe.
4: Ah, ya. Es verdad,
0: claro.
4: Sí, hombre, claro, ahora está haciendo de suplente del otro médico que está de vacaciones.
0: Muy bien, oye,
4: sí, y ahora está aquí mandándole a mi Juanico, le ha puesto ahora el suero.
0: Muy bien.
4: Ya que no llevaba el suero, ahora le ha cascado el suero otra vez.
0: Oye, y también tiene que saludar al señor productor, que esta mañana está cabreado.
3: No, yo cabreado no.
4: Sí, ah, sí, mi Antonio Tobás, que no me lo deje.
3: Muchas gracias,
4: Antonio. Y Invernó, que también
3: va a acordar. Invernó es que sí, que está rebotado una miaja.
0: Sí, de vez en cuando sí, se le...
4: Él no se acuerda de mí, pero yo siempre lo saludo cuando salgo.
3: Se acuerda cuando quiere.
0: De vez en cuando echa también el carro por las piedras.
3: Por las piedras.
0: En fin.
4: Sí, no, pues nada. Lo que tienen que hacer a todo el mundo hay que poner buena cara.
0: Correcto.
4: Estar siempre buena cara.
0: Correcto. Oye, Joaquina.
4: Y pensar que habemos otros que estamos peores.
0: Es verdad. Bueno.
4: Pues hay que darle gracias a Dios, que tengáis salud y que no tengáis... todas estas cosas, ¿sabes?
3: Vamos a darte experiencia. Vamos a darte tres números para que entre esta.
4: Bueno,
3: este
4: no me va a caer nada. Estoy hasta allá de coger los números y nunca me toca.
3: Venga,
4: nada.
3: Venga,
4: bueno, quiero decir otra cosa.
3: Venga.
4: El reguerón sí, va a quedar pena de árboles dentro y de porquería. Uh-huh. Que limpien eso, que como venga una tromba de agua vamos a salir todos navegando.
5: Uh-huh.
4: Que conciencien un poco de eso.
5: Venga, pues a ver si te hacen caso nosotros aquí.
4: Pues yo ya estoy harta de decirlo. Lo he dicho ya por lo menos 6 o 7 veces. Yo no sé cuántas veces lo voy a decir.
5: Pues cuando...
4: Luego, cuando ya es tarde, entonces nos lamentamos.
5: Entonces yo diré, ya lo dijo Joaquín a Vicente hace unas cuantas veces.
4: Unos cuantos años diciéndolo ya. El alcalde de Murcia o la alcaldesa, quien sea.
5: Uh-huh.
4: Que gasten menos dinero en las fiestas y que dejen para todo eso. O que pongan a gente que no tiene trabajo, que le den ahí por limpiar todo eso.
5: Con que quiten los petardos y todo eso para limpiar el reguero.
4: Uh-huh. Ya exactamente, está. Que luego viene una tromba de agua y eso es como una rambla y vamos todos en cabeza.
5: Joaquín.
4: Va al Jusé, el Palmar, San Ginés, claro. Todos los pueblos de los alrededores.
3: Y por Cantarilla también pesca.
5: Uh-huh.
4: Claro. Y Cantarilla también. Pues entonces la gente lo que tiene que hacer es hablar y no callarse.
5: Bueno, oye, Joaquina, como hoy es el Día de la Sonrisa, te voy a dedicar la canción de Roberto Carlos, La Paz de tu Sonrisa.
4: Ah, pues muy bonita que es. Vale, bueno, te la dedico yo a todo el mundo. ¿Vale?
3: Y te vamos a dar los números 19, 20 y 21.
5: Uy.
4: Vale, pues muchas gracias. Pues
5: muchas gracias. Gracias, Joaquina. Roberto Carlos, La Paz de tu Sonrisa. Limpien el reguero.

0: de tu sonrisa.
1: Pollito, está un poco apollitado.
2: Sí, estoy un poco como me ahogo de alergia.
1: Sí, sí.
2: Una cosa rara, tío.
1: ¿Podrías atender esta llamada?
2: Claro, buenos días.
3: Buenos días.
4: Buenos días.
2: Hola, ¿quién eres?
4: Pepita Cascales.
2: ¿Cómo estás, Pepita, hija?
4: Pepita. Muy bien, ¿y tú?
2: Pues mira, estoy muy pollito esta mañana.
4: Muy bien.
2: Oye, bien.
4: A ver si está bueno para hincarte el cuchillo y asarte.
2: Eso, ¿qué vas a hacer de comer, Pepita?
4: Pues yo tengo hervido y bacaladilla.
2: Bacaladilla, qué buena. Sé que no como bacaladilla, invítame.
1: A mí,
2: Pepita. Con limón escurrido.
1: Pepita, me gusta la bacaladilla, pero es muy entretenida para hacerla.
4: Se rompe.
1: Sí, hay que tener mucho cuidado.
2: Hay cuidado, sí.
1: Y se arma ahí un follón de humo.
4: Hay que enharinarla.
2: Enharinarla un poquito, sí,
1: sí, es verdad. Pero lleva mucho trabajo, hay que quitarle la rapica.
2: Sí, pero la raspa de la bacalilla sale fácil, ¿eh?
1: Sí.
2: Sí.
1: Pero cuando tiene 20...
2: La pones limpia con la raspica, esa sale muy fácil.
1: ¿Sí?
2: Sí, hombre.
1: ¿Me estás contando, Luis?
2: ¿A que sí, Pepita?
1: ¿En serio?
4: Sí, sí.
1: Pero luego se arma ahí un follón de humo y tal.
2: Eso sí, pero bueno, vamos a ver, si está friendo pescado, tiene que haber humo.
4: ¿Por qué están los aspiradores?
1: Eso sí es verdad, madre mía. Bueno, Pepita Cascales, que le vamos a regalar tres números.
3: Sí, a Pepita Cascales le vamos a dar el número 22, 23 y 24.
1: Pepita Cascales.
4: Bueno, a ver si tengo suerte que me toque.
1: Pepita Cascales, repita conmigo. 22, 22,
4: 22,
1: 22, 22.
4: 22.
1: ¿Sabes lo que te digo, Pepita? Que solo por llamar te voy a dedicar tu canción.
4: Muy bien.
1: Así que...
4: ¿Lo puedo dedicar?
1: Claro.
2: Adelante.
4: Pues yo se la dedico, la canción y todo, de la radio, a todas mis amigas y amigos de la radio. A todos y a vosotros.
1: Pues muchas gracias, Pepita Cascales. Y aquí está tu cancioncita.

0: pobre de solemnidad y al día siguiente te toca la lotería y te conviertes en rico.
1: Bien. Ahora sí parece ser que suena el teléfono.
0: Y cuando te toca ser rico, te da por cantar la canción esa de ¡Ay, si fuera rico! Buenos días.
2: Hola, buenos días, Bartolo y todo el equipo.
0: Madre mía, todo el equipo de parte de Josefa Picazo, desde Sangonera La Seca. Josefa, sí, solo señor. Por llamar, te voy a regalar tres números.
1: Josefa Picazo, le vamos a dar el número 25, 26 y 27 para Josefa Picazo.
0: ¡Olé!
2: Vaya, mi número preferido.
0: Pero bueno, oye, a partir de ahora... Hay que todos ustedes sepan, querido equipo, que Josefa Picazo es la dama de Elche.
2: ¿Eh? Madre mía.
3: No le digas eso, que se emociona.
2: Un día tengo que ir, cuando vaya, y tengo que ir a Cosa Hecha a comprar una para que la pongáis ahí.
3: Que se emociona, que ella vive en Elche y se emociona.
0: Una réplica, una pequeña réplica, sí, para pues nosotros.
2: Me emociono porque allí tengo mucha familia y mi hermano y mi sobrino han estado más para allá que para acá.
0: Bueno, pero te voy a decir una cosa.
2: Aunque yo no estoy muy católica.
0: Te voy a decir una cosa, Josefa. Sí. Que sepas que yo también parezco la dama de Elche, porque tengo unos auriculares, ¿eh? Sí. Que de eso que parezco la dama de Elche, o sea, con los auriculares puestos. Luego te voy a mandar una foto para que me veas. Y vas a decir,
2: pues,
0: anda.
2: Y guapo que eres y escucha. Uh-huh. Y tiene buen corazón, que es lo más importante.
1: Exactamente.
0: Lo que ha dicho, señora, es más.
2: Bueno, mejorando lo presente al señor Pollito, sí. Al señor Don Antonio Tobar.
3: Sí, es verdad, sí.
2: Que me equivoqué un día y una noche me puse a llamar a mi Antonio José, un primo hermano mío. Uh-huh. Que viene aquí, que se ha quedado sin madre, sí. Sin padre, lo llamamos para que se venga para acá, con nosotros. Y entonces, digo, Antonio, Antonio José, digo, está mi hija, la dejan también carnal y la cantarilla, y resulta que...
1: Estaba hablando conmigo.
2: Sí, perdóneme, y después digo, ay, parece que reconozco yo esa voz, y después digo... Me puse a mirar y digo, madre mía.
0: Pero si llamó Antonio Tobar. Madre mía.
3: Estela Marinera.
0: Josefa Picazo, que se nos va el tiempo de las manos, que empezamos con la música a otra parte.
2: Vale, bueno, un saludo para bueno, que ha saludado a Joaquina, para todo ese general.
1: ¿Le he dicho los números?
0: Sí.
1: El 26.
0: Sí. Otra vez.
1: No, el 25, sí. 26, 27.
2: He dicho que termina con 27, que he dicho que me encanta.
0: No se lo cambies ahora, dale los de siempre, los de la que le han tocado.
1: No me he traído la gafa hoy y estoy un poco de aquella manera.
2: Muchísimas gracias, ¿eh?
0: Venga, muy amable Josefa Picazo, que nos llama desde Sangonera La Seca. Y que ha dicho una verdad, pero como un templo, ha dicho, eres muy guapo y es verdad. Ahora mismo de todo el equipo que hay aquí... En toda la radio.
3: Es más guapo.
0: El más guapo.
1: Don Bartolo, estoy observando una cosa esta mañana, que el caballero de la capa hoy va a juego con los micrófonos de la radio.
0: Hombre, porque le hemos dicho, venga usted de forma institucional a trabajar.
1: Va desde luego.
0: Y a partir del lunes, todo el que no venga de azul, pues será castigado con un pequeño descuento, es que, o se queden en paradilla.
1: Hace un buen juego.
0: Efectivamente, los capuchones de los micrófonos son azules y tenemos que vestir...
1: Lleva un polo azul igual.
0: Correcto.
1: Idéntico.
0: Pero se reafirma usted en lo que ha dicho Josefa Picazo, que soy el más guapo.
1: Pues sí, vamos, cada uno.
0: Lo que pasa es que se
1: tira flores a su tejado.
0: Se ha quedado corta, porque ha dicho, eres el más guapo de la radio, pero incluso diría que soy el más guapo de todo. De toda la casa consistorial.
1: Y ahí...
0: ¿Eh? ¿Qué pasa? Sí, ¿Qué pasa? ¿Hay alguien más guapo?
1: Habrá que hacer un...
0: ¡Que suba! ¡Que suba! A ver, hombre, no faltaba más. Señor productor, hombre, no me dé usted la mañana.
3: No, gente va a aportar.
0: Ha dicho Josefa Picazo que soy más guapo. Pues ya está, se ha acabado.
1: Pues ya está.
0: No la contradiga. Que vamos. La mujer ha dicho lo ha dicho de corazón.
1: Y el mar de ojos no existe, es un bulo. Es un bulo.
3: Sí, bueno. Sí.
1: Me he metido en internet a preguntar y...
3: Sí.
0: ¿Se ha tenido que meter en internet?
1: ¿Qué dice?
3: Es que se ha molestado.
0: En fin, no. Vámonos con Jordi Urios, que nos está esperando en la AEMET. Como usted me recomendó, don Anselmo, las conexiones las hago ya en un tono más serio.
3: ¿Más serio?
0: Más radiofónico. Jordi Urios. ¿Qué tiempo vamos a tener hoy aquí en la región de Murcia? Bueno,

0: Buenos días.
1: Buenos días, hoy se espera tiempo inestable en la región de Murcia, con cielos cubiertos y chubascos que pueden ser localmente fuertes o muy fuertes y acompañados de tormentas durante todo el día. Hay peligro importante en las horas centrales y hasta la tarde por acumulados importantes en poco tiempo en amplias zonas del interior y de los litorales de hasta 40 litros por metro cuadrado en una hora o incluso más. En cuanto a las temperaturas, hoy en descenso, más acusado en el caso de las máximas. Hoy serán de 28 grados en Murcia y Mazarrón, 27 de máxima en Águilas, Cartagena y Lorca, 26 en Caravaca de la Cruz, 24 de máxima en Yecla. Durante los próximos días, las temperaturas sin grandes cambios pueden subir ligeramente a partir de mañana. La inestabilidad no se prevé que se retire, al menos hasta inicios de la semana que viene. En cuanto al viento, hoy soplará flojo variable en el interior y con intervalos moderados de componente este en los litorales, ocasionalmente fuertes durante la jornada. Es una información de AEMET.
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0: ¡Suéltalo, pollito! ¿Su pollito? No lo has dado ahí. Lo tenías cuando yo he dicho ¡suéltalo, pollito! Tendría que haber entrado la música en primer plano, pero...
1: Perdón.
0: Te ha faltado un milisegundo.
1: Perdón, niña.
0: Un milisegundo te ha faltado. Hombre, don Anselmo, tampoco le eche usted un responso al chaval que hace lo que puede y,
1: bueno,
0: y para lo que cobra.
1: Vale.
0: Tampoco vamos a... Usted le paga con una empanadilla de uvas a pera.
1: Hago lo que puedo, de verdad.
0: En fin, el chaval necesita más manteca, más mandanga, porque se queda sin reflejos. Si usted no lo alimenta a diario, es a lo que pasa.
1: Exacto.
0: Hoy es el día de la sonrisa. Hemos dicho, vamos a hacer un programa donde escuchemos canciones que tengan que ver con el día de la sonrisa. Luego le voy a explicar, don Anselmo, el tema este de por qué hoy es el día de la sonrisa.
1: Vale.
0: Tampoco es que sea una cosa del otro mundo, pero sí que es verdad que nosotros estamos deseando escuchar canciones con sonrisa.
1: Cosa bonita.
0: Y aquí tengo un señor muy alegre, se llama José Luis Perales, con el que vamos a arrancar el programa. Bueno.

Año 1999. Harvey Ball, creador del símbolo iconográfico Smiley Face o Carita Feliz, decidió proclamar el Día Mundial de la Sonrisa para el primer viernes de octubre, una fecha pensada para ser feliz y llevar alegría a otros, aunque sea solo por un día. Harvey falleció en el año 2001, pero desde entonces se creó la Harvey Ball World Smile Foundation. Todo esto en su honor, una organización que todos los años realiza actividades y recauda fondos para obras benéficas que llevan alegría a todas las personas alrededor del planeta Tierra. Nosotros solo te vamos a pedir hoy que sonrías. Como dice Rafael, sonríe, sonríe. Pero...

0: ¿Qué le dijo el 2 al 20? Si quieres ser como yo, tienes que ser sincero.
1: Hombre, un chiste para sonreír un poquito. Y cuando hay sonrisa, hay felicidad. Me ha salido lo de sonrisa como si fuera andaluz. Lo que hay. Venga, dale. ¿Dale? No quiere. Había elegido una canción de un buen amigo que hablaba de felicidad, pero no ha sido posible. Pues vamos a hablar de alegría con el Circo del Sol.

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0: Y no hay nada como la sonrisa de mamá. ¿Por qué, don Anselmo, quiere usted que ponga el chiste de los huevos Kinder?
1: ¡Ponlo, ponlo!
0: ¿Pero por qué tiene usted la ilusión?
1: Hombre, bueno.
0: ¿Usted qué prefiere, los huevos o los huevos Kinder?
1: Huevos de verdad de gallina, hombre. Uh-huh. Proteína pura.
0: Bueno.
1: Alimento sano, alimento real.
0: Ya. Yeah. Vamos a ver lo que pasa con los huevos Kinder.
2: Llega un padre a casa después del trabajo y le pregunta a su hijo: ¿con qué juegas, hijo? Con lo que me sale de los huevos. El padre le pega un bofetón y el niño se va corriendo a donde la madre: ¡mamá! ¡Ya no quiero jugar con los huevos Kinder!
3: ¡Madre mía!
0: No está mal, no está mal, no está mal, no.

0: Ay, qué bonita esta canción de Luis Miguel. Pero don Anselmo, hoy es el día de la sonrisa y no sé por qué me ha puesto triste.
1: Mira yo, mira.
0: Es demasiado. Ay, madre mía.
1: Ay, qué lástima.
0: Le gusta a usted sonarse los moquitos en directo,
1: ¿eh? Ay, qué lástima, me ha hecho llorar. Mira, los mocos se me caían. Ay, qué lástima, ya estoy bien. Venga, pues pon una de risa.
0: ¿Cómo que una de risa?
1: Hombre, claro, si el día de la sonrisa me estás poniendo mi...
0: Ya, pero no son canciones de risa, son canciones que hablan de sonrisas.
1: Bueno, pues de sonrisa.
0: Pero de risa, hombre, vamos a ver, risa provocan algunos de los chistes que estamos poniendo. Pero mire, hay una canción que es de un grupo de Alcantarilla, que ayer también sonó, por cierto, Por Herencia y Tradición, y esta canción habla de sonrisas.

por herencia y tradición. Vaya ramillete de canciones de auténtica categoría que nos dejaron. Y hablando de sonrisas y de risas, vamos a escuchar lo que es una risa normal. Hombre, normal, normal, se nota que ha sido un poco forzada. Luego está la risita de Pulgoso. Hombre, lindo, lindo Pulgoso tampoco es, ¿eh? Aquí me habéis trabiconeado las sonrisas. ¿Y cómo se ríen las mujeres? Madre mía. Estas risas se notan que son muy forzadas y que están muy prefabricadas. ¡Buah! Madre mía. ¿Que no hay alguien que se pueda reír de una forma normal? Hombre, bueno, pues, digamos que más o menos vamos afinando la puntería.

0: podríamos poner, don Anselmo, como sabe usted que para llegar a la radio hay un pasillo que es largo, al final del pasillo, ¿sí? Hoy, que es el día de la sonrisa, ¿sí? Como un emoticono grande, ¿eh? Amarillo, como si fuera un sol, pero que es la sonrisa. Pero claro, todo esto tendría usted que hacer la inversión.
1: Pues yo lo hago.
0: Es para un día solamente.
1: No tengo problema.
0: Estamos hablando de un par de miles de euros y ya lo guardamos para el año que viene. Si a usted le parece bien.
1: Venga, ¿cuánto vale esto?
0: Pues eso, unos 2.000 euros.
1: Hombre, espera un momento, ¿eh? Deme de usted, cuidado, se le caen los billetes de 5. Toma, Bartolo, 2.500, o por la gestión.
0: Perfecto, y con los otros 500 podemos...
1: Comprar radio para nuestra oyente, para sortearla.
0: Muy bien, ¿la quiere de emergencia o...?
1: Sí, de emergencia, que están teniendo más salida.
0: De 2.000 euros para el emoticono gigante y 500 para radios.
1: Exacto.
0: De emergencia.
1: Exacto.
0: Lo quiere usted todo con factura, ¿no?
1: No, es negro.
0: Yo así no trabajo. No.
1: ¿Tú te acuerdas de la canción de Jordi Dan? Mami, ¿qué será lo que quiere el negro? Pues negro.
0: No, yo así no trabajo.
1: ¿Usted con factura?
0: No.
1: Venga, con factura.
0: Siempre.
1: ¿Hacemos una empresa fantasma en las Seychelles?
0: Siempre.
2: Hoy.

0: suena un poco ególatra, don Anselmo. Un ególatra es una persona que siente un amor, culto o adoración excesiva por sí mismo.
1: Por él mismo, por él mismo.
0: Claro, aquí podría haber puesto en vez de con Bartolomé Martínez, con don Anselmo.
1: Exacto.
0: Pero me quiero tanto que he dicho, voy a ponerme a mí mismo.
1: Exacto.
0: Entonces quiere decir que soy un poco ególatra.
1: Y narcisista, también eres, hijo.
0: No, tampoco, sí, tampoco sí. Se pase, ¿eh? Sí, tampoco sí, sí. Se pase que vamos a despedir el programa y quiero que la sonrisa esté presente hasta el último minuto, último segundo de este tiempo de radio. Así que, queridos oyentes, muchas gracias. Si quieren rescatar este espacio, este programa, no están obligados, ¿eh? Es simplemente una recomendación. En nuestra página web, en radiosintonia.es, hay una sección que pone podcast. Si están en el teléfono, verán que hay tres rayitas y le pulsan a las tres rayitas, se van a podcast y eligen su programa, la copla, la hora romántica, con la música, otra parte, las entrevistas, las noticias, todo está ahí, don Anselmo, todo.
1: Exactamente.
0: Hay casi 7.000 podcasts. Madre mía. Para escuchar los 7.000 podcasts necesitaríamos así como un año, ¿no?
1: Más o menos un año, año y medio.
0: Pero tómeselo con calma. Gracias.

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1: Son las 11, las 10 en Canarias. A esta hora está previsto que comience en el Congreso de los Diputados el pleno de debate y la votación de los dos reales decretos sobre vivienda y alquileres aprobados por el Gobierno el pasado martes. Decretos que incluyen medidas de protección a los inquilinos, topes a los alquileres y medidas que pretenden poner freno a la especulación inmobiliaria. Dos decretos que el Gobierno, salvo sorpresa de última hora, no va a conseguir sacar adelante porque no cuenta con los apoyos suficientes. Los 7 diputados de Junts anunciaron anoche que no los van a apoyar. Y hasta allí nos vamos, hasta el Congreso. Saludamos a Rosa Carreño. Hola, Rosa, ¿qué tal?
2: Hola, ¿qué tal? Buenos días, Gloria. Pues todo a punto para que comience este pleno. El presidente del Gobierno entraba hace unos minutos, se sentaba en su escaño, era recibido con aplausos. Los diputados socialistas se han puesto en pie para recibirle. Justo detrás, el presidente se sentaba, los gráficos se acercaban para tomar esas imágenes y llegaban los 7 diputados de Junts, que yo creo que ha sido el último grupo en entrar esta mañana en el hemiciclo. Todos los focos, todas las miradas puestos en esos 7 diputados que ya dijeron anoche que si el Gobierno no retiraba ambos decretos iba a votar en contra y por tanto esos decretos van a decaer. Escuchamos a la presidenta del Congreso, a Francina Armengol.
3: Para presentar el Real Decreto Ley tiene la palabra en nombre del Gobierno la señora ministra de Vivienda y Agenda Urbana, cuando quiera.
1: Pues vamos a escuchar a la ministra de Vivienda, Rosa.
2: A Isabel Rodríguez, que llegaba muy pronto esta mañana aquí al Congreso de los Diputados y nos comentaba que se había visto obligada a cambiar el discurso que traía preparado para esta mañana después de que anoche Junts dijera que iba a votar no y que iban a caer esos decretos, que lo iba a cambiar, aunque insistía en que no perdía la esperanza y que confiaba en un cambio de última hora en esos diputados y que esos decretos, o al menos uno, el primero, saliera adelante. Escuchamos ya a Isabel Rodríguez.
4: Señora presidenta, señor presidente del Gobierno, colegas del Consejo de Ministros, señores y señoras diputados y diputadas, señorías. Decía Alfredo Pérez Rubalcaba que gobernar en democracia exige escuchar a muchos, respetar a todos y finalmente decidir con responsabilidad. Esto es lo que ha hecho el Gobierno durante toda la redacción de este Real Decreto Ley 26-2026 y es también lo que espera de esta Cámara.

0: Señorías, hoy tenemos la oportunidad de decirle a Mari Carmen que su lucha ha servido para que ninguna otra persona sufra lo que ella ha tenido que sufrir. Tenemos la oportunidad de dar un alivio automático a todas las personas que pasan la noche en vela temiendo la siguiente subida del alquiler. Tenemos la oportunidad de dar esperanza a todos los jóvenes, a todas las personas trabajadoras que quieren comprarse una casa, pero que no han podido ahorrar porque la entrada no tenían suficiente, porque están secuestrados en el mercado del alquiler. En definitiva, señorías, hoy tenemos la oportunidad de poner pie en pared a la especulación que nos roba nuestras vidas, a la especulación que roba nuestras ciudades. Les decía, escuchar a muchos, respetar a todos, decidir con responsabilidad. Escuchar a muchos es lo que hemos hecho con esta norma, que es fruto del trabajo de muchos meses, de muchas negociaciones, de días intensos con los grupos parlamentarios que han querido formar parte de las soluciones. Quiero agradecer, política y personalmente, la generosidad que durante todo este tiempo han mostrado los grupos parlamentarios que nos han ayudado a este contenido, a este texto, a esta norma. Y quiero lamentar también la incomparecencia del Partido Popular, que ni en esta, ni en otra, ni en ningún asunto que tiene que ver con el derecho a la vivienda ha estado al lado de la gente a lo largo de toda la legislatura. Señorías del Partido Popular, cuando digo que este es el principal problema de la ciudadanía española, digo que también es el problema de la mayoría de los votantes del Partido Popular. ¿Y qué les proponen ustedes? ¿Una sucesión de chascarrillos, de bromas de mal gusto, cuando la señora Ayuso se burla incluso de Mari Carmen, aún estando en el hospital? ¿Bulos de todo tipo? ¿Insultos a este gobierno? No solo son irrelevantes, señoría. Han decidido ustedes ser la peor derecha de toda Europa. La peor derecha. Hace apenas unas semanas, en el debate del Estado de la Unión Europea, la presidenta de la Comisión de su mismo partido político decía alto y claro que hay que defender el derecho a la vivienda y que hay que regular los abusos del mercado, que hay que perseguir la especulación, dijo ella, como dice nuestra Constitución. ¿Dónde están ustedes? ¿Por qué aún no han asumido que hablamos de un derecho y que hay que combatir la especulación? Señorías del Partido Popular, podrían ser útiles por una vez.
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0: Buenos días, Pepe. Buenos días a todos nuestros cinéfilos oyentes.
1: Buenos días.
0: Pues, Pepe, hemos empezado oyendo una canción que se llama La Nieve, que está compuesta e interpretada por el cantante Guitarrica de la Fuente. No sé si te suena este muchacho.
1: Sí.
0: Y bueno, pues vamos a decir que esta canción se postula para las nominaciones al Oscar. Puede llegar hasta la nominación a Mejor Canción Original.
1: Bueno, ¿y a qué película pertenece?
0: Pues sí, hablamos de la película de moda, de la que todo el mundo habla, y para bien, que es La Bola Negra.
1: Muy bien.
0: La película de los Javis.
1: Muy bien.
0: Donde Guitarrica de la Fuente, aparte de componer esta canción, esta preciosa canción, es el protagonista. Y bueno, ya te digo, ahora mismo es un fenómeno en los cines españoles y pronto cuando se estrenen otros cines lo va a ser, porque la película merece mucho la pena. De hecho, fíjate que Netflix es su distribuidora fuera de España, de la película. Recordemos que en España, cuando se acabe su periplo por los cines, se podrá ver en Movistar, exclusivamente en la plataforma de Movistar. Pero fuera de España los derechos los tiene Netflix, que es la que está promocionando por todos lados, sobre todo en Estados Unidos,
1: sí.
0: Que Netflix la ha calificado como la película del año. Y bueno, la verdad es que es muy emocionante, ¿no?, que una película española esté postulada a ser una de las mejores películas del año a nivel mundial. Y es que la verdad es que sí, Netflix está poniendo toda la carne en el asador y se están frotando las manos, porque se intuye, Dios dirá, ¿no?, pero se intuye que esta película puede acabar teniendo muchas nominaciones al Oscar, incluyendo, por supuesto, Mejor Película y Mejor Película Internacional, que ahora mismo es la favorita para llevárselo. Y fíjate, todavía queda, ¿eh?, porque ni siquiera está... se sabe qué película van ahí.
1: ¿Nos vas a contar un poco de qué va lo de La Bola Negra? ¿O?
0: Pues sí. Yo, La Bola Negra, vamos a decir que es una película que han hecho los Javis. Yo creo que más o menos la gente les pone cara a los dos chicos estos.
1: Sí.
0: Y que yo tuve la suerte de ver el miércoles. Y digo la suerte porque fíjate que el lunes pillé las entradas para miércoles y había muy pocas entradas. O sea, ni para martes habían entradas y para miércoles la sala estaba a reventar, pero a reventar, Pepe. Y bueno, al final la nieve, el nombre de la canción. La Bola Negra son tres historias. Una es previa a la Guerra Civil, otra que se da en la Guerra Civil y otra que se da en el tiempo actual. Y a lo largo de la película se van relacionando. No hay que contar mucho de ella porque es una película que hay que ver. De hecho, Pepe, me voy a jugar un triple, ¿eh? Y te voy a decir que es posible que sea la mejor película que he visto en los últimos tiempos.
1: Pero bueno.
0: Yo aquí...
1: Y con lo sentimental que tú eres, llorarías en el cine.
0: Sí. Fui con Luna y Luna dice, papi, tienes los ojos brillantes. Digo, cállate. Pero es que no lloré yo, ¿eh? Lloró casi todo el cine. A mi izquierda hay una chica.
1: Bueno, la figura de Lorca está por ahí, ¿no?
0: Sí, claro. Sí, porque una de las historias, la que se produce en la Guerra Civil, es el... Guitarrica de la Fuente es un soldado.
1: Sí.
0: Y en el hospital está...
1: Conoció a Lorca, ¿no?
0: ¿Eh? No, no conoció a Lorca, sino al amante de Lorca, que no me acuerdo el nombre, porque la verdad es que no me acuerdo cómo se llamaba, pero bueno, es el que conoce. Él está herido en el hospital y él se encarga, como nuestro protagonista es del frente de derechas, por así decirlo, y el otro de izquierda. Entonces, pues bueno, lo está custodiando para que ni se escape ni nada, y aparte quieran sacar la información, ¿no? Entonces pues lo va conociendo poco a poco hasta que le cuenta que trabajaba en el Teatro La Barraca, que todos conocemos que es la compañía de teatro de Lorca.
1: No lo cuentes todo.
0: No, pero te quiero decir que ese personaje todo existió, lo que pasa que la película es una versión libre de lo que
1: de lo que pasó.
0: Y de hecho La Bola Negra es una obra de teatro que está escribiendo Lorca, ya más dramática, y que está inacabada. Solo se han encontrado como 4 o 5 páginas. Y lo que ha hecho los Javi, por así decirlo, es completar esa historia. Y muy muy bonita, muy muy bien completada.
1: Bueno, pues han dado en la diana, ¿no? Porque Lorca es una figura internacional, sí, muy querida en Estados Unidos, en todo el mundo, ¿no?
0: Hay que decir que de Lorca se habla muy poco en la película, ¿vale? De Lorca no...
1: Ya,
0: no. Está centrada en Lorca, es verdad, pero no es... Vamos a decir que la figura principal de la película no es Lorca.
1: Uh-huh.
0: Pero sí sus poemas, sí su carga emocional... Y es, ya te digo, es preciosa. Y como decía, yo lloro en todo eso. Pero es que estaba llorando casi todo el cine. De hecho,
1: en la de Spiderman no lloras. Y
0: bueno, esa
1: tío volando no.
0: Pero no lloras de tristeza, lloras de emoción, ¿eh?
1: De emoción.
0: De
1: que consiguen crear un clima.
0: Sí, obviamente, una película que ya está basada en la guerra civil y tal.
1: Muy bonito.
0: Sí que pasan cosas tristes, ¿no? Sí. Obviamente, es la guerra y hay gente que muere. Pero es sobre todo por la emoción. Sobre todo la última media hora es una pasada. Cómo relacionan las tres historias, es una pasada.
1: A mí me pasó con La Lengua de las Mariposas.
0: Sí, eso también es preciosa. Y fíjate que a la chica que tenía a mi izquierda, tuve que darle Kleenex. Digo, toma. Porque estaba roja, llorando la pobre.
1: Sí.
0: Lloró medio cine, ¿eh? Pero es que estaba lleno el cine. Y a todas horas, ayer quería una amiga verla, y no quedaban entradas para jugar.
1: Fíjate que no lo he visto y me están dando ganas de llorar. Te lo digo de verdad.
0: Bueno, yo a todo el mundo, a todo el mundo que quiera, o sea, que quiera una buena película, ahora mismo yo creo que es la mejor. Encima, un orgullo porque es una película española.
1: La Bola Negra.
0: Que va a dar mucho que hablar fuera de España. Aquí ya está dando de hablar ya hace tiempo, ya todos conocíamos que venía La Bola Negra y
1: a
0: tal.
1: A ver si con esta película la polarización que hay que dar en este país, mañana hacemos así y sí, ha desaparecido. Ah, ojalá. Un chasquido.
0: Sí que es verdad que al tratar también un poco el tema de la homosexualidad y la guerra civil, pues ya hay bandos. Ya, si eres de un bando, no te tiene que gustar, y si eres de ese bando, te tiene que gustar. No, no, nada, aquí no hay bando ni nada. Aquí es una gran película, hecha con mucho cariño y mucha sensibilidad, sí, por parte, para mí, los Javi, que yo siempre lo he considerado un par de, no de locos, ¿no?
1: No, no,
0: pero
1: son,
0: un poco así.
1: Son genios.
0: Yo, eso te iba a decir, tiene una pizca de,
1: muy buenas,
0: una pizca de ser genio, ¿eh?
1: Cosas muy buenas.
0: Y se han metido a hacer una película dramática, la primera que hacen, vamos, andan esclavos totalmente. Sí. Es una preciosidad de película que debe ir la gente a ver.
1: Muy bien.
0: De hecho, por ejemplo, este fin de semana no tenemos cine en la Alcantarilla, pero sí la semana que viene tenemos cine y va a ser La Bola Negra. Va a estar 3 días porque el lunes es fiesta y tal. Va a estar 3 días y ya conozco gente de Alcantarilla que no podía ir a los centros comerciales porque a lo mejor son adolescentes y no hay transporte y tal, que ya han quedado para verla. O sea que como no hay preventa, el que quiera ir a verla la semana que viene La Bola Negra en Alcantarilla tendrá que madrugar y hacer cola porque sé que va a ir mucha gente.
1: Bueno, pues a ver La Bola Negra. Más cosas.
0: Estoy satisfecho de haber visto una película tan bonita y además estoy...
1: Que vas a repetir, seguro.
0: Estoy eufórico de haberla visto.
1: Es que sí, cuando,
0: sí, sí, sí quieres repetir.
1: Cuando disfrutamos de un buen espectáculo, un buen concierto de rock o de música clásica o una película buena, en mis tiempos, a mí, cuando yo era un crío con 14, 13, 14 años, pues me acuerdo que fui a ver una de Truffaut, de François Truffaut, al Rex.
0: Sí, sí.
1: Se llamaba La piel dura y luego salimos hablando de la película y la película emocionaba, ¿no? Habían películas que realmente emocionaban, ¿no?
0: Sí, fíjate, una película que duraba 2 horas y media, no había nadie sacado un móvil, nadie habló, de un silencio sepulcral. Y da gusto desconectar 2 horas y media viendo algo que te emociona. Pues es que o sea, todo el mundo estaba emocionado en el cine.
1: Bueno.
0: Así es que vamos a ver cómo le van los Oscars.
1: Juégatela, ¿cómo le van a ir los Oscars?
0: Yo creo que el de mejor película internacional, fíjate, esas no eran nominaciones, pero yo creo que lo va a ganar, sí. Yo creo que sí. Ya te digo, Netflix tiene mucho dinero y es su película. Todas las distribuidoras tienen una película
1: estrella.
0: Claro, todos tienen un caballo ganador. Todos apuestan por uno, HBO o la Fox o Disney.
1: Lo que son las plataformas digitales.
0: Sí, sí, ya se está quedando en el cine.
1: Se han instalado en el cine y se han quedado en el cine. La pasta.
0: Claro, claro. Ya
1: hacen el cine.
0: Menos Disney, que también tiene su propia plataforma. Todo lo demás se lo comen ellas.
1: Sí, sí, sí.
0: Así que, y este es el caballo ganador de Netflix, que recordemos que yo creo que es la que más suscriptores tiene. Ahí está una, creo que se estrena en noviembre en cine y después ya en plataforma en Netflix, que yo creo que será a nivel mundial.
1: Bueno, para cerrar con lo de La Bola Negra, que eres tú el que manda, pero un soplo de aire fresco y una emoción contenida, ¿podemos decir eso?
0: Sí, está bien definida, porque es muy emocionante y además muy, muy sensible.
1: Hacía falta
0: muy bonita.
1: Cine así en nuestro
0: hace
1: país.
0: Sí, claro que hace falta. Y no una primera señal a bueno y malo.
1: Y en el mundo. Cine así, que diga, el ser humano es lo primero.
0: Sí, claro.
1: Y somos
0: claro.
1: Personas.
0: Se nota que estamos por personas. Esta, en concreto, se nota que no la ha hecho la IA, ni ningún tipo digital, nada, nada. Se nota que son de personas y muy sensibles con respecto a estos temas. Y nada, a ver si yo te digo, puede estar nominada a varios. En prelista ya está nominada a varios y ojalá, por ejemplo, vamos a decir, por ejemplo, que el récord de nominación de una película al Oscar, no sé si lo conoce, española. Uh-huh. Es la película del Laberinto del Fauno, que obtuvo 6 nominaciones y ganó 3 Oscars. ¿Eh?
1: Guillermo del Toro.
0: Sí, correcto. Fíjate que era una, como has dicho, Guillermo del Toro, que es mexicano, es una película hispano-mexicana. Pero oficialmente, para los premios, se registró como película con producción española. Así que esos 3 Oscars no son mexicanos, son españoles.
1: Lo que ocurre es que, bueno, pues al final, Guillermo del Toro. Pues México también estuvo ahí, ¿no?
0: Y mucha gente, que también era de temática parecida, bueno, no parecida, pero en la misma época, por así decirlo.
1: Sí, y además todo civil. El elenco prácticamente era español.
0: Sí, así que a ver si superan las seis nominaciones del Laberinto del Fauno, yo creo que sí. Además, las nominaciones del Laberinto del Fauno sobre todo eran técnicas. De hecho, ganó el de maquillaje y este tipo de premios, que no es mejor película, mejor actor, mejor director, porque ya los Javi... Viene de ganar el premio en Cannes al mejor director.
1: Ojalá veamos a Almodóvar, a Antonio Banderas y a varios más repartir esos Oscars a los Javis y al elenco de La Bola
0: Negra. Sí, de hecho unos productores son la productora El Deseo, que ya sabes que son los hermanos Almodóvar.
1: Sí, señor.
0: Pedro y Agustín. Así que bueno, de cine, ya llevo una semana en los cines, barriendo en los cines, La Bola Negra. Pero bueno, antes de cambiar de tema, sí que me gustaría hablar un poquitillo de una película que se estrena hoy, que ¿sí? se llama Digger.
1: ¿Digger? ¿De qué va
0: sí.
1: esto?
0: Sí, que fíjate, seguimos en México porque el director es el mexicano Alejandro González Iñárritu. Uh-huh. Y es protagonista ni más ni menos que nuestro querido Tom Cruise. Y fíjate, Pepe, que Tom Cruise se decidió a rodar esta película porque uno de sus sueños es ganar el Oscar Mejor Actor. Este es un Oscar esto honorífico.
1: Sí.
0: No es que dan todos los años que solo dan uno, sino que luego dan varios Oscars honoríficos por causas sociales sí. y tal y cual. Y uno se lo llevó el año pasado a Tom Cruise hace 2 años.
1: Sí.
0: Pero es lo que quiere ganar uno, el Mejor Actor. ¿Qué ha hecho? Pues se ha puesto en manos del bueno de Alejandro González Iñárritu, que ya es un director también galardonado con Oscar y que uh-huh. las películas que hace siempre van a los Oscars.
1: Sí.
0: Se ha puesto un montón de capas de maquillaje, porque está irreconocible, tú lo ves. También a lo mejor pesa 20 kilos más, pero no es porque haya engordado, sino que por las capas de maquillaje y cómo la han transformado. Y ha hecho Tom Cruise, para eso ha hecho la primera película en 14 años, en 14 años que no hace escenas de acción o acrobacia. O sea, tú que todas suyas son o pegar brincos o saltos
1: o tirarse en una avioneta y
0: tirarse al vacío
1: ahí,
0: sí. Así que como quería que lo nominara, y yo creo que lo van a nominar al Oscar, fíjate, solo por este esfuerzo, porque al final sabes tú que las películas, cuando un actor así, un guapo, lo convierten en feo, no sé por qué, pero da Oscar, o por lo menos da nominaciones. Uh-huh. Yo creo que, no lo sé si lo ganará o no, porque la película se estrena hoy, pero sí. las críticas no están siendo muy buenas.
1: Se estrena en Murcia hoy también.
0: Sí, a nivel mundial.
1: ¿Y de qué va la peli? Cuéntame un poco por encima.
0: Sí, pues mira, la peli es que siguen a un magnate petrolero, que está en este caso, que el tío está un poco chalado y, bueno, provoca un accidente sin querer, pero provoca un desastre ambiental mundial. Entonces, el colega crea una campaña muy delirante para convencer a todo el mundo que es el que tiene que salvar la humanidad. Es decir, es como la vida misma del político. Te crea el problema y luego viene y te dice, este problema que hay aquí, yo te lo resuelvo. Dame las gracias. Pero perdona, si la provocas tú, cabroncete. Pues bueno, de eso, de un loco magnate de petrolero, que es posible ser el más rico del mundo, no se ha visto que es más rico del mundo. Así que Tom Cruise en la pantalla este viernes, y las críticas no han sido muy buenas. De hecho, creen que puede desperdiciar la película, pero bueno, él al final ha arriesgado, a ver si por fin se lleva ese ansiado Oscar a Mejor Actor, que yo creo que se merece, no por las mejores películas de acción, pero sí que ha hecho películas, tiene muy buenos registros. Además, aquí, ¿sabes? Aquí siempre somos del team Tom Cruise.
1: Muy bien.
0: Y bueno, vamos a hablar un poquito de series, porque esta semana el prestigioso The New York Times ha publicado un ranking de las 100 mejores series del siglo XXI. O sea, solo del siglo XXI. No,
1: series no, de televisión.
0: De televisión, correcto. Series de televisión. Esta lista la han hecho más de 500 expertos y profesionales de la industria, ¿no? Productores, guionistas, actores, directores, etcétera. Y bueno, yo, Pepe, te voy a decir que no estoy muy de acuerdo en algunos, pero bueno, esto va por gusto. A mí me han gustado algunas que he visto en las primeras, pero bueno. Nos vamos a mencionar a las 6 primeras. Que están en este ranking de las mejores series del siglo XXI.
1: Vamos con ellas.
0: La sexta es chan chan chan chan chan chan chan chan chan chan chan chan chan. Juego de Tronos.
1: Hombre.
0: HBO, que quiera verla en HBO. La quinta se llama Fleabag, que está en Amazon. Y bueno, me ha sorprendido su posición porque esta se entrenó hace pocos años. Es una comedia.
1: Uh-huh.
0: Y yo escuché que esta serie es muy buena, muy buena. Son 2 temporadas. Yo la vi y es verdad que a mí me gustó la serie. Pero ahora, para ser la quinta mejor serie de estos 26 años que llevamos de siglo, para mí nada, para nada. Para mí eso es decir una sabes, pero bueno. Y la serie, básicamente, que ya te digo, está en Amazon, sigue a una joven de 30 años, de estas directas, descaradas, que pasa una crisis vital tras perder a su mejor amiga. No quiere que la juzgue moralmente por las decisiones que toma. O sea, es una comedia esta de, ya con 30 años ya no es joven, ¿no? Pero de mediana edad, que toma decisiones a lo mejor incorrectas o crees que empieza a caer este año y que tu vida no tiene sentido. Todo eso en forma de comedia.
1: Uh-huh.
0: Esa es la quinta, Fleabag. La cuarta, Succession, está en HBO, que quiera verla. Esta ácida sátira familiar, ¿no? Corporativa, sobre el poder de los magnates de los medios, que podría ser hasta la familia Trump los que la protagonizaran. Esta también la he visto, esta sí que es muy buena. Ya no sé si para la cuarta, yo no la pondría la cuarta, pero bueno, al final todos son gustos. La tercera es Mad Men, que ya es un clásico. Es esta serie sobre la crisis de identidad, la industria de la publicidad en los años 60, que salían todos fumando y tal. Y esa la tenemos en Disney. La segunda es The Wire, que fíjate, yo pensé que iba a ser la primera porque desde que salió esta serie, a primeros del siglo, se puede en HBO, por cierto, como todas las buenas, por así decirlo, siempre están las mejores listas de las mejores series más vistas, o sea, con más calidad y tal.
1: Sí.
0: Y bueno, es sobre es un, vamos a decir que es un crudo retrato de la social, ¿no? De la ciudad de Baltimore, estamos con la ciudad de Baltimore.
1: Baltimore.
0: Baltimore, Morning. Y la coronada como la mejor serie de lo que va de siglo, Y yo estoy de acuerdo, aquí sí que estoy de acuerdo, porque para mí es un pedazo de serie. ¿Cuál crees que puede ser, Pepe?
1: Vamos a ver, alguna pista, por lo menos.
0: Es que si tú lo has visto, o estabas viendo la última que me hablamos.
1: ¿Los Soprano?
0: No, y además hay gente que no está ni siquiera en la lista.
1: Breaking Bad.
0: Ahí la has dado. Breaking Bad.
1: Breaking Bad, eso.
0: Breaking Bad, Walter White. Está en Netflix, pues que quiera verla.
1: Breaking Bad es un pedazo de serie,
0: Pues ha sido nominada como la mejor serie. Y has mencionado Soprano, porque hay mucha gente que dice, ostras, si es que no has mencionado Soprano entre los 6 primeros. Pues no está ni entre los 6 ni los 100.
1: Pues me extraña, porque es muy buena, ¿eh?
0: ¿Por qué? Porque la serie se estrenó en el 99, es decir, es una serie del siglo XX, entonces no ha entrado en la...
1: Ya.
0: En esta lista. Obviamente, si hubiera entrado, Soprano estaría entre los 3 primeros, porque todo el mundo dice que es una buena serie. Yo no la he visto. O sea, muchas veces te he dicho, me dices, por Dios que no la has visto. No, la tengo ahí pendiente, pero bueno.
1: Tienes que verla.
0: Y yo quiero destacar dos series que no están entre, ni siquiera entre las 10 primeras. Para mí es un error porque son series muy buenas. No que me gusten más o menos, que me gustan, pero de mucha calidad. Como son A 2 metros bajo tierra, que está en la 15. Y por supuesto, mi serie favorita, que es Perdidos. Uh-huh. La de la isla de la isla, que está en el 23. A mí no me extraña que estuviera tan abajo.
1: Muy bien.
0: Es verdad que el final fue en una serie tan buena, y al final hay gente que dice que es tan malo, que yo creo que eso también ha restado. Pero bueno, y antes de acabar con la serie, vamos a recomendar una serie para este fin de semana. Que diga, no sé qué ver este fin de semana.
1: ¿Una serie española o americana?
0: Española, que está número uno en Netflix, estaba la primera de semana.
1: Eso tengo que verlo yo.
0: Sí, lo estás pintando. Hablamos de El Problema Final, ¿te suena?
1: Me suena que la he visto, sí.
0: Es una miniserie, son
1: de hecho. O sea, que he visto anunciada. ¿Sí, quiénes son los actores y actrices?
0: Sí, es un thriller de época cargado de secretos, misterios, hay giro inesperado.
1: El Problema Final.
0: El Problema Final,
1: colega. La apuntamos.
0: Correcto, gracias, colega. Una miniserie de 4 episodios, es decir, que vamos, el que se ponga a verla esta noche, antes del domingo la ha acabado. O el sábado mismo la ha acabado, si quiere verla después de comer.
1: Estupendo.
0: El protagonista principal es José Coronado, nuestro querido José Coronado. Uh-huh. Y vamos a decir que es una adaptación de uno de los libros más vendidos de Arturo Pérez Reverte. De hecho, el otro día escuché a Pérez Reverte, cuando vio que estaba número uno, puso un tuit dando las gracias a la gente, porque, oye, al final, que hagan una serie de tu novela y que sea lo más visto en España, te tiene que agradar por lo menos.
1: Es una novela de Pérez Reverte.
0: Sí. El Problema Final es una novela de Pérez Reverte que han llevado a la pantalla.
1: Muy bien.
0: Y que él está contento, ¿eh? Sabes tú que muchas veces hay un buen libro,
1: lo pasa a
0: serie o película y dice el escritor, me cago en
1: además,
0: todo lo
1: no
0: que han hecho con mi libro.
1: En la lengua,
0: No, ahí está, si tiene que decirlo, dice. Y bueno, si algún oyente busca para este fin de semana algo cortico y al pie, ¿no? Como se dice, pues esta es la mejor, porque no hay más temporadas. Además, si te gusta el suspense y las novelas de Agatha, porque es una mezcla entre Agatha Christie y las de Sherlock Holmes.
1: Uh-huh.
0: Así que sin duda El Problema Final, 4 capítulos y otra cosa, es la vuestra.
1: Uh-huh. Hoy tengo en casa que recoger un libro que me ha llegado de Pérez Reverte, Una historia de España. Un libro sobre la historia de España, pero a su aire.
0: A su aire.
1: Que tiene que molar.
0: Ya sabes que...
1: Muy bien.
0: Sus libros, más que sus libros, su forma de pensar, pues hay gente que está a su favor y gente que está en su contra, pero es verdad que como escritor y como antes como reportero de guerra, vamos a decir que este hombre, el escritor Pérez Reverte, empezó como reportero de guerra, ha estado en los países con más conflictos del mundo.
1: Sí, señor.
0: Ahí iba a decir en primera fila, pero casi. Ha visto mucha gente muerta, eso sí es cierto. Y sabe lo que es la realidad de lo que es una guerra, pero bueno. Y en vez de guerra vamos a hablar de fallecimiento ahora, porque sí que quiero rendirme
1: vaya por Dios
0: a dos personas que nos han dejado esta semana.
1: ¿Quién nos ha dejado?
0: Para mí ya tenemos música.
1: ¿Vamos con ella?
0: Sí. Me
1: ay, qué recuerdos, Bueno, yo era ya mayorcico.
0: Tú ya, sí, yo creo que pintabas canas. Bueno, canas no, pintaba ya.
1: Pero tú eras un zaga.
0: Zagalico, de hecho, es mi serie favorita de la adolescencia. Yo... la protagonista Kelly Kapuski, yo estaba enamorada de Kelly Kapuski.
1: La rubia, ¿no?
0: No, la morena. La morenica guapa. Bueno, vamos a decir que el actor Dennis Husky ha muerto a la edad de 75 años.
1: Vaya.
0: Y yo le tenía mucho cariño porque en la serie interpretaba al señor Belding, director.
1: Ha muerto muy joven, ¿no?
0: Sí. Pero fíjate, es que en el 2018 le diagnosticaron Parkinson. Entonces él se retiró del
1: cine
0: y de todo. Entonces, la familia ha dicho que ha fallecido, no han dado la razón del fallecimiento, pero bueno, si tenía desde 2018 Parkinson, yo creo que estará vinculado
1: pues sí.
0: a esta enfermedad. Pero bueno, era pues eso, el director, está todos los zagalicos y el director, señor Belding, así que no ha dejado con 75 años.
1: Descanse en paz.
0: Y bueno, y el otro, yo creo que este sí te suena más, ya que es un escritor, guionista, director de cine español llamado señor Don Gonzalo Suárez.
1: Qué lástima.
0: Pues sí, ha fallecido en su domicilio de Madrid a los 92 años.
1: Epílogo, ¿te acuerdas de la película Epílogo de Paco Rabanne?
0: Yo me acuerdo de Remando al Viento.
1: Claro, López.
0: La que tú dices Epílogo no recuerdo. Remando al Viento sí.
1: Remando al Viento es muy bonita.
0: Con esa.

0: Obviamente 92 años son muchos años.
1: Pues tienes que ver Epílogo, ¿eh?
0: Pues sí que me lo voy a apuntar. Ya veo alguna vez porque...
1: Te lo aconsejo.
0: Sí que es verdad que el último año ha hecho muy poco, pero bueno. Vamos a decir, por ejemplo, que en el 69 debutó con la película de Tirambo y ha hecho más de 25 películas, ¿eh? Uh-huh. Además, también ha publicado libros, incluyendo novelas, relatos breves, o sea, que también escribía sus libros y tal. Así es que Gonzalo Suárez, uno de los grandes de nuestro cine, nos ha dejado... no ha trascendido las causas de su muerte, pero bueno, con 92 años, pues yo qué sé, pues yo pienso que es pues,
1: claro, en este remando al viento con figuras internacionales.
0: Sí, ¿eh? sí. Ah, Hugh Grant, es que
1: exactamente,
0: sale.
1: Hugh Grant, sí,
0: pero
1: sí.
0: Sale hecho un zagar.
1: Hugh Grant, Elizabeth Hurley, Lisa McKernan y Valentin Perkin.
0: Elizabeth Hurley era su mujer en ese momento. De
1: Gonzalo Suárez. Fue la actriz esta Carmen, su mujer.
0: ¿La de Gonzalo Suárez?
1: Sí.
0: No sé, creo que no. ¿No me sé lo que dices? ¿Carmen Maura?
1: No, la otra, la que fue chica Almodóvar también, de pelito corto, esta que era muy delgada.
0: Ah, muy chiquica.
1: Sí.
0: Ya sí.
1: Es que no lo sé. A ver, vamos a preguntárselo a la chica. Mujeres de Gonzalo Suárez. Es que no lo dice todo la chica esta.
0: Bueno. Y nada, si quieres, pues vamos acabando. Podemos acabar con la taquilla, así un poquito, cómo va la taquilla en nuestros cines. Vamos a decir que la primera película, sí, yo creo que era clara, ante lo que habla de ella, es La Bola Negra. Está arrasando, ¿eh? Uh-huh. Pepe, es que literalmente, es que cogí entradas del lunes y hasta el miércoles no había hueco. O sea, uh-huh. Que tú fíjate.
1: Hélène Girard fue la última mujer, parece una editora de cine.
0: Sí, no me suena su nombre. Uh-huh. Bueno, pues fíjate que ya te digo, y hay que ser valiente para ir al cine y ponerte en primera fila a ver una película. Yo recuerdo que la vi en la octava con Luna, en la octava fila con la novena, uh-huh. Y ya se veía grande la pantalla, pero imagínate en la primera. Así que no te va a dar tortícolis. Pero bueno, la gente es valiente para irse a una primera fila. Yo eso lo respeto. Vamos a decir que con su estreno se ha convertido ha ocupado el puesto número 9 como mejor estreno de la historia de películas españolas. Y vamos a decir que desde pandemia ha sido el segundo mejor estreno que ha habido de películas españolas, la de La Bola Negra. O sea que fíjate si el boom, que en una semana ya todo lo que ha recaudado más de 5 millones de euros. Y bueno, como te acabo de decir, que desde pandemia es la segunda mejor estreno de cine uh-huh. español. O sea, ¿podrías decirme cuál es el primero? Yo creo que lo vas a acertar.
1: Pues no lo sé ahora mismo.
0: ¿Qué pasa? Dame unas pajillas.
1: No, hombre, claro. El amigo...
0: Torrente, presidente. O sea, que las dos películas han sido de este año.
1: El amigo...
0: Sí, Torrente.
1: El amiguete.
0: Sí, pero con la última, Torrente, presidente. Uh-huh. Bueno, el segundo puesto está Vengadores Endgame. Y ahora, yo sé que tú no eres de películas de Dios que vuelan, como tú dirías, pero ahora pregúntame qué haces, Pepe. ¿Vengadores Endgame? Si esa ya existe, ¿no?
1: ¿Existe?
0: Pues correcto, muy bien, Pepe, ha acertado. Es el reestreno de la película. Vamos a recordar que a final de año, en los cines de España y bueno, de todo el mundo, se va a estrenar la última película de Vengadores Nueva. O sea, la próxima película se estrena en diciembre.
1: Sí, estaba yo confundido, perdona. Y Manuel Uribe es el que fue marido de María Barranco.
0: María Barranco.
1: Ahí que no, si no tiene nada que ver.
0: Bueno, pues eso, han reestrenado la película porque ya te digo, en 2 o 3 meses se estrena la última, entonces dirán, vamos a aprovechar que ya se está hablando mucho de la nueva de Vengadores para estrenar la de Endgame, de todas las que han hecho de Dios que vuela, como tú dirías, fue la última que se hizo del equipo original de los Vengadores y fue la que más recaudó.
1: Sí.
0: De hecho, hay que recordar que Vengadores Endgame es la segunda película más taquillera de la historia del cine. Escucha,
1: muy bien.
0: Palabras mayores. Uh-huh. Es una película que ha recaudado 2.887 millones ya. Casi 3.000 millones lleva recaudado esta película.
1: Muy bien.
0: Y ahora yo te pregunto. Hoy te estoy haciendo preguntas facilitas.
1: Pregunta.
0: ¿Tú sabes cuál es la primera película más taquillera de la historia del cine?
1: ¿Lo que el viento se llevó?
0: Pues mira, si fuera por espectadores o por recaudación sin inflación, lo sería. Pero obviamente una entrada ahora vale 10 pavos.
1: Gladiator.
0: Y hace 50 años valía 7 pesetas. Entonces no recaudan lo mismo. No. Hay una más famosa y más grande. Que todo el mundo dice.
1: Americana.
0: Hombre, nos saludamos con alegría.
1: Claro. ¿De qué va?
0: Pues son. Aquí no son tíos que vuelan, pero son tíos grandes azules. De un país, de un planeta llamado Pandora.
1: Hombre, claro, esta de los sí, que se hizo por IA.
0: Avatar.
1: Una de las primeras que se hicieron con infografía
0: sí,
1: y con
0: sí,
1: IA
0: sí,
1: y todo
0: esto. Avatar. Pues Avatar es la película
1: de Ridley Scott, ¿no?
0: No, James Cameron.
1: James Cameron, vaya lío.
0: El del Titanic.
1: Esta mañana voy que no.
0: Que fíjate, que bueno, ese tío lo que toca oro, porque la tercera película de la historia es Titanic. O sea que fíjate que de las 3-4 primeras películas, dos son del mismo director, nuestro querido James Cameron. Pues el reestreno en Estados Unidos y en casi todo el mundo ha sido la primera más vista de la semana, pero en España no, porque obviamente en España se estrenó La Bola Negra, que la ha superado.

0: Pero bueno, muy buen estreno. Muy buen reestreno. Y te voy a decir la tercera posición, que es En el corazón de la bestia, que es un thriller de supervivencia y acción que protagoniza Brad Pitt, nuestro querido Brad Pitt. Ajá. Él interpreta a un veterano retirado de las fuerzas especiales, ¿no? Que va con su hidroavión y su perrico, él va siempre con su perrico, y tiene un accidente en Alaska. Entonces se queda ahí varado, en mitad de Alaska, en mitad de la nada, y tiene que recorrer junto a su perro por una travesía de casi 100 kilómetros para llegar a la civilización, con los peligros que hay, peligros naturales, de animales y tal. Y bueno, la película tiene muy buena pinta porque, ya te digo, Brad Pitt se la ha currado en la promoción, pero sí. Ha tenido un estreno regulero. Una película que costó 85 millones, que no es carísima, pero claro, ya para hacer beneficios tiene que regalar 200 y apenas lleva 60, o sea que lo normal es que de pérdida. Pero bueno, una película, yo sí quiero ir a verla, ya. Uh-huh. Una vez que he visto La Bola Negra, la siguiente va a ser esta, El corazón de la bestia.
1: Muy bien, bien.
0: Y bueno, más o menos así ha ido el programa de hoy. Sobre Oye. Todo ha sido para poner en valor el valor de ley. O sea, sí. la bola
1: negra. Valor de ley, hombre, valor, es un peliculón, ¿no? Peliculón, sí. Ley. La bola negra. John Wayne, y luego la versión que hizo este hombre, el Lebowski, el actor, el Jeff Bridges.
0: Oye, Jeff Bridges.
1: ¿Qué te iba a decir? La película esta que era futurista, que era, no sé si de Ridley Scott.
0: ¿De Coppola? O no, de Ridley Scott, una que ha hecho
1: una
0: hace
1: que
0: poco.
1: Ha hecho ahora, sí.
0: Sí, sí.
1: ¿Qué tal esto?
0: Pues mira, no llegué a verla.
1: ¿Cómo se llama? No recuerdo, sí, pero
0: sí,
1: vamos.
0: No recuerdo.
1: Yo tenía ganas de verla, pero ya no está en los cines.
0: No, que va. Ha sido un fiasco, ¿eh?
1: O sea, que no ha molado.
0: No. Yo, mira, una compañera de trabajo fue a verla, le pregunté y me habló mal de ella.
1: Ni entonces, vayas.
0: Entre que estaba teniendo mala crítica, no iba la gente a verla, y alguien que conoce te dice que
1: pues es igual de aquella de que en Estados Unidos había una guerra, no sé si te acuerdas, que luego era un poquito mala la película también. Sí, no sé qué, de la nación, no sé qué rollo. Bueno, en fin, La Bola Negra, la protagonista,
0: sí,
1: absoluta.
0: Sí, la que tú dices, La constelación del perro.
1: Esa,
0: la película. Sí, que estaba en un libro bastante famoso, pero no sé si es porque no la llevaba bien el libro, no la versión. No sé lo que ha pasado. Y sobre Ridley Scott, que ya tú ya sabes que ya es viejuno el hombre.
1: Sí, pero
0: tendrá 80 y tantos, ¿eh? No, está bien.
1: Pero mira, Clint Eastwood, que va a hacer otra.
0: Sí, no, eso no. Eso no.
1: ¿Se ha retirado?
0: Sí, se retiró. Eso de momento no es oficial. Y yo creo que Clint Eastwood, un tío de palabras, si dijo que me retiro, no diría, bueno, me aburro mucho. En
1: campeonato de cinquillo y dominó.
0: Sí, ahí en el centro de mayores me aburro mucho.
1: De mayores de Campoamor.
0: Jugando a que cinquillo.
1: Amigo mío.
0: Así que nada, todos con La Bola Negra. Y ya te digo, lo que te quería terminar diciendo de Ridley Scott,
1: sí,
0: que sus últimas películas son un poco fiasco, ¿eh? Yo, por favor, Ridley Scott, que creo que tiene una que va a sacar otra vez, está grabando, no hagas más. No hagas Gladiator 3 porque creo que quiere hacer Gladiator 3. No lo hagas. Y nada, Pepe, un
1: viva
0: placer,
1: el
0: cine. Al cine, y vamos todos a ver La Bola Negra.
1: Wakanda Forever,
0: ¡yuhu!
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4: Bueno, estamos en directo en las mañanas de Radio Sintonía en el 107.8 de la frecuencia modulada y nos encanta estar acompañándote en esta mañana en la que tenemos mucho pues para ofrecerte también, cómo no, esas efemérides en la historia de España y del mundo que nos trae en el túnel del tiempo Bartolomé Martínez.
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7: Estamos ya a punto de arrancar la máquina. Sí, caballero, pase, llega a tiempo. Usted también, señora, pase rápidamente porque estamos ya a punto de arrancar este viaje que nos lleva al 2 de octubre de fechas pasadas. En 1910 se inaugura el famoso Hotel Ritz de Madrid. Te comentamos uno de los momentos de mayor ocupación del hotel y fue cuando se casó el príncipe Felipe con Leticia Ortiz.
8: 22 de mayo de 2004. Pocas veces los empleados del Hotel Ritz han estado tan atareados.
9: Nunca ha habido tan grande concentración de sangre real por metro cuadrado.
8: Don Felipe de Borbón y su prometida doña Leticia Ortiz se disponen a contraer matrimonio. La ceremonia comienza a las 11 de la mañana. Los invitados han de estar en la Catedral de la Almudena una hora antes. El Hotel Ritz aloja a 28 delegaciones oficiales que han llegado a Madrid con motivo del evento. Sus 167 habitaciones están ocupadas. Entre los huéspedes, la princesa Carolina de Mónaco, Naruhito, el príncipe heredero del Japón, y la elegantísima Farah Diva, viuda del Sah de Persia.
7: Nuestra siguiente parada nos lleva al año 1928. El sacerdote José María Escrivá de Balaguer funda el Opus Dei, institución de la Iglesia Católica.
10: Padre, dentro del Opus Dei existe el dinamismo necesario para que en el futuro siga llenando las necesidades de los hombres.
11: Hijo mío, aquí no hay más que una cosa. Querer cumplir la voluntad de Dios a través de nuestro trabajo ordinario. Y los hombres trabajarán. Es un mandato de Dios. Antes de la caída, nos dice el Génesis que el hombre había sido creado ut operaretur, para que trabajara. Y la obra viene a hacer del trabajo una oración. A santificar el trabajo, a que nos santifiquemos con el trabajo, a que santifiquemos a los demás con el trabajo. Si somos humildes y no nos salimos de nuestro fin, y somos contemplativos en la calle y en la plaza, y en el taller y en la universidad y en el campo y en el hogar doméstico, todo andará bien, no te preocupes.
7: 12 de octubre 1930 nace Antonio Gala, escritor, poeta, dramaturgo, novelista y guionista español. Su nombre completo, Antonio Ángel Custodio Sergio Alejandro María de los Dolores, Reina de los Mártires, de la Santísima Trinidad y de todos los santos. Madre mía, me falta aire.
12: Señor Gala, sinceramente, ¿cuesta mucho ser auténtico?
13: Sí, porque han conseguido que ser auténtico parece que fuese ser cínico o ser descarado. O echarle en cara a alguien algo. Y desde luego, para ser auténtico hay que ser un buen conocedor de uno mismo, porque la autenticidad no nos la va a decir ningún gurú, no nos la va a decir ninguna religión, no nos la va a decir ningún gobernante. nos la vamos a decir nosotros y las personas que nos amen, las personas que estén interesadas en nosotros. Ese es el trabajo de la autenticidad, rodearse bien y echar a andar.
7: Gracias, amigo Gala, por ser tan auténtico. En 1936, 2 de octubre, Fernando Sánchez Dragó, escritor y crítico literario, fue finalista del premio Planeta Centenar. Falleció a los 86 años de un infarto. Así lo anunciaban los compañeros de la agencia EFE.
14: Fallece Fernando Sánchez Dragó tras sufrir un infarto en su casa de la localidad soriana de Castilfrío de la Sierra, donde vivía con su compañera. Ocurrió sobre las 10 de la mañana, poco después de colgar en Twitter una foto con su gato Nano. Los primeros en asistirle fueron sus vecinos, entre ellos una enfermera, antes de la llegada de los servicios de emergencias. Sánchez Dragó, filólogo de formación, fue escritor, periodista, ensayista, crítico literario y presentador de televisión. El ensayo de 4 tomos, Gárgoris y Javidis, una historia mágica de España, le otorgó el premio de ensayo en 1978. 2 años después de ser finalista del premio Planeta, se alzó con él en 1992 por su novela La prueba del laberinto. Pero son más de 40 los libros que deja publicados, además de un centenar de países visitados, donde ejerció como profesor universitario, sobre todo, pero también como corresponsal. Además, dirigió programas en televisión sobre literatura y siempre se mantuvo muy activo políticamente. Formó parte del Partido Comunista y estuvo exiliado. Desde 1993 apoyó al Partido Popular de José María Aznar y en las elecciones de 2018 a Vox, llegando a publicar una obra sobre su líder, Santiago Abascal. Además de ser el cerebro de la candidatura de Ramón Tamames en la fracasada moción de censura presentada por Vox y cuyo debate presenció desde la tribuna de invitados del Congreso de los Diputados.
7: Estamos viajando en el tiempo gracias a nuestra máquina que nos acerca momentos especiales de nuestra historia reciente. En 1970 nace la actriz española Maribel Verdú. En el año 2008 gana el Goya a la mejor protagonista.
15: Y el Goya es para Maribel.
16: Por 7 meses de Villafranca.
17: ¡Ay, hola! ¡Uf! Es que claro, no traía nada preparado como siempre, porque ¿para qué? Pero, uf, bueno, lo primero, compartirlo con Belén, con Emma y con Blanca Verdú o Maribel Portillo, como queráis. Esto sabes que es de las dos y lo sabes. Le he dicho que me acompañase, pero no ha querido. Por supuesto con todos los compañeros actores de la película, porque ha sido el placer más grande trabajar con ellos. Blanca por su generosidad en el rodaje, por su complicidad, por tantas cosas que nos han unido en este rodaje y tantos momentos que hemos pasado tan especiales, sobre todo a ella, porque creo que esto es algo de dos. Y Raulito, Castejón, Villén, todos los actores de la película. Y quiero decir que el equipo técnico de esta película ha sido la familia que he tenido en el cine, la familia, y todo gracias al señor Elías Querejeta, que es ese productor que te hace sentir persona.
7: 4 años antes del nacimiento de Maribel Verdú, en 1966, en Madrid se inaugura el estadio Vicente Calderón. El Valencia Club de Fútbol inaugura el estadio. El resultado, bueno, empate a 1.
18: No son muchos los espectadores en esta efemérides deportiva por el tiempo inseguro y la hora incómoda. En efecto, las 70.000 localidades serán todas de asiento. Los capitanes Collar y Roberto intercambian regalos al comenzar la memorable jornada. El 11 Atlético y el Valencia. Baldo pierde esta ocasión en el mismo marco. El portero Rodri se ha erigido en Valladar Atlético, mientras el agua obliga a los espectadores a una retirada masiva hacia cubierto. No hay muchas ocasiones de gol. Un centro largo de Cardona es recogido de cabeza por Luis, que remata el único gol Atlético y el primero que se marca en el estadio del Manzanares. El nombre de Luis pasa también a la historia del club. Una falta contra el Atlético en el minuto 26, la tira Baldo con gran potencia. Rechaza Rodri, recoge Poli y Paquito empuja suavemente el balón hasta la red. El tiro valencianista equivale a una mascletá.
7: La última parada nos lleva a dos momentos históricos. 1979 nace el torero Morante de la Puebla y en 1985 fallece el famoso actor estadounidense Rock Hudson. Y hasta aquí, queridos amigos, nuestro viaje en el tiempo. Ha sido todo un placer. Mañana les esperamos para seguir rescatando esos momentos importantes de nuestra historia.
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4: Bueno, 2 minutos y poquitos segundos para llegar a las 12. Noticias a esa hora en Radio Sintonía. Vamos a llegar con La Unión recordando esta canción.

0: Es el mediodía a las 11 en Canarias.
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0: Debate sobre la vivienda en el Congreso, turno para los grupos que responden a la ministra Isabel Rodríguez, quien ha defendido el primero de los decretos y lo ha hecho con críticas al Partido Popular y con guiños a Junts, a quien ha pedido su apoyo para convalidarlo. Congreso de los Diputados, Rosa Carreño.
2: Sí, la ministra recuerda a Junts que el 90% de sus propuestas están en ese decreto. Les ofrece enmendarlo, meter otras cosas y le pide que al menos hoy se abstengan.
3: Demuestren que en este país y que en Cataluña hay una alternativa a una derecha que es capaz de estar en lo que a la gente importa, que es capaz de cambiar la vida de la gente.
2: Demuestren que no son como las otras derechas, como PP, Vox y UPN, dice Rodríguez, que no están con la gente, sino con los buitres. Belarra culpa a Partido Popular, Vox y Junts de los futuros desahucios.
4: Señora Nogueras, señor Feijóo, señora Abascal, no lo vamos a olvidar.
2: Podemos llama a la huelga general y Coalición Canaria pide elecciones.
5: Señorías, si no somos capaces de responder al primer problema que tiene la gente en la calle, que tiene nuestra familia, señorías, disuelvan la Cámara, vámonos y que elija la gente.
2: El PNV reconoce que el suyo va a ser un sí crítico y Bildu lamenta que las derechas sigan el dictado de los poderosos. En este momento ha subido a la tribuna la portavoz de Junts, Miriam Nogueras.
0: Vamos a escuchar por unos instantes a Miriam Nogueras, la portavoz de Junts.
6: Para poder defender al detalle sus engaños. Nosotros solo tendremos 7 minutos para defender la verdad. Hoy hay mucha gente pendiente de lo que ocurra.
0: En el exterior, centenares de acampados de la Puerta del Sol se han detenido ante las vallas instaladas por la policía para impedir el paso al Congreso. Portan pancartas contra la oposición y corean cánticos sobre la vivienda. Ahí está Hugo Domínguez. Hola, Hugo.
7: Hola, ¿qué tal? Aquí un altavoz va marcando los cánticos que corean los cerca de 2.000 manifestantes que llegaron desde la Puerta del Sol al Congreso hace una hora.
8: ¿Dónde está el gobierno progresista?
9: ¿Dónde está el gobierno progresista?
10: De norte a sur, de este a oeste.
7: Se han tenido que quedar a unos 150 metros de la Puerta de los Leones. La policía ha montado una muralla de vallas que les impide avanzar. Entre los que están aquí, Jorge, lleva acampado en Sol desde el sábado y hoy se ha levantado pronto para preparar la pancarta e indignado nos lee lo que pone.
11: Dice PSOE y Sumar, traidores responsables. Traidores porque lo que no cumplen. Irresponsables porque es el gobierno el que tiene que actuar en esta situación.
7: También se leen pancartas contra Junts, contra el PP y Vox, pidiendo que la vivienda sea para vivir y no para especular. Siguen cantando aquí, cabreados ante la caída de los dos decretos, pidiendo muchos una huelga. Sonido en directo de esta carrera de Jerónimo. San Jerónimo.
0: Se dispara la inflación en la zona euro por la energía y la carestía de los carburantes. España a la cabeza de los 21. David Bidueiro, corresponsal comunitario.
12: La inflación a la zona euro alcanza su nivel más alto en 3 años. Los precios suben un 3,8% en septiembre frente al 3,2% de agosto, 6 décimas arriba, impulsadas por la energía, que se ha encarecido casi un 19% en el último año. El litro de diésel ya supera los 2,27 euros de media, mientras prosiguen las conversaciones para una posible liberación coordinada de reservas estratégicas en Europa. Si excluimos la energía y otros elementos volátiles, vemos que la inflación subyacente sube solo una décima, de ahí que el Banco Central Europeo apueste por posibles subidas de tipos de interés comedidas por países. España en el 5%, Italia supera el 4%, Francia y Alemania algo más del 3%.
0: 12:04, 11:04 en Canarias. Ahora la información de su comunidad.

0: La justicia abre un trámite previo antes de decidir acerca de la petición de la Comunidad de Madrid para desalojar la acampada de la Puerta del Sol. El juzgado de lo contencioso administrativo ha pedido al gobierno regional y a la fiscalía que se pronuncien sobre si es competente para resolver las medidas cautelarísimas solicitadas por el Ejecutivo madrileño. Si la juez considera que no le corresponde decidir, el asunto podría pasar a la sala de lo contencioso administrativo del Tribunal Superior de Justicia de Madrid. A las puertas del Congreso, donde se debaten los decretos de vivienda del gobierno, conocidos como los decretos Mari Carmen, se concentran cientos de personas llegadas de la acampada de la Puerta del Sol. Alicia del Río, portavoz del sindicato de inquilinas, ha anunciado que van a seguir allí en Sol y pide una huelga general.
1: Ya lo dijimos muy claramente cuando pasó el terrible desahucio de Mari Carmen. Si el Parlamento no era capaz de sacar adelante las medidas del decreto Mari Carmen, este gobierno ya no tenía ningún sentido.
0: El paro crece un 0,9% en Madrid en septiembre hasta los 283.285 desempleados. Se sitúa así entre las tres regiones con más parados en septiembre, por detrás de Andalucía y por delante de Galicia. Primera valoración de los sindicatos. Escuchamos a Isabel Vilabella, UGT, Miguel Ángel Ruiz Montalbán, Comisiones
2: Obreras. Los contrastes son claros. En la comunidad más rica de España aumentan las desigualdades. Un 60% de paro femenino.
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5: 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Con tal motivo, la alcaldesa de Alcantarilla, Paqui Terol, ha dictado un bando en el que anima a los alcantarilleros a que, a partir del 25 de septiembre, engalanen sus balcones y ventanas con la bandera de España como símbolo de unidad que a todos nos representa y que nos señala como nación soberana, democrática, plural e indivisible. En este bando se anuncia también que nuevamente Alcantarilla celebrará el acto de homenaje a la bandera el próximo domingo 4 de octubre a las 10:30 de la mañana en la Plaza Adolfo Suárez. Alcantarilleros, del 25 de septiembre al 12 de octubre, engalanad vuestros balcones y ventanas con la bandera de España.
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6: Bueno, 12 de la mañana y 7 minutos. Enseguida vamos a estar hablando de una exposición que tenemos en Murcia, la capital, del gran Antonio Martínez Mengual.

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0: Te decía yo que íbamos a hablar de pintura y además con uno de los pintores que saben combinar la luz y el color del siglo XX y XXI con maestría, no solo en Murcia, en España y en el mundo, porque tiene obra en museos de pintura moderna internacionales, como en Chicago, el señor Antonio Martínez Mengual, que tiene nueva exposición en la capital, aquí en la Dico de Alcantarilla, en Murcia, que no nos debemos perder, y que no nos debemos perder porque, bueno, pues realmente ver lo último de Antonio Martínez Mengual, La Ventana de Toledo, es besar, sin duda alguna, la maestría en esa pintura, en esa temporada artística que tenemos en inicio en Murcia, con bueno, pues ese concepto de la pintura, con ese característico abstracto y colorista del maestro murciano, pero que también, como decía al principio, en esta entrada que estoy haciendo, la luz y el paisaje y el Mediterráneo cobran forma. Antonio Martínez Mengual, no sé si tengo razón en lo que digo o me acerco. Buenos días.
1: Hombre, no, sí, lleva razón. Y está muy acertado, hombre. Buenos días. Sí, nada.
0: Porque el Mediterráneo y el mar y los lugares mediterráneos son muy importantes para ti. Hemos tenido exposiciones tuyas que tenían que ver con Grecia, con Italia, con otros lugares, ¿no?
1: Sí, efectivamente. Lo que ocurre es que ahora esta exposición concretamente toma como referencia geográfica Toledo, la ciudad de Toledo. Y lo toma porque un poeta austriaco que se llamaba Rilke, en 1912, viaja de París a Toledo, animado por la gente de París porque vea y descubra al Greco. Entonces él baja a Toledo, que también va luego a Ronda y a Sevilla y tal, y en Toledo pues descubre el Greco y descubre pues la España de verdad, la de la calle, no la del estudio ni la de las fotografías que empezaban nada. No, empieza por ver el paisaje y de repente siente que el paisaje no solamente puede ser horizontal, que la línea del horizonte nos lo marca como horizontal, sino que en esta ciudad, y por la emoción que sufre o que tiene ante las pinturas del Greco, la ciudad es vertical. Y entonces compone tres poesías que las publican después de muerto, pero que los historiadores suyos la llamaron la trilogía española, porque las hace, las escribe entre Toledo y Ronda. Y ahí se pone manifiesto el cambio total de su obra y el sentido de lo que te comento de la verticalidad y tal. Y entonces yo he estado estudiando un poco todo este tema y luego pues ya me decidí a trabajar, pero llevo trabajando 2 años y pico. Lo que pasa que ya los límites físicos de las cosas, de la sala y tal, pues ha impuesto una selección bastante dura, pero hay un montón de papeles grandes y cosas.
0: Y otras cosas.
1: Que se quedarán para quemar la chimenea.
0: De gran formato, no digas eso, hombre. Oye, sí. Vamos a ver, Doménicos Teotocópulos nació, o sea que hay cierta similitud en lo que hemos dicho al principio, porque nació en Creta en 1541.
1: Claro, sí. Estuve en el pueblo que nació el Greco. Es un pueblo en Grecia, pero es muy curioso porque durante los años 30, un viaje organizado por la residencia de estudiantes y estudiantes de esos momentos, desde la Universidad de Valladolid, enviaron un bloque de granito grande, un poco irregular, sí. No la idea del monolito, sino un poco irregular, pero grande y alto, y fue un recuerdo que ellos enviaron desde España. Y allí en el pueblo, dentro del pueblo, en la plaza grande del pueblo donde hay un árbol, al pie del árbol está el monolito homenaje de España, la Universidad de Valladolid, a el Greco.
0: Por eso se le llamaba el Greco, el griego.
1: El Greco, claro, sí. Nació. Él va, bueno, sale de allí pronto, se va a Venecia, que era el centro cultural y pictórico de ese momento, y aprende. Y luego ya sí viene a España, pero digamos que a Felipe II no le gusta mucho su pintura.
0: Felipe II era muy capillitas, demasiado.
1: Sí, y es más de los austriacos, de las cosas claras, de los otro pensamiento. Y entonces pues se queda en Toledo, se pone allí a trabajar y hace multitud de cosas, de diseño de retablos, a pintar los retablos y todo lo que se presente. Entierros, retratos, apóstoles y en fin, todo lo que haga falta. Y bueno, ahí está. Entonces este hombre cuando viene, me refiero a Rilke, uh-huh, se siente conmocionado porque no podía pensar que eso fuera así, así de grande, de imponente, ¿no? Y bueno, ahí escribe luego cosas. El Rilke mantenía diariamente correspondencia con sus amigas y amigos, con la gente que él tenía relación. Sí. Les va contando lo que va descubriendo. Y entonces hay una colección de cartas desde España, en donde va contándole, pues eso, pero bueno, no solamente lo de la pintura, sino que pues que descubre que de repente que hay un meteorito, o que pasa una historia, o que descubre él, escucha a los niños, es que viene Navidad, entonces claro, los niños van cantando villancicos, uh-huh, y él dice, he escuchado niños que cantan canciones populares, porque no se sabe lo que es, sí, no lo sabe, pero va tomando buena nota de las cosas, ¿no?
0: De las cosas. Enrique, que paró en Toledo y en Ronda, cuando estuvo en España a principios del siglo.
1: Sí, en 1912. Ajá. En 1912, y llega en diciembre de 1912, 20, claro, y sale en enero de 1913. Uh-huh. Está un mes y pico.
0: Bueno, tú has querido...
1: Entonces yo, ¿sí?, he cogido
0: a eso vamos,
1: esos tres poemas, he trabajado sobre ellos, sobre las imágenes que me han dado, uh-huh, y que fundamentalmente giran alrededor de la soledad del poeta, del viajero, de la sensibilidad, del descubrimiento de ese camino. Luego, una figura ejemplar que él destaca muchísimo, tanto en Toledo como en Ronda, más en Ronda todavía, que es el pastor. Sí. La figura del pastor erguida sobre la tierra, mirando el rebaño, a la montaña, a la nube y esas cosas. Y luego, pues, el poema, los poemas que resultan de esa observación, de ese descubrir del asunto.
0: O sea, se ha abierto una ventana uniendo los,
1: sí,
0: poemas,
1: claro,
0: de
1: Rilke. Sí, claro, yo lo he llamado la ventana porque, claro, interpreto de forma metafórica que se abre una ventana.
0: Sí, sí, sí.
1: Que él venía con una idea, que venía con una del París más moderno y tal, y ahí encuentra a un pintor clásico, mm, pero con una modernidad que le rompe un poco la cabeza.
0: Claro.
1: Y yo he entendido que ahí había una ventana en donde se abría al nuevo pensamiento, a otra forma de pensar.
0: Bueno, entonces tenemos, me has dicho que unos formatos que has tenido que ajustarte a la sala, pero que tienes formatos más grandes, ¿no?
1: Sí, bueno, en papeles, sí, sí. Es que al final decidimos quitar los papeles y todo lo que hay es óleo sobre lienzo. Entonces hay como dos clases de trabajo, uno que se refiere a la soledad, al poeta, al pastor, y luego otro más abstracto y más expresionista, que son como grandes espacios de color, de forma geométrica se van equilibrando, se van juntando, y en donde domina principalmente lo vertical, la verticalidad de la composición.
0: Uh-huh.
1: Y entonces pues han entrado bastante, pero claro, se han quedado fuera otro montón.
0: Muy bien. ¿Cómo te surgió toda esta idea? Cuéntanos.
1: Pues esta idea fue que, bueno, un día hablando con Francisco Jarauta, y me dijo, mira, te he traído un libro, te he comprado un libro, y tienes que leerlo y tal y tal. Y entonces eso era un libro de Rilke que se llama Las elegías de Duino. Es un libro que escribió posteriormente hasta España, y en donde ahí se supone que está el techo más alto casi de la poesía europea.
0: Sí.
1: No te estoy hablando de,
0: sí, sí, sí,
1: de cositas, ¿no? Y me lo regaló. Y curiosamente era la traducción, era de Juan Rulfo, el mexicano, el escritor mexicano.
0: Sí, sí.
1: Y entonces, bueno, pues yo así comencé a leer eso, comencé la información y un poco a tirar del hilo, hasta que he ido completándolo todo y he llegado a la conclusión, porque es que es imposible meter el trabajo de este hombre en una exposición. Entonces yo reduje y me quedé en los tres poemas que escribe en España,
0: uh-huh,
1: para centrar un poco
0: para centrar
1: la mirada.
0: Lo que querías hacer la obra,
1: no, era imposible.
0: Era mucho. Oye, Francisco Jarauta, que es una autoridad en arte en España y en el mundo, y un magnífico profesor y catedrático de filosofía en Murcia.
1: Sí, sí, sí, y estética, sí. Sí, sí.
0: Bueno.
1: Es una de las figuras más destacadas de la región, y yo diría que de parte de la península, porque Paco se mueve a unos niveles y tiene unos contactos y unas referencias y un estudio y un análisis que hace de las cosas, que es muy importante considerarlo y escucharlo. Y escucharlo cuando habla, y es una delicia, es una delicia. No sé si he tenido la oportunidad de alguna conferencia o algo así,
0: sí,
1: que ahora están en el YouTube y la gente puede entrar a YouTube a buscarlo. Pero es
0: una maravilla verlo.
1: Una maravilla, sí, sí.
0: Hablar de arte, lo he visto en televisión. Fue profesor de mi hermana años en filosofía.
1: Ah, y... pues seguro que tu hermana tiene buen recuerdo.
0: Muy buen recuerdo, muy buen recuerdo.
1: Y es muy posible que él la recuerde.
0: Sí, sí, sí.
1: Porque al lado de casa vive una señora ya casada y con hijos. Y un día vino Paco. Y entonces ella salió, le dijo, profesor. Y sí, él le dijo, ah, hola, Isabel.
0: Sí, sí, sí.
1: O sea,
0: fíjate, y fíjate si habrá tenido alumnos, ¿eh?
1: Mira que el mundo, a la vuelta, ¿no? ¡Pum! La clavó. ¡Pum! ¡Chim, pum!
0: Un grande.
1: Él está y está aquí. Sí, sí, sí, sí. Una cosa sorprendente, la capacidad de memoria que tiene.
0: De Jarauta. Bueno, volviendo, y seguro que te ha hecho una buena crítica, porque la exposición es una maravilla. Volviendo a la exposición y a esa obra que has hecho... mezclas en la obra, esta es una pregunta que yo te hago, la poesía de Rilke, la obra del Greco, ¿cómo se conjuga todo esto? A ver.
1: Bueno, hay que sintetizar.
0: Toledo.
1: Hay que sintetizar. Todo no cabe en la foto. Entonces, yo he trabajado una línea figurativa, más o menos, expresionista, pero figurativa, en lo que se refiere a la figura humana. La figura humana. Y luego el trabajo, digamos, de la poesía, el resultado poético del trabajo, es una abstracción de color geométrica, pero humanamente geométrica. Es irregular y no tiene un rigor así exacto de geometría, pero son campos de color que van componiendo el paisaje. Porque él se mueve entre la noche y el día y entre las estrellas, y en un momento dado dice que hay que ver, la realidad es mirar esa realidad continua que forma el suelo con los astros. Sí, se salta la línea de horizonte y empieza a mirar de abajo arriba.
0: Sí.
1: Y entonces lo funde todo. Y es muy cósmico. Es una persona cómica, supongo que sería creyente, pero no es solamente creyente, es más allá. Es más cómico, más abierto a todo. Vamos, de hecho hay un poema que es en donde él nombra a los niños que duermen solos, a los viejos que tosen en el asilo, a las figuras abandonadas, al extranjero. Es muy fuerte y parece mentira. Que como la vida se va repitiendo, no hay manera de salir del pozo. Pero es muy muy interesante el trabajo, muy muy interesante. Entonces, digamos, cuando te pones a trabajar y empiezas a conmoverte y te entregas un poco a la libertad de la imaginación y de los materiales, pues van surgiendo cosas.
0: Bueno, hay que decir que la sala es arquitectura de barrio. ¿Dónde estás?
1: De barrio, sí.
0: En el barrio del Carmen.
1: No. Está en Julián Calvo, en Santa Teresa, en la calle del Pilar.
0: Calle del Pilar, perdón. En la calle la del calle Pilar, del que es más céntrico, imposible. Gran Vía, es una de esas calles que se meten a la izquierda.
1: Sí,
0: castiza.
1: Bueno, yo creo que la referencia que hay que dar es la Plaza de Verónica.
0: Plaza de Verónica.
1: Que todo el mundo la conocemos.
0: Uh-huh.
1: Entonces, de Verónica pasa hacia calle del Pilar, y en uno de los callejones perpendiculares a esa calle está la sala. Uh-huh. Ese también es un estudio de arquitectura.
0: Esa calle del Pilar, en la que teníamos otras galerías como Clave antiguamente también, y otras.
1: Sí, en tiempo, entre calle Sagasta y calle Pilar, estuvo la galería Clave, efectivamente.
0: Bueno, que no tiene pérdida. O sea, en la calle del Pilar tenemos esta galería donde vas a tener tu obra. ¿Hasta qué día? Y la visita, que también es
1: el
0: importante.
1: 6, el 6 de noviembre.
0: Hasta el 6 de noviembre, que es viernes.
1: Sí, es que ya... El sábado colorín colorado, se acabó.
0: Y tenemos visitas guiadas por ti, que eso es un lujo.
1: Bueno, ya veremos. El día 8,
0: ¿sí?
1: El día 22 y el día 5.
0: Estamos hablando de 8 de octubre, jueves, a las 7 y media de la tarde.
1: Sí.
0: Jueves, jueves 22 de octubre.
1: El 22 también jueves.
0: 7 y media de la tarde.
1: Es que lo hemos puesto los jueves.
0: Muy bien, muy bien. Es un buen día.
1: Sí, el día de mercado.
0: Y jueves social, que dirían los americanos.
1: Eso.
0: Y jueves 5 de noviembre, 7 y media de la tarde. O sea que...
1: El 8, el 22 y el 5.
0: ¿Cómo pueden las personas libremente pueden acercarse y a esa hora,
1: hombre,
0: hay visita guiada?
1: Claro que sí, claro que sí.
0: Uh-huh.
1: Ahí estaremos.
0: En arquitectura.
1: Haremos lo que podamos.
0: De barrio, calle del Pilar.
1: Sí, la calle se llama Rafael Julián Calvo.
0: Julián Calvo.
1: Julián Calvo, pero es perpendicular al Pilar. O sea que no tiene... ¿Sabes cuál es la iglesia desacralizada que hay en,
0: sí,
1: la calle del Pilar?
0: Sí.
1: Pues esa callecita estrecha, perpendicular al Pilar,
0: uh-huh,
1: en medio de esa callecita está.
0: Esa iglesia pequeñita.
1: Sí, de tan bonita.
0: Dicen que ahí estuvo el emperador Carlos I. Cuando vino a Murcia se paró ahí. Dicen,
1: bueno,
0: los historiadores.
1: Pues, no sé, yo... Me gustaría haberla abierta alguna vez, pero es que no... Una vez en Navidad la vi.
0: Carlos I de España y V de Alemania.
1: Sí, el nieto de los reyes católicos.
0: El nieto de los católicos, nos suena de algo.
1: Ahí está.
0: Antonio Martínez Mengual, que tú llevas, que lo sé yo, porque eres un chico joven, porque tu pintura es joven y lo será siempre.
1: Que te rías de mí.
0: No, te lo digo muy en serio. Para mí eres una persona muy joven, pues igual que yo tengo mis años, pero me considero muy joven.
1: Tú eres muy joven, pero muy, muy joven.
0: Y
1: no sé cómo te dejan trabajar en la radio.
0: Tú tienes una ética de trabajo todos los días y una disciplina. Eso es importante en un pintor.
1: Bueno, yo creo que sí. Fundamentalmente hay que considerar, dentro del trabajo que te haga o que te toque hacer, pasarlo bien. Es decir,
0: fundamental.
1: No aburrir en la amargura

0: sí, sí, usted lo sabe muy bien. Sí, sí, sí, sí. Eso a mí me ayuda muchísimo. La música ayuda muchísimo al trabajo. Uh-huh. Yo creo que tendríais que estar en estos sitios, pero bien, obligados.
1: Antonio Martínez Mengual es de esos pintores que, bueno, pues en el siglo XX han formado parte de otros pintores que ya no están con nosotros, haciendo pues muchas exposiciones que eran, bueno, pues una maravilla,
0: colectivas,
1: poder ver, colectivas de otros pintores murcianos como Párraga, etcétera, etcétera, ¿no? ¿Y qué te queda de aquel ya, de aquella época? Sí, de aquella época, ¿qué recuerdos tienes de esa pintura de cuando sí, la transición bien, llegó, bien, se acababa la época de Franco y había más libertad, todo aquello?
0: Bien, yo me quedé mucho, muy buenos recuerdos, porque había mucha más armonía entre el grupo de pintores y de artistas.
1: ¿Qué hay ahora? No sé si Antonio está ahí o ha habido un pitido y se ha cortado la conexión. Vamos a intentar recuperarla, porque lo que estaba diciendo ahora me parece muy, muy, muy interesante.

ya casi ya para cerrar esta entrevista. Bueno, pues recuerda que tienes esta exposición, La Ventana de Toledo, que va a estar hasta el día 5 de noviembre, 6 de noviembre, viernes. O sea que es muy fácil acceder a ella en Murcia, en la calle del Pilar, muy cerquita de la calle del Pilar.

12 de la mañana, 33 minutos en el 107.8 de la FM. Te acompañamos en esta mañana desde octubre, segunda mañana del mes de octubre, ¿eh? La estamos viviendo contigo, viernes.

0: Bueno, vamos a casi ya despedir a Antonio Martínez Mengual. Se había cortado la conexión, cosas del teléfono y del directo, pero bueno, eso es el directo y lo bonito de todo. Lo que estaba diciendo Antonio, hay que divertirse y en la radio a veces nos divertimos con estas cosas también.
1: Pues claro que sí.
0: Aunque surjan. Bueno, lo que decíamos, que en el siglo XX tú has vivido todo, toda aquella efervescencia, que fue muy bonito, pero que te quedas con ese recuerdo porque no hay que pensar en el pasado, ¿no, Antonio?
1: No, no, hay que vivirlo y el pasado pues queda ahí como recuerdo, a veces se vuelve y a ver si pues se disfruta de otra manera, pero ahora cada día hay que vivir el presente. El tiempo es lo único que de verdad tiene valor. Lo del dinero está muy bien, pero el tiempo, lo que puedas hacer con tu tiempo, es lo que verdaderamente tiene valor. Así que cuando te haces tan joven como yo, vas valorando mucho el tiempo que te quede y aprovecharlo y disfrutarlo un poco.
0: Qué bonito lo que acabas de decir. Antonio, el dinero, tu obra de esta exposición se vende, evidentemente, también.
1: Sí, sí, está a la venta.
0: Y Antonio no es un pintor caro, el arte hay que pagarlo y tener una pintura en casa tuya, pues tú conoces amigos y gente que quizá no tenga amistad con ellos y que tienen pinturas tuyas, y eso es para sentirse orgulloso un artista, ¿no?
1: Sí, sí, a mí la verdad que cuando llego a casa o llego a instituciones o he visto cosas, y incluso a veces ni las recuerdo, o alguien me dice, ¿te acuerdas de este cuadro? Entonces te digo, ¡ah! ¡Qué alegría que estés aquí! Y me gusta verlo, sí, sí, sí. Es una satisfacción porque se entiende, se sobreentiende que la persona que lo tiene, pues lo valora y lo disfruta, a veces por momentos, a veces por etapas, o lo pasa de un padre a un hijo, ese tipo de cosas, ¿no? Y sí, a mí me gusta eso, me hace ilusión.
0: Muy bien. Pues Antonio Martínez Mengual, arquitectura de barrio, La Ventana de Toledo. No se la pierdan, jueves 8 de octubre, 7:30, jueves 22 de octubre, 7:30.

0: jueves 5 de noviembre, 7 y media de la tarde, visita guiadas por el propio artista. Más no se puede pedir. Antonio, muchas gracias.
1: Muchísimas gracias.
0: Y que volvemos pronto, que sé que estás trabajando, vamos, lo sé porque tú no paras, en otra exposición, seguro que sí, y nos encantará.
1: Bueno, igual me jubilo ya.
0: Eso no lo hace nunca un artistazo. Muchas gracias, Antonio Martínez Mengual.
1: A ti.
0: Un honor hablar contigo una vez más. Gracias. Gracias a Antonio Martínez Mengual, que nos abre la puerta de su casa para hablarnos de La Ventana de Toledo, su nueva exposición en Arquitectura de Barrio en Murcia. Ahí están esperándote en la calle Juan Calvo 6, muy cerquita de la calle del Pilar. 12:36, nos vamos a ir a buscar el tiempo a la Agencia Estatal de Meteorología, pero antes unos mensajes.
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0: Bueno, nos vamos a conocer el tiempo. Jordi Urios nos lo cuenta. Jordi, ¿qué tal? ¿Cómo estamos?
9: Buenos días. Hoy se espera tiempo inestable en la región de Murcia, con cielos cubiertos y chubascos que pueden ser localmente fuertes o muy fuertes y acompañados de tormentas durante todo el día. Hay peligro importante en las horas centrales y hasta la tarde por acumulados importantes en poco tiempo en amplias zonas del interior y de los litorales de hasta 40 litros por metro cuadrado en una hora o incluso más. En cuanto a las temperaturas, hoy en descenso, más acusado en el caso de las máximas. Hoy serán de 28 grados en Murcia y Mazarrón, 27 de máxima en Águilas, Cartagena y Lorca, 26 en Caravaca de la Cruz, 24 de máxima en Yecla. Durante los próximos días, las temperaturas sin grandes cambios pueden subir ligeramente a partir de mañana. La inestabilidad no se prevé que se retire, al menos hasta inicios de la semana que viene. En cuanto al viento, hoy soplará flojo variable en el interior y con intervalos moderados de componente este en los litorales, ocasionalmente fuertes durante la jornada. Es una información de AEMET.
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0: Bueno, enseguida estamos en la copla, pero antes pararemos en la DGT. Ya sabes que a la una tenemos copla aquí en Radio Sintonía. Y ahora llega la música con los Deltonos.

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3: Ahí vamos.
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5: 4 minutos, estamos en la DGT en directo, conocemos el estado de la red de carreteras murcianas. Ahora vamos con Katy Perry.

0: tenemos ya comunicación con la DGT, 10 minutos para la una. Darío Carnicero nos cuenta cómo están las carreteras en la región murciana a esta hora. Darío, muy buenas tardes.
1: ¿Qué tal, Pepe? Buenas tardes. Pues a esta hora situación tranquila en las carreteras de la región. Tan solo encontrarán tráfico en aumento en la AP7 en los entornos de San Javier y Los Alcázares, ya en dirección a Cartagena, mientras que en el resto de red de carreteras y principales accesos y salidas de Murcia se circula sin complicaciones.
0: Pues muchas gracias por esa información que llega en directo a esta hora desde la DGT. Ya queda menos para la copla. A la una sigue la copla en Radio Sintonía.

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2: Bueno, Radio Sintonía 107.8, viernes 12:54 minutos. Alejo Stivel, ex de Tequila.

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5: Radio Sintonía en el 107.8 de la frecuencia modulada. Te acompañamos en esta mañana de viernes, día 2 de octubre del año 2026. Y a partir de este momento, todo lo que vas a escuchar en este franja horaria, en esta franja de la 1 a las 2 de la tarde, es copla, canción española, tonadilla, paso doble, rumba.
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5: Saludos en nombre de Bartolomé Martínez, del que te habla, Pepe Invernón. Bienvenida amiga, bienvenido amigo, a Sigue la Copla. Hoy comenzamos con la gran Isabel Ruiz.

0: la gran Isabel Ruiz, mi jaca. Y tus llamadas al 968-890010. Buenas tardes.
1: Buenas tardes.
0: ¿Cómo estamos, don José Antonio Jiménez?
1: Bien.
0: Bueno, cuénteme, cuénteme, ¿qué se cuece por la cocina? ¿Ya aperitivo ya o no?
1: Ya, ya lo hemos comido.
0: ¿Ya ha comido?
1: Ya, el aperitivo sí.
0: Ah, ¿y qué ha sido, qué ha sido?
1: Un berberecho. Y una cerveza.
0: Unos berberechos que tienen mucho hierro y que están fenomenales, ¿eh?
1: Claro.
0: Bueno, y cuénteme, José Antonio, cuéntame, ¿qué vas a comer?
1: Hoy, no, dice, le he preguntado qué va a comer, dice que sorpresa.
0: Hombre, ¿pero se huele a carne o a pescado?
1: No, carne, yo creo que sí, pero
0: vamos a ver, ¿qué? Bueno, ¿a quién quiere saludar, o sea, José Antonio? A ver.
1: Bueno, vamos a felicitar a un hijo mío que es Santo Domingo. Y que le ponga una copa como quiera su hijo.
0: El domingo es su santo, o sea que el domingo es San
1: Francisco.
0: Francisco, San Francisco. Claro, estamos en octubre. Y el domingo es día 4, claro. ¿Cómo estoy yo de la cabeza? 4 de octubre, San Francisco, los pacos, las pacas. Pues le vamos a poner una canción. Oye, ¿y tú de postre tomas helado, yogures, fran, fruta?
1: No, ya no tomo. Ahora el helado ya no lo tomo, ya.
0: ¿Ya se acaba la época del helado?
1: Sí, el helado se acabó.
0: Bueno, José Antonio Jiménez, cómo me gusta comer, ¿eh? Solo pregunto cosas de comida, ¿verdad? José Antonio, que te queremos. ¿Mandas algún saludo para alguien?
1: Venga, para Pita Nicolás, a Lisa, a tu madre, a Rosalía. ¿Mm? A la zona, creo que me acuerdo mucho de los nombres, pero no se olvida.
0: Muy bien, José Antonio, pues muchas gracias por tu llamada al 968-89-0010, al teléfono de Radio Sintonía. Y vamos con una bonita canción, con una canción de uno que te gusta, para ti, para tu hijo, el gran Farina.

0: Vamos a saludar a Manolo Martínez Blanca. Buenas tardes.
1: Amigo, buenas y lluviosas tardes. ¿Cómo estamos?
0: ¿Cómo estamos, señor? ¿Cómo va la vida?
1: Bien, muy bien. Un saludo para mi madre que me está escuchando y para toda mi familia, que ayer celebramos el cumple de María, de mi sobrina, que cumplió 30 años.
0: Muy bien, muy bien. ¿Y tiene algún trobo? ¿Tiene algún trobo especial, Manolo, para declamar hoy? A ver, cuéntanos.
1: Sí, te comento. Tu amor es sol que al cielo me lleva. Es nieve que me arde en el firmamento. Es un azul de soplo al sentimiento de la rosa que suspira y me eleva. El aliento de tu alma llueve y me nieva al circo, al surco del azar en gran momento. Es un árbol que se mece en el viento a la pasión de tu alma que me a la pasión de tu alma flor tan nueva. Eres mi corazón desalentado, eres mi alma que rauda luz viva, se muere en la quietud de tu cariño, y te entrego mi amor emocionado. Una luna de odio, amor, nociva, saliva de mi verso, que arde en niño, sorete improvisado. Y ahora una coplita.
0: Vamos con una coplita para Manolo, a ver si la acierta. Lo tienes difícil, ¿eh? Tengo una aquí preparada que veremos, a ver, venga. ¡Ah! Venga. A ver.
1: Pepe Blanco y la canción, creo que... Ah, sí, Pepe Blanco, creo.
0: Pues no es Pepe Blanco. Paquito Jerez y el mejorano. Piropo a Murcia. Gracias, Manolo.

0: ¿Quién más? A ver. ¿Y de qué tenemos orgullo?
1: Tenemos orgullo de ser...
0: ¿De dónde?
1: ¡Murciano!
0: ¡Olé! ¡Sigue la copla!
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0: Bueno, La Copla en Radio Sintonía. Y una gran mujer, una gran ama de casa y mucho más, una gran madre. María Jesús Martínez, buenas tardes.
8: Buenas tardes, Pepe, ¿qué dices?
0: ¿Cómo estamos? Qué gusto poder hablar contigo en una tarde de viernes.
8: Estamos bien, estamos preparando la comida y escuchándote.
0: Ay, cómo me gusta. ¿Qué estás preparando? A ver.
8: Pues mira, hoy una tortilla de patata, unos filetes que tengo ahí de pavo, que compré ayer y me queda, una morcilla, una salchicha.
0: ¡Vamos!
8: Fíjate.
0: Y lo hice así como una cosa normal. Pues mira, la tortilla de patata, morcilla, salchicha, filete de pavo, una ensalada tremenda, seguro.
8: Sí. No, si tengo ahí dos lechugas, las voy a poner así en perdices, por la cosa de la panda.
0: ¡Hoy qué rica las perdicicas! ¿Y tú, Alejandro, que estará contento hoy?
8: Hoy sí. Y la patata, bueno, le debía hacer la tortilla, pero ¿sabes lo que cuando le hago la tortilla, lo que quiere?
0: Patata frita también.
8: No, en un chusco. Pero hoy no hay chusco. Hoy compro un pan que me lo han cortado así y se va a equivocar. Sí, pero va a comer bien. Uy, cómo come.
0: O sea, que le gusta la tortilla de patata en bocata.
8: Sí.
0: A mí también, ¿eh?
8: Sí, es lo que quiere decir.
0: Es que está muy buena.
8: Ya tengo los filetes y tengo morcilla y hay salchicha, pues entonces le hago un plato, un trocito de que es una cosa, en fin, un poco de tortilla.
0: Un combinati, un combinado, ¿eh?
8: Sí.
0: Ay, qué rico.
8: Bueno, Pepe.
0: Cuéntanos.
8: Pues mira, es que pasa que el domingo es el día de San Francisco. Y el santo de las pacas y los Francisco y Paco y todo. Y entonces, la primera que voy a saludar es a mi madre, que se llamaba Francisca, que en cada casa de mi hermana y una paca. Entonces, también mi hermano, que se llama Paco. Y lo felicito, que el domingo que pase un día feliz con nosotros, porque es familia, no tiene, se murió los padres jóvenes y no tiene una hermana en Bilbao, o sea que eso digo, y entonces para mí es como si fuera mi hijo, lo vamos a celebrar, vamos, lo que yo pueda, por él. Y también voy a saludar a mi hermana que me está escuchando, ahí me pongo nerviosa,
0: no, tranquila.
8: Está escuchando. Y mi sobrina, que me ha llamado, dice, tita, voy a salir del trabajo a las 12:30 para escuchar.
0: ¿Cómo se llama tu hermana y tu sobrina?
8: Mi hermana Paquita.
0: Paquita.
8: Pero está un poco delicada, pero bueno, yo sé que se va a poner buena.
0: Pues claro.
8: Y me está escuchando. Paquita, que te quiero mucho. Ay, qué hermana tengo, más guapa. ¿Qué te voy a decir, Paquita? Que te quiero mucho. Quiero que te pongas pronto buena, que te pondrás, si Dios quiere, y no pasa nada.
0: Claro,
8: y nada, iré el domingo a verte, guapa, que eres la más guapa del mundo entero.
0: Claro,
8: ¿qué te voy a decir? Iría también a mi sobrina, que tiene mucha paciencia para estar con su madre, lo está portando muy bien y todo. Pepe, es menos que yo, pero mira, es más guapa que yo 40 veces. Ponle una canción que sea chula, me quiero entretener.
0: A Paquita, ¿y cómo se llama tu sobrina?
8: Mi sobrina Belén.
0: Belén, claro que sí.
8: Belén,
0: hay que cuidar a mamá. Ya
8: te escucha todos los días, ¿sabes? Que es cocinera.
0: ¿Ah?
8: Pero no sé ahora mismo dónde está. Está en Murcia trabajando. Y también a otra sobrina mía, se llama Monse, que esta mañana me han llamado las dos. Dice, a las 12:30 ponemos en la radio para escucharte.
0: Ole, ¿sí? Belén, Monse y Paquita, escuchando. Y tu hermana.
8: Me quieren mucho, mi sobrina.
0: Bueno, pues claro que te quieren, si es que te haces de querer, si es que sois una familia estupenda. Y tu sobrina, la cocinera, ya me ha dicho algo bueno. Madre mía, cocinera, si sobra algo en la olla, ya sabes, Belén. Es broma.
8: Sí, son dos que tengo, son dos, Monse y Belén.
0: Muy bien.
8: Y ya te miro dónde está en Murcia, en una de cocinera.
0: Que se va a poner buena enseguida tu hermana, ya lo verás.
8: Mi hermano, si yo quiere.
0: Claro que sí.
8: Mira, si supieras que cuando vino Rafa, ella llevaba el coche y lo llevó a dos sitios, para que viera todo Murcia entera. ¡Uf! Madre mía. Pero se va a poner buena. Si la vieras lo guapa que es, qué guapa que es. Más blanca que la naca y guapa. Mi hermana.
0: Pues,
8: bueno,
0: muchísimas gracias por tu llamada. Nada. Muchísimas gracias.
8: Y también saludo a dos hermanos que tengo, uno en Librilla y otro en Sangonera a la Verde. Sangonera a la Verde lo voy a ver por la mañana si Dios quiere. Y sí, cuando voy a verlo, me hace que me tome una cerveza o una o dos.
0: Ah. Hombre.
8: Porque hacen mercado los sábados y me voy para allá a pasar la mañana.
0: Claro que sí.
8: Bueno.
0: Pues querida María Jesús, que aproveches a ver si me acuerdo, ya ahora cómo me acuerdo. Esa tortilla de patatas, ¿con cebolla o sin cebolla?
8: Sí, le pongo cebolla.
0: Tortilla de patatas, morcillas, salchicha, filetes de pavo, ensalada, vamos, que me voy para allá.
8: Vamos, que nada. Bueno, Pepe, que pase un fin de semana. Me alegro que ponga este programa tan chulo y pon una canción. Si puede ser de Antonio Molina, que le gusta mucho a mi sobrina.
0: Estupendo, a Belén, muy bien.
8: Sí, a la Belén, porque su padre se va a poner nerviosa, porque su padre cantaba mucho, muy bien, las canciones de Antonio Molina.
0: Pues esta canción para Belén, para su mamá, para Paca, para Paquita, y para tu otra sobrina que se llama...
8: Sí, Monse.
0: Monse, pues para todos, y por ende para ti.
8: Ya sabes que te escuchan todos los días.
0: Pues muchas gracias por escucharnos y tenéis...

0: que llamar, ¿eh? Que nos agradaría mucho.
1: Yo que llamen, le he mandado el número hoy para que llamen.
0: Estupendo. Pues allá va Antonio Molina para ellas. Un beso, María Jesús, gracias.
1: Igualmente, bebé.

0: La Copla en Radio Sintonía. Y el teléfono abierto, 968-890010, para que yo te diga buenas tardes.
1: Buenas tardes.
0: ¿Con quién hablo?
1: La mujer de Francisco Buendía, esta de Casillas.
0: Ole, con ole, Mari Carmen, ¿cómo vas? ¿Cómo vais?
1: Pues bien, de momento bien, por aquí está chispeando, por ahí no sé qué pasará.
0: También, también, ¿habéis tomado aperitivo ya o no?
1: No, vamos enseguida.
0: ¿Y qué tenemos de aperitivo hoy, Mari Carmen? A ver.
1: Pues unas pocas gambas, unas pocas de más y cosas así.
0: Bueno, dice así como cualquier cosa, vamos, unas poquitas gambas. Oye, qué cosas sí. Más ricas, y unas poquitas de más.
1: Hombre, hay que comer, aunque sea poco, de lo que uno le guste.
0: De lo que uno le guste, sí, señor, hay que disfrutar de la vida. Y el domingo tenemos santo.
1: Pues sí.
0: Bueno, y lo vamos a celebrar, claro.
1: Claro, como eso llega una vez al año.
0: Sí, señora. ¿Y tienes pensado ya lo que vas a hacer de comer el domingo o no?
1: Pues todavía no, pero bueno, siempre se hará algo.
0: Yo tengo una cosa, un arroz y conejo bueno viste mucho, por lo menos para mí.
1: Pues sí, es una buena idea.
0: Es una buena opción, ¿verdad, Mari Carmen?
1: Claro, claro.
0: ¿Y hoy qué tenemos de comer? A ver.
1: Hoy, bueno, es que hoy tengo pensado hacer arroz y marisco, entonces...
0: Tampoco está mal.
1: No.
0: Tampoco está mal, estará contento el marido, estará contento.
1: Y si no está contento, es lo que hay.
0: Me pongo contento hasta yo, fíjate que no voy, solo de pensarlo.
1: Sí, sí. Bueno, a mí es que me gusta comer bien, si puede ser.
0: Bueno, Casillas, que es un sitio estupendo que yo he conocido de joven, porque hacía allí yo un espacio televisivo en una pizzería que había, la Glotón, hace muchos años. Sí. Y bueno, pues es un lugar estupendo para vivir. Vivís en un sitio de huerta maravilloso.
1: Sí, hay mucha gente, tiene mucha gente, nunca encuentra aparcamiento, pero bueno, se puede pasar.
0: Se puede pasar. Bueno, cuéntame, ¿quieres saludar a alguien, escuchar algo en especial, Mari Carmen?
1: Pues mira... Saludo a mi marido ya, porque el domingo es su santo y mañana no hay cante.
0: ¿Le has comprado regalo, un tarro colonia o algo bonito o qué?
1: Sí, no se puede quejar.
0: Bueno, no se queja. Bien, bien, Paco, bien.
1: Lo saludo a él para el domingo. Uh-huh. Y ya me ha pedido si puedes poner la canción de Jaquín, esta de la Tani.
0: Ay, la Tani, que mi Tani, que mi Tani, claro que sí. A mí me gustaba mucho también por El Príncipe Gitano, pero bueno, te la voy a poner por Jaquín.
1: Bueno, yo es que la tengo grabada porque salió en la tele cantando en eso de la copla.
0: Sí.
1: Y la verdad es que ese cante está bien, a mí me ha gustado.
0: Uh-huh, muy bien. Pues yo te lo pongo, claro que sí. Ya la estoy buscando, de hecho, ya la tengo aquí delante de mí. A Jaquín con Tani y va a sonar muy bien. Estupendo. Sí. Pues vale, que aproveche el arrocico y marisco,
1: Vale, gracias.
0: Y siempre con un chorrico limón por encima, que si no...
1: Sí. A mí me gusta con limón.
0: Que los murcianos le ponemos limón a todo y, oye, y acertamos, porque la gente que viene y lo prueba dice que el cocido, un chorrico limón, la sopa, un chorrico limón, el filete, un chorrico limón. Está todo bueno, sí, con limón.
1: Las cosas está bueno, está muy bueno.
0: Muy bien, pues un abrazo, muchas gracias por tu llamada. Un saludo para Paco y para Mari Carmen. Y vale, ahí está Tani ya sonando para vosotros. Gracias, gracias, Mari Carmen. Para tu Paco, Tani, Paco, felicidades. ¡Jaquín!

Hakim, que nació en Casablanca un 9 de octubre del año 66, está a punto de cumplir 60 años. Y que, bueno, es marroquí, pero vive ya en España muchos, muchos años, en Conil de la Frontera, donde desarrolla pues todo su arte y da conciertos. Volvió a cantar en 2023 y está en activo. Ay, Tani, que mi Tani, que mi Tani, hola, ¿qué tal? Hola. Bueno, ahí teníamos a alguien, pero se ha cansado.

la quiere bailar y yo se la voy a poner. Pues claro que sí, el Titi, el valenciano, que desde luego pues marcó una época en el siglo XX, en esa transición con canciones como esta.

libérate, libérate, el Titi, Rafael Conde, sonando, y Carlos Cano, que se nos fue muy pronto se marchó Carlos Cano. La cena de las monjas, esta canción particularmente del granadino, a mí me encanta, sobre todo porque habla de cosas de comer, esa es una parte importante, los dulces de las monjas, a mí me gustan mucho, los rollos, los cordiales, los mantecaos, los chocolates, y sobre todo también porque Carlos Cano tenía un estilo muy especial de cantar, una voz inconfundible. El gran Carlos Cano, que meses antes de morir estuvo cantando en el Teatro Romea de Murcia.

0: a la cena de las monjas, Carlos Cano. Mi secretaria Reme, que se ha puesto al teléfono y le han colgado. Se ve que se ha... Pues, en fin, se habrá sorprendido de la voz que tiene Reme. Ay, ahí están sonando otra vez. Vamos a ver ahora. Se lo cojo yo directamente. Hola, ¿qué tal? Buenas tardes.
1: Buenas tardes.
0: ¿Y usted quién es, señora?
1: Soy María del Carmen.
0: María del Carmen, ¿cómo está usted?
1: Bien.
0: ¿De dónde nos llama?
1: Pues de aquí de Alcantarilla, soy la hija de María Jesús.
0: ¡Ay, la hija de María Jesús! ¡Madre mía, qué tortilla de patatas! ¡Qué salchicha, qué morcillas, qué pavo, qué ensalada va a hacer mamá!
1: Sí, ella hace muy bien de comer.
0: ¿Y tú quieres felicitar a tu tía y saludar a tus primas?
1: Muy bien.
0: Bueno, María del Carmen, cuéntame.
1: Llamo para felicitar a mi marido, que se llama Paco, que su santo es Domingo, a mi tía Paquita, a la Kiki, a Paco Ganga, y a la alcaldesa, la Paqui Terol, y a todos los Pacos y Pacas.
0: Ajá, muy bien, muy
1: y
0: bien.
1: Y le mando también un beso para el cielo, para mi tía, para mi abuela Paquita.
0: Ay, Paquita,
1: que la
0: claro
1: quiero
0: que sí.
1: Mucho, me acuerdo mucho de ella.
0: Bueno, se va a poner buena muy pronto, ya verás, que lo va a celebrar estupendamente.
1: Sí, claro que sí. Y ya saludo a mi madre y a mi hermano.
0: Muy bien, guapísima. Que te queremos.
1: Vale.
0: A ti y a tu mamá y a toda la familia, ¿vale?
1: Y me pone una canción, Francisco Alegre.
0: Olé, qué bonita, claro que sí, de Juana Reina. Eso está hecho. Pero antes María Jiménez ha llamado a la puerta de la copla.

la gran María Jiménez. Qué bonito escuchar a María Jiménez, ¿eh? Poder escuchar canciones tan bonitas como esta. Bueno, pues seguimos la copla, 13:47 minutos, Radio Sintonía, en el 107.8 de la FM Mazarronera. Antoñita Moreno.

Sí, señor. Bueno, Juanito Valderrama, muy amigo de mi amigo y abuelo Manolo, porque, bueno, lo he contado mil veces, pero lo cuento una vez más. Mi abuelo Manolo nació en Torredón Jimeno y Juanito en Torre del Campo, y tenían la misma edad. De pequeños, jugando juntos, fundaron un equipo de fútbol, y fueron al colegio juntos, y cada vez que venía Juanito a Murcia, pues iba a buscar a mi abuelo al Banco Central, que era donde trabajaba, y se iban al Gabino, al Yerbero, de tabernas, a cantar y a pasarlo bien. Ahí lo tienes, Juanito Valderrama, que estuvo en dos ocasiones en el Festival de la Copla de Alcantarilla. Estuvimos con él hace años, con el maestro Navarro, y bueno, pues estuvimos acompañando a Juanito Valderrama y a Dolores Abril.

Ay, Juanito, Juanito. El gran Juanito Valderrama, que ya en aquella época, la primera vez que vino, en el 95, pues nos contaba a mi madre y a mí que tenía un hijo que acababa de terminar periodismo y que le gustaba cantar, Juan Valderrama, el gran Juan Valderrama. Bueno, Juanito Valderrama en dos ocasiones vino al Festival de la Copla y las Fiestas de Mayo, cuando ese festival era algo muy grande que organizaba el Ayuntamiento de Alcantarilla y Radio Sintonía, no lo olvidemos. ¡Nos vamos! Saludos del gran Bartolomé Martínez, del que te habló Pepe Invernón. Adiós, buen fin de semana. Enseguida noticias con Paco Galera. Adiós.

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1: ¿Qué tal? Saludos, buenas tardes. Arrancamos el informativo de Radio Sintonía de hoy viernes 2 de octubre de 2026. A partir de este momento, repasamos toda la actualidad de Alcantarilla durante los próximos minutos. Estos son nuestros titulares. Ayer se produjo un intenso olor perceptible en distintos puntos de Alcantarilla que se atribuyen a la empresa Derivados Químicos. Aunque la fuga apenas duró un minuto, el ayuntamiento activó un dispositivo de seguimiento junto a la Consejería de Medio Ambiente, Policía Local y Protección Civil. La empresa asegura que no existió riesgo para la salud y la calidad del aire no registró valores anómalos. Alcantarilla celebró anoche el primero de los actos mensuales de apoyo y solidaridad con Ceuta, una iniciativa aprobada por unanimidad en el Pleno Municipal del pasado mes de septiembre. Jóvenes del municipio protagonizaron ayer la lectura de un manifiesto en defensa de la unidad de España y de la ciudad autónoma, reclamando además medidas y recursos para afrontar la situación que atraviesa actualmente. El Ayuntamiento de Alcantarilla ha puesto en marcha un operativo especial para revisar y reforzar el mantenimiento de la red de drenaje pluvial ante la llegada de temporal de lluvias. Los trabajos han incluido la limpieza manual de invernales y el uso de maquinaria especializada en colectores, pasos inferiores y estaciones de bombeo para minimizar posibles incidencias. Recuerden que la Agencia Estatal de Meteorología ha activado el aviso naranja por lluvias y tormentas hace un par de minutos. Aquí en la región de Murcia se prevén acumulaciones de hasta 15 litros por metro cuadrado en una hora con posibilidad de chubascos intensos y tormentas. Más noticias, la Biblioteca Municipal de Alcantarilla inicia una nueva edición de sus clubes de lectura con todas las plazas cubiertas y lista de espera. La elevada participación ha permitido ampliar la actividad a dos grupos mensuales dedicados a distintos géneros literarios. Y estamos en fin de semana y llegan los deportes. El Ozono Global Jairis inicia mañana una nueva temporada en la Liga Femenina Endesa enfrentándose al TS Leganés. Mientras que el Alcantarilla Fútbol Club de Tercera Federación recibirá al Santa Cruz en el Ángel Sornichero. Todas estas noticias, junto a nuestras habituales secciones, calidad del aire, la información meteorológica y la agenda cultural, se las contamos a continuación aquí en Radio Sintonía. En Alcantarilla tenemos el cielo en este momento muy cubierto y una temperatura de 30 grados centígrados. La incidencia registrada en una industria química del municipio se encuentra hoy en el centro de las investigaciones tras el intenso olor percibido durante la mañana de ayer en distintos puntos de Alcantarilla. La empresa Derivados Químicos, situada en el Camino de Pliego, comunicó a mediodía al ayuntamiento que este episodio tuvo su origen en una avería puntual en sus instalaciones, una explicación que el consistorio trasladó a la ciudadanía a través de sus canales oficiales después de que numerosos vecinos expresaran su preocupación. La fuga que motivó ese episodio de mal olor tuvo una duración aproximada de un minuto, tiempo suficiente según la empresa, para que el olor trascendiera y pudiera ser percibido en diversas zonas de nuestra villa. La empresa asegura que el problema quedó controlado de inmediato, que la pieza afectada ha sido sustituida y que el episodio no ha supuesto riesgo alguno para la salud. La alcaldesa de Alcantarilla, Paqui Terol, ha pedido reunirse con la empresa para conocer de primera mano si se han cumplido todos los protocolos.
2: Bueno, esta mañana a primera hora, lo primero que he hecho al llegar ha sido pedir que me concertaran una cita con el gerente de la empresa, porque quería saber y pedirle explicaciones de primera mano del incidente que hubo ayer. Nosotros desde el primer momento queremos saber si han cumplido con todos los protocolos de seguridad que tienen establecido en el plan de emergencia exterior, el plan KIAL, a pesar de que los valores de la fuga no hicieron saltar ninguna de las tres alarmas químicas que dan cobertura a la ciudad. Pero quería tener de primera mano esa información y a eso se han comprometido a mandarnos todos esos informes a nosotros, tanto como a la Dirección General de Medio Ambiente, que son los que tienen las competencias en esa materia. Nuestra prioridad, y la mía en concreto, siempre ha sido proteger la salud y la seguridad de los vecinos, por lo que vamos a hacer todas esas comprobaciones necesarias para determinar con precisión qué tipo de fuga se produjo, qué sustancia fue la que se liberó al aire, en qué cantidad, y cuáles fueron las consecuencias, si la ha tenido, para la población, que en principio nos han dicho que no.
1: Una vez que se investigue lo sucedido, el ayuntamiento exigirá responsabilidades tanto a la empresa como a la comunidad autónoma, si las hubiera.
2: De esa investigación, si se derivan y se desprenden responsabilidades, por supuesto que vamos a hacer que cumplan con todas esas responsabilidades y nosotros vamos a ser contundentes en las sanciones que, según nos corresponda, por la responsabilidad que podamos tener, podamos hacer. Y vamos a exigírselo también a la comunidad autónoma y a todos los que están implicados en este tema, como es emergencias y medio ambiente de la comunidad autónoma.
1: Y es que antes de recibir el aviso de la empresa, el Ayuntamiento de Alcantarilla ya había activado un dispositivo de seguimiento a través de las áreas de Medio Ambiente, Protección Civil y Policía Local para tratar de localizar el origen del olor, que había sido denunciado por vecinos de una determinada zona del municipio.
2: Frente al fuerte olor que comenzó a detectarse a primera hora de la mañana, yo llegué al ayuntamiento a las 8:30 y no se olía todavía, fue cuando nosotros pusimos en marcha y nos movilizamos desde el primer momento con todos los equipos municipales de Medio Ambiente, Policía Local y Protección Civil para realizar todas las correspondientes comprobaciones. Dimos aviso a Policía Nacional también y solicitamos de la Dirección General de Medio Ambiente que realizasen también todas las medidas necesarias. Fuimos nosotros que llamamos a la empresa porque, bueno, tenemos tres empresas en el municipio que podrían supuestamente haber ocasionado ese problema de olores y eso es lo que hicimos, llamar, y ellos nos confirmaron que habían tenido ese incidente. Además, el concejal y los técnicos de Medio Ambiente con esas competencias se desplazaron personalmente a la empresa, a las instalaciones de derivados químicos para recabar toda la información posible, con el fin de trasladar a la población pues un mensaje claro, porque sabíamos que había esa preocupación, un mensaje claro, concreto y veraz sobre lo que había sucedido.
1: En este sentido, técnicos municipales, agentes de la Policía Local y de la Policía Nacional, así como efectivos de Protección Civil, continúan trabajando de forma coordinada con la Dirección General de Medio Ambiente. El objetivo es determinar las circunstancias exactas del incidente y verificar los niveles de calidad del aire registrados en el municipio tras este episodio. Ayer, los niveles de calidad del aire registrados en la estación medidora de Alcantarilla no registraron en ningún momento valores destacables que pudieran hacer pensar que hubo un episodio de contaminación. Mientras se completan los trabajos para conocer qué pasó realmente ayer, el ayuntamiento ha hecho un llamamiento a la tranquilidad y ha instado a los vecinos a seguir exclusivamente la información difundida a través de los canales oficiales del ayuntamiento. Asimismo, ha pedido evitar la propagación de rumores o datos no contrastados y se ha comprometido a informar puntualmente sobre cualquier novedad que se derive de las investigaciones en curso. De momento, esta es toda la información de la que se dispone.
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1: Nuestra villa celebró ayer en el Jardín de la Constitución la nueva iniciativa que surgió de una propuesta llevada a pleno por el Grupo Municipal del Partido Popular de celebrar todos los primeros jueves de mes un acto de apoyo y solidaridad con la ciudad autónoma de Ceuta, una propuesta que fue votada por unanimidad el pasado mes de septiembre. Estas iniciativas también buscan poner en valor principios como la soberanía nacional, la unidad de España y la integridad territorial del país, mientras continúe la situación que motivó la aprobación de esta declaración institucional. Así lo dijo la alcaldesa de Alcantarilla anoche en el inicio de este acto que se produjo, como decimos, en el Jardín de las Palomas.
3: Estos actos que se celebrarán el primer jueves de cada mes tendrán también la finalidad de reivindicar y poner en valor la soberanía nacional, la unidad y la integridad territorial de España. Las distancias geográficas que nos separan de nuestros hermanos de Ceuta se estrechan por completo cuando nos mueve un sentimiento tan noble como el apoyo mutuo y la fraternidad. Alcantarilla está con Ceuta y hoy lo demostramos con más fuerza que nunca porque sois vosotros, nuestra juventud, quienes lideráis este mensaje de unión y esperanza de este primer jueves del mes de octubre. Ver a las asociaciones juveniles de nuestro municipio unidas y movilizadas por una causa tan justa, demuestra los firmes valores éticos y sociales que definen a las próximas generaciones de ciudadanos de Alcantarilla. Pero no sois solo el futuro, sois el presente más valiente y comprometido. La voz que nos recuerda que ante los desafíos territoriales, sociales y humanos debemos permanecer unidos. Bienvenidos y gracias por hacer en el nombre de Alcantarilla que hoy brille a través de nuestra demostración de solidaridad. Muchas gracias.
1: El primero de los actos por Ceuta estuvo protagonizado por los jóvenes del municipio que fueron los encargados de mostrar su compromiso con la defensa de la pertenencia de Ceuta a España. La jornada de ayer permitió a los jóvenes participar activamente en este mensaje de apoyo, convirtiéndose en los principales protagonistas de un encuentro marcado por la implicación ciudadana y el sentimiento de cercanía entre ambos territorios. Una de las asociaciones que participó ayer en la lectura del manifiesto fue la Asociación Draco et Martellus. Pablo López Cava, miembro de esta asociación, abordó la situación crítica que atraviesa Ceuta, destacando cómo este desafío está poniendo al límite tanto a su población como a la nación española.
4: Ceuta y sus ciudadanos están afrontando una presión extraordinaria que está poniendo a prueba sus recursos, sus servicios públicos y su capacidad para mantener la normalidad. Pero también está poniendo a prueba a España, nuestra capacidad para proteger nuestras fronteras, garantizar la seguridad y defender la integridad de nuestro territorio. Por eso queremos alzar la voz con un mensaje claro y rotundo. Ceuta no está sola. Ceuta eres y será siempre España. Ceuta es una parte irrenunciable de nuestro país. Lo es por su historia, por el derecho y por la voluntad libre y democrática de los ceutíes, que generación tras generación han expresado su identidad española y su compromiso con España y con los valores de nuestra Constitución. Por eso lo decimos con claridad. La soberanía española sobre Ceuta no se cuestiona.
1: Juan Manuel Lillo Micol es otro de los integrantes de la Asociación Draco et Martellus. En su mensaje habló de una crisis sin precedentes que ha puesto bajo mínimos las capacidades operativas y la vida diaria de Ceuta. Para superar este desafío, dijo que la solución requiere de una acción gubernamental conjunta que involucre a todos los niveles del Estado.
5: Ante esta situación excepcional, donde las haya, Ceuta ha respondido, pero no puede hacerlo sola. Los servicios públicos, los recursos disponibles y la vida cotidiana de la ciudad están soportando una tensión extraordinaria. Por eso, la respuesta debe estar a la altura de la situación. Debe ser una respuesta de Estado y debe contar con el compromiso de todas las administraciones. También queremos enviar nuestro reconocimiento a quienes han estado en primera línea, a los ceutíes, por su serenidad, responsabilidad y solidaridad, y a todos los profesionales y servidores públicos que están trabajando para atender esta situación, proteger a la población y mantener la seguridad y la convivencia. Fuerzas y cuerpos de seguridad, fuerzas armadas, sanitarios, profesionales de los servicios sociales, empleados públicos, entidades humanitarias y voluntarios.
1: Además de la Asociación Draco et Martellus, también participó en la lectura del manifiesto Nuevas Generaciones de Alcantarilla. Una de sus miembros es Ruth Bernal, que también es concejal del Ayuntamiento de Alcantarilla, y anoche quiso expresar su rotundo respaldo a la ciudad de Ceuta, de la que destacó el comportamiento ejemplar y solidario de sus vecinos.
6: Por todos estos motivos, manifestamos, primero, nuestro apoyo firme e inequívoco a Ceuta y a todos los ceutíes. Segundo, nuestro reconocimiento a la sociedad ceutí por la serenidad, responsabilidad y solidaridad ante una situación extraordinaria. Tercero, nuestra gratitud a todos los profesionales y servidores públicos que están sosteniendo esta emergencia y trabajando para garantizar la seguridad, los servicios esenciales y la convivencia. Cuarto, nuestra defensa de la integridad territorial de España y de la plena soberanía española sobre Ceuta. Quinto, nuestro reconocimiento a la historia y a la voluntad de los ceutíes como fundamentos de la españolidad de la ciudad. Sexto, nuestra convicción de que la presión migratoria y la protección de las fronteras requieren una respuesta de Estado.
1: Cerró la lectura del manifiesto otro de los integrantes de Nuevas Generaciones y también concejal del Ayuntamiento, José Ramón Orenes, que solicitó de manera urgente fondos económicos excepcionales para proteger los servicios públicos de Ceuta.
7: Pedimos también una financiación extraordinaria que permita hacer frente a los costes de esta emergencia y garantice que los servicios públicos de los ceutíes no se vean perjudicados. Y reclamamos apoyo para las empresas, los autónomos y los trabajadores, así como medidas que ayuden a recuperar la actividad, la confianza y la imagen de Ceuta. Reclamamos igualmente que el Gobierno haga uso de todos los instrumentos y medios que ofrece la Unión Europea. Y lo hacemos defendiendo al mismo tiempo una convivencia basada en el respeto. Rechazamos cualquier forma de odio, racismo o enfrentamiento. El respeto a los derechos humanos y la dignidad de las personas pasa necesariamente por defender la legalidad, la seguridad y nuestras fronteras. Ceuta no está sola. España está con Ceuta, porque la frontera de Ceuta es la frontera de todos. Muchas gracias.
1: Con este calendario de actividades, Alcantarilla mantiene su compromiso de visibilizar su solidaridad con Ceuta y de fomentar la participación social en torno a valores de convivencia, unidad y apoyo institucional. El próximo acto de apoyo a Ceuta se celebrará el próximo jueves 5 de noviembre.
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1: Ante la llegada de la temporada de lluvias, el Ayuntamiento de Alcantarilla ha puesto en marcha un operativo especial para revisar e intensificar el mantenimiento de toda la red de drenaje pluvial del municipio. Este plan preventivo abarca tanto el saneamiento manual en superficie como el uso de maquinaria de alta presión para mantener despejados colectores subterráneos. Sandra Gambín.
8: El Ayuntamiento de Alcantarilla continúa con los trabajos de limpieza y mantenimiento de los invernales del municipio para mejorar la evacuación del agua y prevenir posibles obstrucciones durante las épocas de lluvia. Los equipos municipales están retirando de forma manual hojas, tierra y otros residuos acumulados en estos puntos de desagüe. A estas labores se suman los trabajos con camiones cisterna y camiones mixtos, con el objetivo de mantener despejada la red y facilitar el correcto funcionamiento de los invernales cuando se produzcan precipitaciones. Noelia Martín, concejal de Servicios Públicos, nos cuenta las medidas adoptadas.
9: Desde el Ayuntamiento estamos reforzando durante esta semana los trabajos de limpieza y mantenimiento de la red de pluviales de todo el municipio, especialmente pues de cara a la temporada de lluvia. Estamos actuando en los invernales y sumideros situados a pie de calle, retirando hojas, tierra y residuos que pueden acumularse en la rejilla y dificultar la entrada de agua. Estos trabajos se realizan tanto de forma manual como con camión cisterna dotado de agua a presión para garantizar que la red pueda drenar correctamente cuando más lo necesitemos. También estamos llevando a cabo la limpieza de colectores y de los puntos más críticos de la red subterránea. Con camiones mixtos de alta presión realizamos labores de desatasco y succión en las principales canalizaciones, dando prioridad pues, a las zonas más bajas y a los pasos subterráneos.
8: Desde el consistorio recuerdan que estas actuaciones forman parte de las tareas de prevención que se realizan para preparar la ciudad ante posibles episodios de lluvia.
9: El objetivo es que las tuberías funcionen a su máxima capacidad de evacuación y evitar posibles colapsos durante episodios de lluvia intensa. Además, estamos poniendo a punto las estaciones de bombeo de aguas residuales con la limpieza de los pozos de bombeo y la revisión de los grupos de impulsión y de las bombas de reserva. Son actuaciones que forman parte del trabajo de mantenimiento que se realiza durante todo el año, pero que intensificamos especialmente en esta semana para tener nuestra infraestructura preparada ante posibles episodios de lluvia. Y también queremos pues, hacer un llamamiento a la colaboración de todos los vecinos. Es muy importante no arrojar basura ni residuos a la vía pública y especialmente no tirar toallitas al inodoro, porque estos residuos pues, pueden acabar provocando obstrucciones y problemas en la red precisamente en los momentos en los que más necesitamos que funcione correctamente.
8: El Ayuntamiento insiste así en la importancia de la colaboración ciudadana para mantener despejados los puntos de evacuación de agua y problemas cuando lleguen las lluvias, porque mantener estos puntos de desagüe despejados es tarea de todos y también una forma de cuidar Alcantarilla.
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1: Recuerden que la Agencia Estatal de Meteorología acaba de activar hace unos minutos el aviso naranja por lluvias y tormentas en distintos puntos de la región de Murcia. Una situación que también nos afecta de manera directa en la Vega del Segura, donde se espera un episodio de inestabilidad que podría dejar precipitaciones localmente intensas. Cierto es que la Agencia Estatal de Meteorología mantiene los avisos en la región de Murcia desde el miércoles por la tarde y que aún no hemos visto lluvias. Aún así, habrá que ser precavidos porque esos avisos continúan hasta la medianoche de hoy por acumulaciones previstas de hasta 15 litros por metro cuadrado en apenas una hora. A ello se suma el riesgo de tormentas que podrían ir acompañadas de chubascos fuertes y que afectarán tanto a la Vega del Segura como a otras zonas de la región de Murcia. Las autoridades recomiendan extremar la precaución, especialmente en desplazamientos por carretera y en aquellos puntos donde habitualmente se producen acumulaciones de agua. Las previsiones apuntan a que las precipitaciones podrán ser irregulares y concentrarse en cortos periodos de tiempo, una circunstancia habitual en este tipo de situaciones otoñales. Por ello, se aconseja mantenerse informado a través de los canales oficiales y evitar cualquier comportamiento de riesgo mientras permanezcan activos los avisos.
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1: La Biblioteca Pública Municipal de Alcantarilla ha puesto en marcha una nueva edición de sus clubes de lectura para esta temporada, una iniciativa que vuelve a contar con una excelente respuesta por parte de los lectores del municipio. Las 25 plazas ofertadas en cada uno de los grupos se han completado antes del inicio de las actividades y además ya existe lista de espera para quienes desean incorporarse. La programación de este año refuerza la apuesta por la promoción de la lectura y el encuentro cultural con la ampliación de dos grupos de reunión debido a la gran acogida que ha tenido esta edición. Así lo ha contado a Radio Sintonía Alba Guerrero, directora de la Biblioteca Municipal de Alcantarilla.
10: Que este año pues hemos tenido una acogida extraordinaria, hemos tenido unas 70 solicitudes y la respuesta de los vecinos ha sido tan positiva que al final hemos tenido que cerrar el plazo de inscripción antes de la fecha prevista debido al elevado número de solicitudes recibidas y para que tampoco se quede una lista de espera muy amplia y no sé, que los participantes pues sepan un poco si van a poder ser aceptados o no. También es verdad que este gran interés que ha generado el Club de Lectura este año nos ha llevado a tomar la decisión de ampliar el número de plazas, creando un segundo Club de Lectura de otros 25 participantes. Vamos a contar con dos grupos de lectura. El Club de Lectura Pedro Jara Carrillo, que va a celebrar sus sesiones a las 5 de la tarde, y el veterano Club de Lectura María Moliner, que va a continuar reuniéndose a las 7 de la tarde.
1: Los dos grupos están coordinados por Carlos Gironés, que lleva ya algunos años gestionando la dinámica de este club de lectura, que ahora se convierte en dos y que llevarán la misma metodología, aunque con horarios diferentes.
10: Los dos clubes de lectura, tanto María Molinés como el nuevo Jara Carrillo, van a seguir coordinados por Carlos Gironés, que es el veterano moderador que ya hemos tenido varios años en el club de lectura María Molinés y que también ha trabajado. Y que es verdad que durante estos años ha conseguido pues consolidar a un grupo de lectores muy unido y muy fiel y personas que han seguido disfrutando de esta experiencia, edición, tradición.
1: El Club de Lectura Pedro Jara Carrillo, que se reúne los martes a las 5 de la tarde, está centrado en la narrativa. Ya han comenzado analizando y debatiendo algunas obras destacadas de la literatura universal, entre ellas El jugador, de Fiódor Dostoyevsky. Por su parte, el Club de Lectura María Moliner, que celebra sus encuentros los martes a las 6 de la tarde, ofrece un recorrido más amplio por diferentes géneros literarios, desde la narrativa y la poesía hasta el teatro. La primera lectura escogida para esta nueva etapa es El río que nos lleva, de José Luis San Pedro. Con este nuevo curso, la Biblioteca Pública Municipal vuelve a ser un espacio de encuentro para los amantes de los libros, el intercambio de ideas y el acercamiento a la cultura a través de la lectura compartida. Alba Guerrero se ha mostrado muy satisfecha con la acogida que ha tenido este año el Club de Lectura y el interés que ha despertado en los lectores de Alcantarilla.
10: De la biblioteca, pues la verdad que queremos agradecer la magnífica respuesta que ha tenido esta convocatoria del Club de Lectura, porque es una satisfacción pues comprobar que la lectura, que al final el fomento de la lectura que hacemos desde aquí, sigue despertando tanto interés en Alcantarilla. Son más las personas que quieren compartir libros, ideas y buenos momentos en torno a lo que es la literatura. Así que nada, nos vemos para comenzar una nueva temporada de Clubes de Lectura.
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1: Es fin de semana y llegan los deportes. Llega el inicio de la Liga Endesa para el Ozono Global Jairis, que este fin de semana viaja de nuevo a Madrid para enfrentarse a su verdugo en la Supercopa, el TSN Leganés, mañana a partir de las 5 de la tarde en el pabellón Europa. Un partido en el que las chicas, entrenadas por Bernat Canut, intentarán resarcirse de la derrota sufrida hace una semana. El equipo de Alcantarilla llega con todas las jugadoras disponibles, a excepción de Lu López, que ya corre por la pista, pero que todavía continúa recuperándose de su lesión de rodilla. Bernat Canut en la previa de este partido.
11: Y volvemos a jugar contra el mismo Leganés, un buen equipo, un equipo muy, muy atlético. Y hemos tenido días para analizar, ¿no?, la derrota de la Supercopa, el estado del equipo, sacar conclusiones, ¿no?, reflexionar sobre cosas, valorar las cosas que estamos haciendo bien, ¿no?, y las cosas que hay que rectificar. La determinación del equipo y de cada una de las jugadoras es más que buena, por eso digo que estamos trabajando bien en la línea correcta y convencidos de que mañana podemos ser aún más competitivas, ¿no? Creo que ese partido nos ayudó mucho y que vamos en la dirección correcta.
1: En cuanto a si podremos ver el partido por televisión, la Liga Femenina Endesa contará esta temporada con una amplia cobertura televisiva, con varias opciones para seguir en directo la máxima competición del baloncesto femenino español. Como ya hemos anunciado en este mismo informativo, Movistar Plus será el operador que ofrecerá la competición al completo, con más de 250 partidos a lo largo de la temporada. Se trata de la opción de pago para quienes quieran seguir prácticamente toda la liga. Pero no será necesario contratar una plataforma de televisión de pago para disfrutar de buena parte de la competición. Siroco Televisión, la plataforma digital, ofrecerá 7 partidos por jornada en directo y otro en diferido, ampliando considerablemente la oferta gratuita para los aficionados. A esta opción se suma Teledeporte, que emitirá supuestamente el partido más destacado de cada jornada. La competición tendrá además una importante presencia de las televisiones autonómicas, aunque 7 Región de Murcia no se ha pronunciado sobre si retransmitirá algún partido del Ozono Global Jairis. En cualquier caso, el partido entre TSN Leganés y Ozono Global Jairis podrá verse mañana a través de Movistar Plus, en el canal Baloncesto 3 y en la plataforma Siroco Televisión, que según la información de la que disponemos de esta plataforma, dará el partido en abierto. Y otro de los partidos que destacamos es el que disputará en casa el Alcantarilla Fútbol Club este domingo en el campo de fútbol Ángel Sornichero frente al Santa Cruz. Los de Alcantarilla siguen invictos después de 4 jornadas. Son terceros en la clasificación y ese domingo intentarán no perder comba con respecto a los equipos de arriba. El director deportivo del Alcantarilla Fútbol Club nos habla de la previa de este partido. Salvador Marín.
12: Este fin de semana no enfrentamos al Santa Cruz, que es un equipo que está básicamente hecho a base de un gran presupuesto, que cuenta con unos jugadores que algunos pues son de incluso categoría superior a lo que es tercera división. Ahí mismo está Armando, que hasta hace nada estaba jugando en el Murcia, Antonio Gallego, que también pasó por aquí, que también es un jugador de otra categoría. Entonces, pues bueno, pues si al final pues esa competitividad que hay partido a partido y semana tras semana, pues bueno, pues nosotros tenemos que lidiar con otras armas, y nuestras armas pues son la juventud, es la ilusión, son las ganas de demostrar, las oportunidades que tienen los chicos de hacerse ver en la categoría, porque bueno, pues esa es nuestra principal arma, ya que no contamos con otras. Y entonces, pues como estabas diciendo, una categoría que es muy igualada. Has visto que los resultados, pues bueno, pues son 1-1, 0-0. Vamos a demostrar que la Alcantarilla pues no está ahí por casualidad, y vamos a ponerle las cosas difíciles a Santa Cruz. Y bueno, y si son mejores y nos ganan, pues les daremos la mano y estaremos pensando ya en el siguiente partido.
1: Recuerden que el partido comenzará a partir de las 6 de la tarde en el campo de fútbol Ángel Sornichero. Ahora nos vamos con nuestra agenda cultural. Vamos con el repaso a nuestra agenda cultural para este fin de semana. Por fin es viernes y tenemos que hablar de la oferta cultural de Alcantarilla estos próximos 2 días. Vamos con ese repaso. Pero antes tenemos que hablar de la obra de teatro que estaba programada para hoy viernes dentro de la programación del ciclo teatral Alcantarilla Escena, titulada Detrás de las cortinas, y que iba a ser representada por la compañía Ascaba Teatro, perteneciente a la Asociación de Amigos del Museo de la Huerta. Bueno, pues esa obra de teatro se ha suspendido por motivos de salud de uno de los actores. La compañía ya ha anunciado que se devolverá en los próximos días el importe de las entradas a quienes las habían adquirido. Por tanto, Detrás de las cortinas, esperamos que en los próximos días, próximas semanas, podamos verla representada una vez más aquí en nuestra localidad. Este sábado, a partir de las 8:30 de la tarde, en el Centro Cultural Infanta Elena, la compañía de Alcantarilla, el Clan Teatral, representará Al llegar la noche, con dirección y adaptación de José Caride. Al llegar la noche es una obra de teatro que mezcla la comedia, el suspense y el género thriller, y nos adentra en personajes llenos de carisma y fuerza. Esta adaptación de El Clan Teatral nos presenta una obra de teatro divertida y de enredo. Al llegar la noche es una comedia dramática en un prólogo y tres actos, de Emily Williams, teniendo todo el atractivo de una obra de teatro policíaca con intriga, suspense y un asesino psicópata. Es una obra de teatro que no dejará al público indiferente. Recuerden, este sábado, a partir de las 8:30 de la tarde, Al llegar la noche, del Clan Teatral bajo la dirección de José Caride. Las entradas están a la venta en la web giglón.com, al precio de 8 euros, no lo olviden. Recuerden también que hasta el próximo 10 de octubre podremos ver en el Archivo Histórico Municipal de la Casa Callitas la exposición La Vida Teatral en el Siglo de Oro. Como si fuera un viaje literario, en esta exposición se muestran al público los aspectos más relevantes del teatro clásico: dramaturgos, cómo eran los corrales de comedia y sobre todo los de la región de Murcia. Una exposición que pone en valor a los actores y actrices de esta época. Durante la visita podremos aprender y disfrutar a la vez del teatro en la época de mayor esplendor de la literatura española. La Vida Teatral en el Siglo de Oro, hasta el 10 de octubre en el Archivo Histórico Municipal de la Casa Callitas. El horario de visitas es de martes a sábado, de 10 a 2 y de 5:30 a 8:30 por la tarde. Y hasta aquí el repaso a nuestra agenda cultural para esta semana.

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4: Es el momento de conocer la calidad del aire en Alcantarilla con respecto a gases compuestos volátiles y materia particulada, que en la última medición, hace unos minutos, se considera razonablemente buena. Esto quiere decir que la calidad del aire es satisfactoria y la contaminación representa poco o ningún riesgo. Es una información ofrecida por la Dirección General de Medio Ambiente. Momento ahora de conocer la previsión del tiempo para lo que queda del día. Una información que nos llega desde la Agencia Estatal de Meteorología, de la mano de Jordi Urios. Jordi, buenas tardes, cuéntanos.
5: Buenas tardes, hoy se espera tiempo inestable en la región de Murcia, con cielos cubiertos y chubascos que pueden ser localmente fuertes o muy fuertes y acompañados de tormentas durante todo el día. Hay peligro importante en las horas centrales y hasta la tarde por acumulados importantes en poco tiempo en amplias zonas del interior y de los litorales de hasta 40 litros por metro cuadrado en una hora o incluso más. En cuanto a las temperaturas, hoy en descenso, más acusado en el caso de las máximas. Hoy serán de 28 grados en Murcia y Mazarrón, 27 de máxima en Águilas, Cartagena y Lorca, 26 en Caravaca de la Cruz, 24 de máxima en Yecla. Durante los próximos días, las temperaturas sin grandes cambios pueden subir ligeramente a partir de mañana. La inestabilidad no se prevé que se retire, al menos hasta inicios de la semana que viene. En cuanto al viento, hoy soplará flojo variable en el interior y con intervalos moderados de componente este en los litorales, ocasionalmente fuertes durante la jornada. Es una información de AEMET.
4: Gracias, Jordi. Con la información meteorológica finalizamos las noticias locales de Alcantarilla de hoy viernes 2 de octubre de 2026. Recuerden que este informativo y toda nuestra programación está disponible en la web radiosintonía.es y en las principales plataformas de podcast. También pueden encontrarnos en las redes sociales Facebook y X. Volvemos con más información local el lunes, a partir de las 8:30 de la mañana en esta misma sintonía. Así pues, que pasen un buen fin de semana y nos vemos el lunes. Adiós.
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3: Ahí vamos.
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6: Son las 5:02.

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0: Son las 8 y 57 minutos. 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
1: 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Son las 9:57.
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0: Son las 11 y 30 minutos.
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1: Son las 11:56.

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0: Es la 1:30.
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0: Es la 1:54.